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En La Guadalupana son las 7 con 34 minutos. 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
5: 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En La Guadalupana son las 7:45. 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

0: 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En la Guadalupana son las 7:58.
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1: Muy buenas noches, ¿qué tal? ¿Cómo está el público del 101.7 FM? Es un gustazo estar de nueva cuenta con todos ustedes en este ya viernes, por fin de semana, qué rico. 11 de septiembre de 2026, estamos a unos días de pegar el grito de independencia en nuestra capital y en todo México.

0: Estamos en vivo desde la capital, Chetumal, Quintana Roo, transmitiendo para todos ustedes. Tenemos una temperatura de 31 grados Celsius. Y bueno, los calores, como bien sabemos, han estado insoportables. Pero bueno, esperemos y los próximos meses baje la temperatura. Y ojalá los últimos meses del año nos regalen un frente frío por ahí, que ya hace falta. Te recuerdo que te puedes comunicar conmigo, es muy fácil, escríbeme a través del 983-10-21-748, ese es nuestro número de WhatsApp, recuerda 983-10-21-748, síguenos muy de cerca a través de las redes sociales, lo puedes hacer a través de Amándonos 101.7 FM y también a través de La Guadalupana 101.7 FM. Saludamos al público querido de los poblados y comunidades que desde muy temprano están conectados con nosotros. A todos los que están allá en Vía Corta, Mérida, Sabidos, Morocoy, Petcacá, Saxán. A todos los que están allá en Cacao, Laguna Guerrero, Rojo Gómez, Butrón. A todos los que se encuentran en Majahual, Bacalar, Xulhagua, Ipich, Limones. A todos, sin excepción, Divorciados, La Pantera, y bueno, a nuestros amigos también de Petcacap, que también nos escuchan. Gracias. Y a esta hermosa capital, pues ya saben, hay muchísima gente que nos escucha en las colonias, que bueno, desde muy temprano están con nosotros hasta que anochece. Muchas gracias. A la gente trabajadora, emprendedora y comerciante, a los 400, a los TX, a todos los que están pues chambeando también en las plataformas digitales, a nuestros amigos que se encuentran en el negocio, a los que están también pues en todo el estado de Quintana Roo, a los que se encuentran en Estados Unidos, Canadá y Belice. El saludo para todos ustedes y bienvenidos a esto que es Amándonos. Saludos a Luis Astaucún, que cada noche nos acompaña en el espacio. Muchas gracias, Luis, por tu preferencia. Y vamos a estar escuchando a continuación.
1: Muy buenas noches, Carlita. Como siempre, saludamos a nuestro amigo fiel Luis Astaucún. Aquí escuchando la número uno, la Guadalupana. Yo no la cambio, no cambio la Guadalupana. Yo escucho la Guadalupana las 24 horas. Carlita, con este calorón, hombre. Está bueno para tomar micheladas con sus camarones, Carlita. Y te puedes ofrecer una canción de Roberto Caro, una de tu agrado. Y que pases buenas noches, Carlita.
0: Gracias, gracias, Luis. Sí, efectivamente, la verdad es que estos climas que tenemos en el Caribe mexicano, aquí en la capital y en el estado de Quintana Roo, apetece tomarse una chelita por ahí. La verdad, una micheladita sí, sí se apetece bastante. Porque los calores están bravísimos. Esta noche vamos a hablar de un tema maravilloso. Vamos a hablar sobre la confianza, generosidad, efectividad, que son beneficios que nos da la oxitocina. Y bueno, pues desde favorecedor, que son las actitudes maternales y paternales, hasta las relaciones de confianza y también sexuales. Fíjense que la oxitocina posee un gran número de funciones en nuestro organismo. Y pues esta noche te voy a contar sobre las múltiples funciones en nuestro organismo y en nuestras conductas, porque obviamente la oxitocina es una neurohormona que ofrece a nuestro cuerpo y a nuestras emociones una serie de bondades. Desde favorecer las actitudes maternales y paternales y también las relaciones sexuales, hasta las relaciones sociales afectivas, el parto y las relaciones de confianza y amistad. Y bueno, pues por estas y otras virtudes, muchos la llaman la molécula del amor. Entonces esta noche vamos a profundizar sobre esta molécula del amor, que definitivamente pues es una de las hormonas del placer, del bienestar, que genera nuestro cuerpo y vamos a hablar esta noche sobre sus beneficios. Así que si te interesa saber un poquito más sobre este tema, acompáñame en esto que es Amándonos. Sí.

0: Vámonos con música. Llega a continuación Los Tigres del Norte y esto dice Golpes en el Corazón.
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8 de la noche, buen provecho, 8 con 21 minutos, provecho a los que están cenando algo delicioso, donde quiera que se encuentren, Guayén casita. Dice, buenas noches, ¿me puedes poner la canción de Chayanne, Yo te amo? Se la dedico a Yolanda de Laguna Guerrero, por favor, amiga, gracias. Saludos a mi buen amigo Capitán Marino, quien está con nosotros esta noche, y claro que sí, en un momento más vamos a disfrutar de tu petición.

0: Pues bueno, estamos hablando sobre esta hormona que realmente tiene muchas funciones en el cuerpo humano, en el organismo, pero se enfoca en algunos principales, como por ejemplo el amor romántico y la búsqueda de intimidad. Entonces, la oxitocina segrega por la glándula hipófisis, que pues también es conocida como pituitaria, que es considerada la hormona del amor y la gran estrella de la conducta maternal y paternal. Entonces, de ahí nace nuestro instinto y ese bienestar. Favorece orgánicamente la maternidad, tanto el parto como la lactancia. Se libera en grandes cantidades tras la distensión de la vagina durante el parto, pero también reacciona a la estimulación del pezón cuando el bebé succiona. Y bueno, también actúa en patrones sexuales, ya que está asociada con el contacto amoroso y el orgasmo. Y obviamente, una vez en el torrente sanguíneo, pues produce una serie de efectos en el acto sexual, tanto en hombres como en mujeres, como por ejemplo el clímax sexual, que provoca obviamente al fluir de esta hormona, y por consiguiente también facilita la circulación del esperma y la contracción de los músculos en los canales reproductores de ambos sexos. Y bueno, se ha comprobado que después de una relación sexual, cuando la testosterona y las endorfinas en el semen eyaculado se encuentran con la pared cervical, las mujeres reciben un golpe de testosterona, endorfina y oxitocina, mientras que los varones, después del orgasmo, experimentan un incremento de endorfinas y un aumento marcado en los niveles de oxitocina, lo que genera sentimientos relajantes y protectores. Fíjense nada más. Pues es por eso que lleva bien ganado el título de la molécula del amor, pues que se haya involucrado en la relación social, también el reconocimiento y la valoración, la formación de relaciones de confianza y generosidad. Entonces, pues un simple abrazo, una caricia o un beso pueden ser activadores de la oxitocina. Por eso siempre nos dicen, abracen, besen, acaricien, porque ahí estamos, pues ahora sí que liberando oxitocina, que es la hormona del bienestar y el placer. Y bueno, también hay mayores niveles de confianza, los efectos de la oxitocina en la autoconfianza, generosidad y reducción del miedo social. En un juego de inversiones arriesgadas, los sujetos experimentales que recibieron oxitocina administrada nasalmente mostraron un nivel más alto de confianza en una proporción 2 veces mayor que el grupo control. Así que, pues también nos da mucha confianza cuando liberamos esta hormona y obviamente, pues, podemos hacer las cosas de mejor manera porque se reduce el miedo a. También está la dopamina y la oxitocina, que, bueno, la tendencia sociable es de las hembras primitivas hacia que se relacionaban, pues desde ahí también nace esta parte desde hace muchísimos siglos y años. De repente lo veíamos con los monos, ¿no? En algunas especies de monos que sucede este fenómeno. Por ejemplo, si algún mono macho de talla prominente increpa a una hembra, en su defensa sale al ruedo el grupo de monas que con sus chirridos alejarán al agresor. Entonces, esta es una de las razones por qué las mujeres se unen tan frecuentemente a conversar de forma tan íntima, tan cómplice y afectiva. Es una actividad que les proporciona un gran nivel de placer y que obviamente también estimula y es liberada la dopamina. Que recordemos, oxitocina, dopamina son hormonas de la relajación, del bienestar, del placer. La dopamina tiene muchas funciones en el cerebro, incluyendo papeles importantes en la conducta y la cognición, la motivación, la recompensa, el sueño, el aprendizaje, el humor, la atención, entre otros. Entonces, es comúnmente asociada con el sistema del placer del cerebro y suministrando los sentimientos de refuerzo para motivar a una persona de forma proactiva para realizar ciertas actividades. Entonces, pues no cabe duda que la dopamina participa en experiencias naturalmente recompensantes, ¿no? La alimentación, nos gusta comer. La verdad es que disfrutamos mucho algunos platillos, algunas comidas. El sexo también se disfruta mucho. Incluso algunas drogas que liberan esta parte. Y los estímulos neutrales que se pueden asociar con estos. Entonces, la combinación entre oxitocina y dopamina proporcionan el placer de la intimidad en el universo de la mujer, principalmente cuando el estrógeno está en alza. Pero bueno, por acá me dice nuestro buen amigo el pájaro Pijul, dice: hola, buenas noches Carla, quiero la música de Jenny Rivera, Las mujeres también mueren. Así se llama la música, dice, si no, búscale. Bueno, saludos a nuestro buen amigo el pájaro Pijul. Vamos a escuchar estas peticiones y posteriormente vamos a hacer una pausa musical, 2:30 a los 30. Y terminando esta media hora musical, regreso con ustedes. Entonces, vámonos con Chayanne, Te Amo. Ese es el tema que nos solicita nuestro buen amigo Capitán Marino. Y hacemos una pausa musical. Así que voy y regreso. Están a través del asiento mucho. A ver, perdón, es que estoy acá buscando. Están a través del asiento 1.7 FM. La Guadalupana. Así que vámonos con ese tema a continuación. Y nos vamos a los 30. Porque llegó el momento de escuchar lo mejor del regional mexicano. Continuamos.
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0: 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Son las 8:34.
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1: Ante esta comunidad cristiana que representa la Iglesia de Dios, os pregunto, si alguien tiene un impedimento para que esta unión se realice, que lo diga ahora o que calle para siempre. En la

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Esta canción es dedicada en memoria de Yolanda Plaqui Romero y Albina González, fanáticas que me escucharon en vida y también en su muerte. Que en paz descansen. Amén.

0: 9:12, 9:12, y escuchamos a Jenny Rivera, Cuando muere una dama, este tema solicitado por nuestro buen amigo el pájaro Pijul. Espero te haya gustado y lo hayas disfrutado muchísimo. También saludamos a nuestro buen amigo el burro de Saguayo, Michoacán. Ya tiempo sin saber de ti, mi buen amigo. Saludos desde Saguayo, dice. Saludos a toda la family, a toda la familia, a tu esposa, a tus hijos. Ahí a nuestro gran amigo el burro de Saguayo, Michoacán. Ok, esta noche estamos hablando de la oxitocina, que bueno, también juega un factor importante en los celos. Fíjense, cuando somos traicionados, perdemos la confianza y los niveles de oxitocina descienden y los del cortisol aumentan, ya que el estrés es un factor que acompaña los problemas y el cortisol es su protagonista. Como bien sabemos, el cortisol es la hormona del estrés. Y de todas maneras, no podemos entender la segregación de los neurotransmisores u hormonas solamente desde un sentido biológico. También los comportamientos, pensamientos, creencias y valores y emociones, ideas, prejuicios, la experiencia de vida o las fantasías pueden provocar mayor o menor segregación de químicos. Entonces, los neurotransmisores y hormonas como la serotonina, las endorfinas y la oxitocina son una triada que ayudan a disminuir los altos niveles de cortisol en el estrés. Y bueno, ya saben, el deporte, los espacios de tranquilidad y los vínculos afectivos, es decir, la familia, amigos, tu pareja, producen el beneficio de combatir el estrés y conseguir un estado de bienestar y felicidad. Así que, por favor, vamos a ser oxitocinicos. Porque la oxitocina, pues ya saben, de verdad, generan mucho bienestar. Vamos a tratar de encontrarla en esas actividades que tanto nos gustan, en esas situaciones que tanto nos reconfortan. Recuerden, estas hormonas hacen que el estrés se vaya de nuestro cuerpo. Serotonina, las endorfinas y la oxitocina son estas tres hormonas que contribuyen al bienestar del ser humano.
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0: 9:15, vamos a una pausa y regresamos. 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
3: En la Guadalupana son las 9:15.
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0: 9:24, deseando que tengan un excelente fin de semana. Recuerden, ya próximamente, el próximo martes, vamos a estar dando el grito de independencia a todos los mexicanos. Y bueno, pues espero puedan ya hacer sus planes para disfrutar en familia, con sus seres queridos, con los amigos de esta próxima fiesta mexicana. Así que, pues ya lo saben, el próximo martes 15, sí, que es el martes, ¿no? Sí, 15 de septiembre, este 2026, pues nos va a tocar vivir este tradicional grito de independencia. Y bueno, deseando que tengan una excelente noche, cuídense mucho. El próximo martes, si el Todopoderoso me lo permite, pues estaré de nueva cuenta aquí con ustedes, disfrutando de lo mejor de la música, y pues quédense con lo mejor del regional mexicano. Así que, pues nos escuchamos hasta la próxima. Excelente noche a todos.
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0: En la Guadalupana son las 9:31.
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0: 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En la Guadalupana son las 9:43.
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0: En la Guadalupana son las 9 con 58 minutos. 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

0: 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En la Guadalupana son las 10 con 13 minutos.
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0: 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Aunque es un platillo típico de las fiestas patrias, nunca es mal tiempo para comerlo. Hoy en nuestro platillo sabio nos acompaña la Abue Angie para enaltecer nuestros sabores con un plato que nos aporta proteína, carbohidratos y toda la frescura de las verduras. Estamos hablando del pozole blanco con salsa de chile de árbol. Tomen nota. 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
1: Nietecitas y nietecitos, bienvenidas y bienvenidos a Revista del Consumidor Radio. Soy su Abue Angie y hoy en mi platillo sabio los voy a consentir elaborando un platillo tradicional con ingredientes de temporada de nuestro campo mexicano. Un delicioso pozole blanco con su respectiva salsa. Los ingredientes que vamos a necesitar para el pozole son 1 kilogramo de maíz pozolero precocido, 2 cebollas blancas, 2 cabezas de ajo grandes, 1 kilo de carne de puerco en trozos, 1 kilo de retazo de pollo, 3 cubos de consomé de pollo, sal de grano y 9 hojas de laurel. Para la salsa, 6 chiles de árbol del que pica, 12 chiles de árbol del que no pica, 2 dientes de ajo, 2 jitomates, 3 cucharadas de vinagre de manzana, sal molida y orégano. Para acompañarlo, col, orégano, rábanos, limones y tostadas. Vamos al procedimiento. En 3 ollas grandes ponemos a hervir suficiente agua y agregamos a una de ellas el maíz pozolero. Para dar sabor, cocemos el maíz con hojas de laurel, 1 cubito de consomé de pollo y sal. Además, agregamos 5 dientes de ajo y una cebolla previamente licuados y dejamos cocinar hasta que el maíz reviente. Colocamos en una de las otras 2 ollas el pollo y en la otra la carne de cerdo. En cada una agregamos 3 ajos, media cebolla, 3 hojas de laurel y sal. Tapamos y dejamos que cueza aproximadamente durante una hora. Una vez que todo se haya cocido, vertemos el caldo de puerco, el caldo de pollo y la carne a la olla donde está el maíz. Por último, lo dejamos hervir 5 minutos para que se mezclen los sabores y listo. Para la salsa, licuamos los chiles, el jitomate, los dientes de ajo, el orégano, el vinagre de manzana y la sal. Debemos estar atentos para quitar la espuma que se pueda formar. Para su emplatado, servimos el pozole bien caliente y lo acompañamos con carne deshebrada, col, rábanos, cebolla, orégano, limón, la rica salsa de chile de árbol y tostadas. ¡Y listo! Así de fácil es preparar nuestro pozole, nietecitos. Recuerden que el platillo sabio Profeco, además de tener buen sabor, es muy fácil de preparar. Aporta un balance nutricional y rinde para varias porciones. ¡Anímense a prepararlo! Y cuéntenos en nuestras redes sociales cómo les fue, nietecitas y nietecitos. No olviden que también pueden ver esta receta en el canal de YouTube Profeco TV. Soy su Abue Angie y me encantó compartir esta receta con ustedes en Revista del Consumidor Radio.
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2: Después de la preparación del platillo sabio Profeco de este mes, estamos en la cabina con la Abu más querida de México, la Abue Angie.
1: Ay, nietecita, muchas gracias por decirme así.
2: No, pues sí, es todo un gusto que nos acompañes y queríamos platicar acerca de cómo te sientes, cómo fue que surgió esta incursión en las redes sociales.
1: Pues mira, me siento bien contenta y esto de las redes, pues la verdad es que yo no quería, nietecita. Yo tenía mi trabajo, era comerciante, duré más de 50 años, pero al llegarme la edad, pues ya no es lo mismo. Ya no tenía las mismas fuerzas, las mismas ganas, y pues me ponía a llorar y mis hijas se dieron cuenta y me dijeron, no, vamos a hacer videos, dice, porque no queremos que te enfermes.
2: ¿Y cómo fue que surgió hacer videos de cocina? O sea, ¿tú ya tenías este amor por la cocina desde hace tiempo o cómo fue que decidieron comenzar a hacer recetas?
1: Pues sí, o sea, toda mi vida cociné, porque por ser ama de casa, porque yo andaba con mi abuela, y así surgieron, así surgió lo de hacer las recetas, porque me decía mi hija que, oye ma, ¿por qué no hacemos recetas de comida? Tú las haces, tú cocinas bien sabroso. Le dije, no, mija, a ti te gusta porque eres mi hija, pero a las demás personas no les van a gustar. Sí, ma, que no sé qué, que no sé cuándo. Y le digo, bueno, ¿qué te parece si mejor enseño cómo se escoge la fruta, la verdura? Porque luego los nietecitos que no saben, pues van comprando y no saben.
2: Sí, no.
1: Y así fue como empecé primero, enseñando cómo se compra la fruta, la verdura, los abarrotes, y ya después vinieron lo de las recetas.
2: ¿Y estos conocimientos cómo los fuiste adquiriendo? ¿A ti te los enseñaron o tú empezaste observando de tu mamá, de tu abuela?
1: No, pues yo fui comerciante más de 50 años y pues mi negocio era de frutas, verduras, abarrotes, chiles secos, entonces ahí aprendí.
2: ¿Y cuál es la particularidad de este pozole blanco?
1: El blanco lo hago porque hay nietecitos que no comen chile.
2: Sí.
1: Entonces yo lo hago con ese fin de que, pues la comida es para disfrutar. Yo lo hago con el fin de que los que no comen chile, pues que lo disfruten, ¿no? Y ya los que comen chile, pues ya les hago otra salsita.
2: Y así ya cada uno escoge el nivel de picor que quiere para...
1: Y comen todos.
2: Sí.
1: ¿No? Porque cuando hacen una comida picosa para todos y los que no comen chile, tenemos que pensar en todos los nietecitos.
2: ¿Y la incorporación de la col en vez de la lechuga?
1: Ah, lo que pasa es que, bueno, yo le echo col porque cuando sirves el pozole se tiene que servir caliente porque es carne de puerco y si no se hace como ceboso. Entonces cuando lo servimos está bien caliente y cuando le echas lechuga, la lechuga se apaga. Se hace así como aguadita.
2: Sí.
1: Y a mí no me gusta yo. Y la col se queda durita.
2: Ok.
1: Por eso, pero igual pues se puede servir con la
2: ¿Y lechuga. ¿No contrasta con el sabor del caldito?
1: Pues para mí no, pero es cuestión de gustos. Por eso nosotros cuando hacemos en la casa, ponemos lechuga y ponemos col.
2: Y así que cada quien.
1: Sí, porque siempre trato de que todos coman, ¿no? O sea, porque si a mí no me gusta la lechuga, pues a los demás sí, ¿no? Entonces así se trata, lechuga y col.
2: ¿Y qué significa para ti acompañarnos hoy en la Profeco para preparar el platillo sabio del mes?
1: Ay, pues me da mucho gusto, me siento muy contenta de que se fijen en esta abuela. Me dio mucho gusto que ustedes me buscaran y me siento útil, nietecita. Yo soy una señora ya grande y yo quiero que el día que yo me retire de aquí, quiero que todos mis nietecitos dejarles algún aprendizaje.
2: Muchas gracias en serio por apoyarnos, por enseñarnos cosas que ya no sabemos.
1: Que se están perdiendo y que pues yo la verdad es que no quiero que se pierdan porque somos mexicanos y aparte nuestra gastronomía es reconocida en todo el mundo.
3: Por nuestros moles,
1: por la comida sencilla que hacemos, pero bien sabrosa.
2: Sí, ya es parte del patrimonio cultural.
1: Sí, así es, por eso yo me siento bien contenta y orgullosa de ser mexicana.
2: También las y los invitamos a seguirnos en todas las redes sociales de la Revista del Consumidor y en nuestro canal de YouTube Profeco TV para que conozcan el paso a paso de este procedimiento del pozole blanco. Muchas gracias por acompañarnos. Gracias por estar con nosotras.
1: Hasta luego, nietecitos.
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En la Guadalupana son las 10 con 40 minutos. 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

0: Ángeles Azules. Muchísimas gracias. Y Cañaveral. Gracias.
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0: 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En la Guadalupana son las 11.
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En la Guadalupana son las 11 con 11 minutos. 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

0: 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En la Guadalupana son las 11 con 26 minutos. 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

0: pensando. Te mandan el otro, qué merga.
1: No, es que no me has dicho nada bonito, corazón. ¿Qué piensas de mí?
0: ¿Quieres que te diga la neta?
1: Ay, sí, con toda sinceridad.
0: Pues está bien buena, pero pues...

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En la Guadalupana son las 11:40. 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

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En La Guadalupana son las 12 con 9 minutos. 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

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En la Guadalupana son las 12 con 22 minutos. 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
1: ¿Está bien, listo?
2: Ya sabía que no me quejo ni me rajo, padre.
1: Es todo, mijo. Vamos a darle, chavalón.
3: Vamos, padre,
1: venga. Ahora.

En la Guadalupana son las 12 con 32 minutos. 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

0: ¿Qué? ¿Ya se acabó? Bueno, vámonos.
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0: azules.
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1: En La Guadalupana es la 1:14.
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0: 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En la Guadalupana es la una con 28 minutos. 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

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En La Guadalupana es la una con 58 minutos, con más poder que nadie. 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
2: Sí, a mí también me gustan porque en ellos se canta la pura verdad.
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En La Guadalupana son las 2 con 12 minutos. 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

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En la Guadalupana son las 2:25. 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

0: Eso es.
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En La Guadalupana son las 2:52. 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

0: 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En la Guadalupana son las 3 con 3 minutos. 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
1: 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Son las 6 de la mañana y no han dejado.

0: mandamos saludos solo para la gente de la Guadalupe Victoria, dice, para la morrita de Puerta de Hierro al Millón.
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En la Guadalupana son las 3 con 15 minutos. 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

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En La Guadalupana son las 3 con 47 minutos. 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

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En la Guadalupana son las 4 con un minuto. 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

0: 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En la Guadalupana son las 4:10. 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

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En La Guadalupana son las 4 con 38 minutos. 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

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En La Guadalupana son las 4 con 52 minutos. 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

0: 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En la Guadalupana son las 5 con 7 minutos. 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

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En La Guadalupana son las 5 con 38 minutos. 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

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En la Guadalupana son las 5 con 51 minutos. 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

En la Guadalupana son las 6:08. 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

0: Jornada Lupana, son las 6 con 30 minutos.
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0: 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En la Guadalupana son las 6:52. 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

En la Guadalupana son las 7. 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

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En la Guadalupana son las 7 con 8 minutos. 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

0: 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En la Guadalupana son las 7 con 16 minutos.
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2: En La Guadalupana son las 7 con 44 minutos.
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En la Guadalupana son las 8. 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
12: Muy buenos días, excelente mañana de sábado. Y qué gusto saludarles antes de arrancar y de

0: 7 de su FM. Gracias, gracias por estar atentos a la información. Saludo con el gusto de siempre y como cada sábado a mi amigo y compañero Rodrigo Oliva. ¿Cómo está, Rodrigo? Buenos días.
1: ¿Qué tal, David? Muy buenos días. ¿Y por qué este espacio lo hacemos todos juntos de una vez? Apunte el número de WhatsApp en cabina.
0: Échalo, Rodrigo.
1: Es el 983-102-1748. También estamos totalmente en vivo por Facebook Live en la página de CIPSE Noticias Chetumal. Mándenos sus reportes, denuncie, participe con nosotros. Aquí su voz es la que manda y leemos absolutamente todo. Recuerde que somos la fuerza informativa del sureste mexicano. Somos Grupo CIPSE.
0: Oye, solo hay dos WhatsApp que me sé.
1: A ver.
0: El de Grupo CIPSE y el de mi señora.
1: Y el mío.
0: No, hoy qué difícil es aprenderse hoy en día un WhatsApp, ¿eh? O sea, un número de teléfono. Rita, ¿te sabes mi número de teléfono? No, Rodrigo.
1: No, ni yo tampoco, bro.
0: Pero ¿te acuerdas en nuestra juventud? Ahorita que estaba viendo que decías, anoten el número de WhatsApp. En nuestra juventud sabía, yo me sabía el número de mi tía, de mi hermana, de mi novia, de mi mamá, de mi abuela. Me lo sabía de memoria
1: Sí.
0: los números. Hoy qué difícil es aprenderse un número telefónico. Pero bueno, creo que entre la repetición y la repetición uno se le va grabando, ¿no? Pero bueno, vamos, vamos. ¿Qué les parece si arrancamos de lleno con los titulares de este día?
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0: 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Separados del cargo y sin sueldo, investigan a tres policías municipales en Chetumal por la privación de la libertad de jóvenes.
1: Sector hotelero del sur del estado ve lejos la recuperación y le apuesta todo al mes de diciembre.
0: El Sucha, el sindicato de taxistas, saliste el camino para renovar su directiva. Este mes integran el comité electoral.
1: Alerta económica en la capital. Van 100 empresas cerradas en Chetumal y advierten que la cifra podría aumentar.
0: Reubicarán por etapas a comerciantes ambulantes en la explanada tras el avance de obras del barrio mágico.
1: Quintana Roo hace historia al firmar convenio pionero con el Poder Judicial de la Federación.
0: Emergencia energética en la frontera. Belice decreta alerta nacional por severo déficit de electricidad.
1: Blindaje electoral bajo reserva. Alerta por ligas delictivas en candidatos. Solo sabrán los partidos.
0: Hasta aquí los titulares. Vamos a la información. Ahora sí, vamos de llenos con toda la información, pero antes, querido auditorio, permítame saludar con el gusto de siempre a nuestra queridísima Rita Rosado, como cada sábado. Rita ahí está impecable en los controles técnicos, hoy con su diadema de Mickey Mouse. ¿De qué es esa diadema? De Mimi, ¿no?
1: De Mimi.
0: Hoy tienes programa, ¿verdad? No se pierda Cipselandia a las 11 de la mañana.
1: Así es, David, toda una máster. Es la buena de la consola, la que hace posible toda la magia. Que la radio llegue hasta sus hogares. Un abrazo fuerte, mi estimada Rita. Y por supuesto que en la producción general nos acompaña el gran Juan Manuel, la bestia. Así es, cómo no. También le mandamos un saludo con mucho afecto al licenciado Jorge Sacramento, nuestro gerente general, que siempre está al pie del cañón, al pendiente de que llevemos con usted la mejor calidad.
0: Oiga, por cierto, hoy viene a Cancún, llega a Cancún la presidenta Claudia Sheinbaum en la gira, Rodrigo, que está dando por su informe, su segundo informe de gobierno. La presidenta Claudia Sheinbaum visita hoy Malecón Tajamar, creo que va a estar hoy en la mañana en Yucatán. Ahorita vamos a ver si tenemos la agenda, no sé si es hoy a las 10 de la mañana que va a estar, creo que en Cancún o en la tarde, pero hoy va a estar la presidenta en Quintana Roo. Ya es muy habitual que un presidente visite esporádicamente Quintana Roo. Lo vimos desde el expresidente Andrés Manuel López Obrador, que eran muy, muy frecuentes sus visitas, Rodrigo. Bueno, derivado de los trabajos del Tren Maya y todo lo que está viviendo en el sureste mexicano. Pero ahorita la presidenta, creo que esta es la tercera o cuarta vez que visita Quintana Roo. La tuvimos, no sé si recuerdas, Rodrigo, ya como presidente de México,

0: de recorriendo la explanada de Chetumal
1: Sí.
0: con la gobernadora.
1: Bueno, la última vez que anduvo por aquí me parece que fue en la inauguración del puente Nichupté, que hicieron un recorrido, hubo el concierto de estos grupos de rock pop en español. Y bueno, pues creo que estas visitas, como bien lo comentas, han sido tan frecuentes que uno se empieza a acostumbrar de que no solo la mandataria estatal, la gobernadora Mara Lezama, sino también esa cercanía que tiene con la federación y bueno, pues lo podemos ver con todos los proyectos que hay, nos visiten de manera continua, David.
0: Sí, es importante y hay que resaltar esto, y lo decías tú, no es, o sea, si nos pusiéramos a hacer como que un análisis de qué estados visita la presidenta a nivel nacional, creo que Quintana Roo estaría dentro de los más visitados a nivel nacional.
1: Sí, definitivamente, David, coincido contigo. Y bueno, creo que ahora con lo de su informe de la presidenta Claudia Sheinbaum y estando visitando los partidos para ver y visitarlos y ver realmente sus reacciones y presentar informes y avances en los que también ha habido inversión federal, pues creo que es una muestra de lo que se está haciendo a nivel federal y la coordinación que hay con los estados.
0: Oigan, y por cierto, y hablando de la presidenta Claudia Sheinbaum, miren, sobre el INE, la verdad deja bastante en qué pensar. Resulta que el pleno arranque rumbo a las elecciones de 2027 se le fue con todo al instituto por el presupuesto que están pidiendo. Escuche usted, casi 40 millones de pesos. La presidenta Claudia Sheinbaum dijo que es un exceso y que está ajustado a la inflación, que debe de estar ajustado a la inflación, que no tendría que por qué pasar los 37 mil millones de pesos. Pero la cosa no quedó ahí. También les pidió a los consejeros que salgan a explicar cosas que nomás confunden a la gente. Por ejemplo, ¿a santo de qué el cambio repentino de su tradicional color rosa al lila? O el tema de las reglas para validar los votos que de repente se sienten bien ambiguas. Ah, y sobre todo la visita del agente de gobernación al INE. Aclaró que fue pura cortesía protocolaria y no una intromisión como se ha dejado ver en algunos medios, como muchos lo han estado diciendo. Ahora sí que la pregunta, quedan ustedes, radio escuchas, que están atentos a esta información. ¿Cómo ven esta postura de la presidenta? ¿Creen que el INE realmente está gastando dinero de más? ¿Vale la pena hacer una inversión, Rodrigo? ¿Valdrá la pena hacer una inversión de cambiar los colores rosados del INE por el color lila? ¿Cuántos millones de pesos nos va a costar a los mexicanos?
1: Yo creo que eso es irrelevante, únicamente se tendría que centrar en la función específica de lo que hace el INE. Es cambiar toda una imagen, David, toda una imagen de una institución, la cual, bueno, pues hasta ahorita, imagínate toda la papelería que ya hay, formatos, logotipos,
0: Vehículos,
1: vehículos, no, es un
0: playeras,
1: mundo.
0: uniformes, credenciales de ellos, ¿no?
1: Sí,
0: De trabajadores,
1: identificación
0: de
1: de
0: identificación.
1: trabajadores. Sí, estamos hablando de todas las instalaciones que ocupan a nivel nacional. Pues es cambiar toda la imagen y es crearle un solamente por cambiar el color de la
0: Yo
1: institución.
0: le haría varias
1: Creo que no es
0: preguntas
1: necesario.
0: al INE, Rodrigo. A ver, primero que justifique por qué el lila. ¿Por qué esa decisión de cambiar del color rosa al color lila? Segundo, ¿quiénes van a ser los proveedores que se van a encargar de cambiar todo eso de
1: El diseño de
0: papelería,
1: imagen,
0: todo,
1: papelería,
0: como ahí le dicen, el branding, ¿no? El branding. ¿Quiénes van a ser los encargados? ¿Qué empresa se va a encargar? ¿A quién le van a dejar este negocio, muy buen negocio,
1: jugoso
0: jugoso
1: negocio.
0: negocio, de cambiar toda la imagen del INE? Esas dos preguntas yo le haría a los consejeros del INE.
1: Pues es que creo que hay otras cosas en que invertir de primera necesidad, la imagen, una imagen institucional. En este caso, creo que veo que sea un gasto innecesario. Si bien es cierto, los gobiernos y las empresas y también las instituciones innovan, cambian su imagen, cambian. O sea, creo que debe de ser de manera paulatina y dentro del presupuesto que tienen cada año, yo creo, David. O sea, no solicitar un presupuesto únicamente para cambiar el año. Ok, quieres cambiar de imagen, de color y todo, utilízalo dentro del mismo presupuesto de manera paulatina, de tal manera que logres el objetivo deseado, ¿no? Creo que incluso así lo hacen con muchas empresas y con muchas, ¿cómo se llama? Con muchas instituciones. Bueno, poco a poco los cambios han sido paulatinos, a menos de que lo que vemos cada 6 años, ¿no?, en los cambios de gobierno. Pero bueno, ese ya es otro tema.
0: Pues sí, pues ahí está, lamentable en verdad lo que está pasando, aunque dentro de los cambios de gobierno, creo que en esta administración de Andrés Manuel López Obrador, con la transición de Claudia Sheinbaum, no hubo mucho cambio en el tema de color, esto por ser del mismo partido, creo que en imagen se ahorraron mucho, no se ve la diferencia, ¿no? Aunque en algunos gobiernos sí se ve. Bueno, son las 9:16, vamos a nuestro 8:16, vamos a nuestro primer corte. Decir. Ya, Rita está muy, muy... Ya muy me pendiente. Puso un touch, primer touch. 8:16, vamos a un corte y regresamos.
2: 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En La Guadalupana son las 8:16.
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0: Bueno, gracias por continuar con nosotros. Son las 8:18 de este 12 de septiembre, ya a tres días del grito de independencia. ¿Quién viene? ¿Quién viene al grito? ¿A quién no?
1: No tengo idea.
0: A ver, Rita, no nos digas, ponnos una canción y a ver si logramos. A ver, radio escucha, nos van a poner la canción de quién viene, quién va a ser el que va a amenizar el grito el 15 de septiembre aquí en la capital. Desde Chetumal este 15 de septiembre, ya está Rita ahí. A ver quién te imaginas, tienes idea, no, Rodrigo.
1: Tengo ni la menor idea, David.
0: No, te vas a ir de espalda, Rodrigo. Vas a ver ahorita quién
1: nos va. Va a estar llena la explanada de ahí todo, como a ver, cuenta un poco.
0: ¿Ya la tienes, Rita? Ahí está trabajando en ello, Rita. Los invitamos al 15 de septiembre. Ahí está. Escuche usted.

0: ¿Quién es?
1: No sé.
0: ¿Quién es Radio Escucha?
1: Espera, ¿nadie? A ver sus comentarios por ahí.
0: A ver, Rita, concédenos, por favor. Libéralo, libera al artista.
2: El guapísimo de Pablo Montero.
1: Ok, no.
0: Para todas las chicas, señoras, jóvenes, grandes, va a estar Pablo Montero amenizando el grito el 15 de septiembre desde la explanada de Chetumal,
1: Rodrigo. ¿En otros municipios? ¿Quiénes nos visitan en otros municipios?
0: Bueno, en Playa del Carmen está Sin Bandera, Benito Juárez no sé quién va a estar.
1: Sería bueno a ver si durante el transcurso del programa lo checamos, porque sí, o sea, creo que es interesante, es un día de festejo a nivel nacional, creo que en todas las casas, desde muy pequeños, David, yo recuerdo desde muy pequeños el celebrar el 15 de septiembre, creo que es una gran fiesta para todos los mexicanos, revisar, echarse un clavado a los libros de historia y todo lo que México vivió y todo lo que se hizo durante esa época, creo que pues representa todo lo que es los mexicanos, ¿no?
0: La verdad es que sí, va a estar padrísimo, se pone muy bien los 15 de septiembre, ya los hemos visto que con esta gobernadora han sido muy diferentes a como eran anteriormente, vemos que a la gente la suben al palco, de donde se da el grito, anteriormente no se vivía esto.
1: Puros funcionarios
0: públicos. Era solo un evento para funcionarios públicos y el pueblo, pues el pueblo allá abajo como siempre, ¿no? Actualmente ya no es así, ya no vemos como anteriormente llegaba el jefe del ejecutivo y salía, ¿no?
1: Esas vallas, ¿no? Que limitaban tanto a los funcionarios, de la gente que asistíamos a presenciar el grito.
0: Fíjate que sería el cuarto grito de independencia que da la gobernadora y desde el primero llegó por el bulevar, por la explanada, entre la gente, conviviendo con la gente. De ahí sube a Palacio, como cualquier ciudadano, por las escaleras de enfrente, suben con los ciudadanos, con niños, señoras, familias, y desde ahí vemos el grito. Algo peculiar igual de estos últimos gritos en el estado de Quintana Roo, en la mayoría de los municipios, y claro, en la capital, es que ya no hay los juegos artificiales, Rodrigo.
1: Sí, los cambiaron por drones.
0: Por drones, ¿no? Por el tema de cuántos perritos no se perdían los 15 de septiembre por los cohetes, el ruido y todo. Hay perritos que se entran en pánico y brincan, saltan la reja y se van, ¿no? Entonces les hace mucho daño.
1: Claro.
0: Mucho daño, ¿no? Entonces, para evitar todo eso, actualmente todo ese espectáculo es con drones. Pero bueno, miren, otra información. Tres elementos de la Policía Municipal de Otompe Blanco, presuntamente involucrados en la privación de libertad de tres jóvenes en Chetumal, continúan separados de su cargo y sin goce de sueldo. Así lo confirmó el director de la corporación, Manuel Santibáñez, quien detalló que la medida se mantendrá mientras avanzan las investigaciones legales para deslindar responsabilidades. Los detalles los trae nuestra compañera.

0: los elementos tienen el derecho de presentar los argumentos que consideren pertinentes. El entrevistado sostuvo que el actuar de unos cuantos elementos no representa a toda la corporación y reiteró el compromiso de servir y proteger a la ciudadanía, lo que advirtió que cualquier integrante que incurra en conductas que afecten el nombre de la institución será señalado y presentado ante las instancias correspondientes.
1: Pero sí, claro, hay un procedimiento que nosotros llevamos de manera interna. Ellos están llevando también un procedimiento legal ante otra instancia y tendrán que demostrar y alegar lo que les corresponda, ¿no? A ellos, ¿no? Ante la instancia correspondiente. Sin embargo, nosotros también tenemos nuestro procedimiento interno que tenemos que realizar y demás para que esta persona, estos elementos, pues sean dados de baja, ¿no? Independientemente después se turne diferente su caso y demás, bueno, ya vendrá otro procedimiento en el que ellos pudieran demostrar. Sin embargo, son señalados, no, nosotros participamos en las investigaciones también. No quiero yo mencionar algo que no me corresponde, ahí van a estar las...
0: Asimismo, el director de la Policía Municipal de Tompe Blanco indicó que durante el presente año no se ha recibido ningún señalamiento ciudadano ante el área de asuntos internos por posibles casos de abuso o mal comportamiento de elementos, pero reiteró el llamado a los ciudadanos a denunciar cualquier tipo de irregularidad para realizar la investigación y, en caso de ser verídico, actuar en consecuencia. Para CIPSE Noticias Radio, Paloma Wong.
2: A ver, hay que aclarar algo y ser muy puntual en esto. O sea, sí fueron separados de su cargo, no sin goce de sueldo, pero están en el Cerezo, o sea, están en el Cerezo ya de Chetumal con este proceso, ¿no, Rodrigo?
3: Bueno, sí, creo que, mira, el nuevo sistema de justicia penal es muy puntual y muy claro, que desde que hay un señalamiento y hay una denuncia, en este caso por este hecho, pues y hay investigaciones por parte de la fiscalía, y al realizar la detención pues se tienen que hacer ciertos procedimientos que son necesarios para que se integre la carpeta, desde la captura, la lectura de sus derechos, la puesta a disposición, el llegar al Cerezo y que se le brinden todas las necesidades que él tiene. Y hay que recordar que el nuevo sistema de justicia penal, David, siempre se juzga con la presunción de inocencia, es lo que prevalece ahora en el sistema de justicia penal. Es decir, el Estado tiene la obligación de probar los señalamientos por los cuales se están siendo imputados, y también ellos de tener una defensa que les permita a ellos, pues también con pruebas y con todos estos. Hay que recordar que hay pasos, ¿no? Tiene que tener toda una defensa pues digna, y para que puedan obtener también ellos una justicia justa, o sea, una atención justa, ¿no?
2: Aquí viene Rodrigo, vimos la foto de los policías, la fiscalía subió la foto de los cuatro policías, tres hombres y una mujer, y les tapan los ojos y solo es, por ejemplo, es el primer nombre, Juan N., ¿no? Isabel N., ¿no? Por decir un ejemplo, ¿no? Esto es precisamente, lo digo, por el tema de la presunción de la inocencia, porque la gente empezó que les destapen la cara, porque a los delincuentes sí los muestran, ellos los tapan. O sea, no, o sea, está dentro del marco legal taparles.
3: Claro, es bien importante, por la presunción de inocencia, David. Justo todas las personas, por algo así, por mostrar una persona sin esta franja que obstaculiza un poco la visibilidad de la persona, que no se vea clara, pues se puede caer en una carpeta de investigación. Eso es importante, o sea,
2: señalar. Pueden quedar libres.
3: ¿Por qué? Pues porque lo están exhibiendo y probablemente no sea. O sea, aquí nadie está señalando, nadie está responsabilizando. Están siendo sujetos a una investigación, fueron separados del cargo. Ahora ya están, me imagino que por el tiempo, porque hay tiempos procesales, me imagino que por el tiempo ya deben de estar vinculados a proceso. Y bueno, ahí la ley empieza con todo este nuevo sistema de justicia penal, donde se califica de legal o de ilegal la detención, la formulación de imputación, las declaraciones, los vinculan a proceso. Y bueno, es todo un andar que hay que cumplir con todo el procedimiento que marca la ley para que ellos puedan tener.
2: ¿Quién determina en este caso quién es culpable? ¿La Fiscalía General del Estado o un juez?
3: Los jueces, David. Hay que recordar que la impartición de justicia, de eso se encarga el Poder Judicial, y a través de los jueces son quienes van a llevar a cabo todas las audiencias. Hay que recordar, el nuevo sistema de justicia penal tiene tres jueces. Uno de etapa inicial, el juez de control, el juez de etapa intermedia y el juez de juicio, que en

0: en algún momento que lleguen a juicio, son tres etapas las que se tienen en el nuevo sistema de justicia penal. Entonces, hay tiempos procesales, hay tiempos de vinculación a proceso, hay tiempos de solicitar algunas medidas cautelares, de salidas alternas, en fin, es todo un andar. Y bueno, aquí hay que recordar que lo que marca el nuevo sistema es que durante el periodo de 2 años, que es lo máximo que puede durar el periodo de investigación y todo, y no reciben una sentencia definitiva o una resolución definitiva de su proceso, ellos podrán llevar su proceso en libertad.
1: Ah, okay. O sea, no quiere decir que no sean ni son culpables ni inocentes, no, siguen el proceso. O sea, prácticamente tienen 2 años, en este caso, vamos a poner el ejemplo de estos policías, ya están en el Cerezo. A partir del momento en que entran al Cerezo, tienen 2 años para que les comprueben el delito. Si no se los llegan a comprobar, los tienen que dejar libres, pero viven el proceso en libertad. Sí, si llegan a ser culpables, ahora sí los detienen. Sí,
0: todas las personas que pasan por un proceso penal y no tienen una resolución definitiva en un término de 2 años, podrán llevar su proceso en libertad. No quiere decir que salen y ya no fueron responsables, no. Llevan su proceso en libertad, en esos años no hay una sentencia definitiva, van a llevar su proceso en libertad y acudir a las audiencias hasta que no se emita una sentencia.
1: Oye, Rodrigo, ¿por qué de repente la fiscalía, o sea, a ver, yo he visto fotos de la fiscalía que sube que de repente dice sentenciado a 20 años y ya no le tapan la cara y ponen su nombre completo y ponen hasta el delito porque es sentenciado? O sea, ¿por qué ahí sí les destapan la cara?
0: Bueno, puesto que ya lo comentábamos ahorita, la presunción es porque todavía no se comprueba que eres responsable de los hechos que te están señalando. Ahí por eso te tapan la cara y no te muestran a los medios ni tampoco a la sociedad, porque no se sabe en ese momento si en realidad eres responsable. Eres un presunto que probablemente cometiste esa conducta que está tipificada como un delito. Ahora bien, las personas que ya pasaron por todo este proceso, que ya tienen una sentencia firme y que
1: emitida
0: ya
1: por un juez,
0: emitida por un juez, bueno, entonces ya pasó por todo este proceso, presenté la vinculación a proceso, el periodo de pruebas, todo se fue a un juicio y encontraron los elementos suficientes para poder emitir una sentencia. Con esto, bueno, pues ya se puede mostrar que esa persona que fue detenida en tal momento de cierto hecho que probablemente generó un impacto social o que simplemente cometió un delito y que la gente o que las personas a las cuales fue afectada, bueno, pues a ver, se hizo justicia, se emitió una impartición de justicia. ¿Por qué? Porque se le encontraron elementos suficientes para poder emitir una sentencia. Y a través del proceso que todo mundo debe tener, quienes llevan un señalamiento, una imputación de esta manera, bueno, se emite una sentencia y ya se muestra, ok, la persona que se cometió este hecho que probablemente sea muy recordado en la sociedad, bueno, ya se le emitió una sentencia porque se encontró responsabilidad penal en su conducta y fue responsable de ello. Y ya, lo muestran sin ningún obstáculo para que muestre su cara.
1: Ok, pues no, ahí está, qué más que explicado. Bueno, antes de irnos un corte, deja mandar un saludo, dice Rubén Vargas. Buen día, David, Rodrigo, Rita, gracias por informarnos. Va el saludo sabatino para ustedes, para la familia y toda la bandera, que sea un sábado bien chévere, buen Maneco. Gracias, gracias, amigo Maneco, que nos mandas un fuerte saludo. Vamos a un corte y regresamos.
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3: En la Guadalupana son las 8 con 32 minutos.
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1: Gracias, gracias por continuar con nosotros. Son las 8:34 y como cada sábado vamos a escuchar la esencia, lo mejor de la voz del pueblo, en voz de la gobernadora Mara Lezama.
8: Hola, ¿qué tal? Muy buenos días. Gracias por acompañarnos en esta edición más de tu programa, Lo Mejor de la Voz del Pueblo, donde te informamos de las acciones de nuestra gobernadora, Mara Lezama, en pro de la ciudadanía, en beneficio de los quintanarroenses que solicitan ayuda. Nuestra gobernadora, Mara Lezama, leyó los mensajes que los habitantes de la entidad le hicieron llegar al programa en busca de ayuda y respuestas favorables.
9: Y juntos, oiga, Adriana Mayoral, gracias, felicidades por impulsar una movilidad ecológica, sí, tenemos camiones eléctricos, Chetumal, todos. Ángel Arceo, buen día, excelente unidad de transporte para la gente. Tiare Lozano, gracias, qué bueno que existe un espacio para escuchar directamente a la gente. Muchísimas gracias por su mensaje, se los agradezco mucho. De Otompe Blanco, le pido su apoyo para que arreglen una fuga de agua, la he reportado, pero no han venido a reparar. Es la calle Mahatma Gandhi, 148, en la 16, en la fuga está, en donde están los medidores. Ya va para allá la cuadrilla, en este momento, Consuelo. Aquí te pongo en pendiente para que me digan que ya quedó, nos manden una fotito de que ya están ahí contigo. Benito Juárez, Giovanna, buenos días, gobernadora. No tenemos agua en la Supermanzana 76, Manzana 50. La semana pasada lo mismo ocurrió. Tuve que pagar 500 pesos para una pipa. Por favor, ayúdanos. Déjame checar en Benito Juárez. Aquí, investiguenme ahorita, por favor. Buen día, sobre la avenida Juárez entre Isla Cancún y Bacalar, no funcionan las luminarias en el camellón central y hacen caso omiso. En Otompe Blanco, entre Isla Cancún y Bacalar, si me ayudan a hablar con Servicios Públicos de Otompe Blanco y te respondo ahorita mismo. Benito Juárez, necesitamos urgentemente su ayuda para reparar sistema de drenaje, los niños están en riesgo, es un ambiente insalubre, expuestos a aguas negras, por favor, atienda nuestro llamado. Ah, en la primaria Raza de Bronce, ahorita mismo, que vayan de volada. Ahorita mismo, y respondo, espero que me dé tiempo de responder. Alondra, van para allá. Y ahorita te paso, si tengo tu teléfono, que imagino que sí, te escribo, van para allá. Hola, buenos días. ¿Cuándo van a empezar las clases de la preparatoria para mujeres? Fuimos a presentar exámenes en el mes de julio. Van por módulos. El segundo grupo que reprobó de 0 a 3 módulos el 4 de octubre. Si no pasaste tu diagnóstico, tendrás acompañamiento desde el sábado 4 de octubre para prepararte para el próximo examen, que es el 22 de noviembre con Ceneval. Se te va a notificar. Carla, dame tus datos de qué municipio, si me lo pueden poner de qué municipio, y te hablo con, te hablamos ahorita de manera directa.
8: La primera mujer gobernadora de Quintana Roo hizo un repaso de su pasado cuarto informe al pueblo.
9: Vamos a seguir trabajando. Hoy les puedo decir que del 2022 que llegamos al 2026, logramos una reducción de 200,000 quintanarroenses que salieron de la pobreza. Estamos hablando de una reducción mayor al 38%. Se logra en varios factores. En la inversión, en políticas públicas, en materia de salud, acercar a la salud. Rezago alimentario, que hemos tenido una reducción del 76.2% a través de programas de políticas públicas, sociales, para generar bienestar. Se trata de lo que hemos hecho en mejorar la calidad de vida de las personas en comunidades muy alejadas, en donde existe esta pobreza extrema, en donde hemos llevado miles de apoyos alimentarios con el objetivo de que nadie, absolutamente nadie, se quede sin probar alimento. Lo hacemos a través de el DIF estatal, con desayunos calientes, migramos de fríos a calientes, para aquellas escuelas públicas, primarias, en donde hay de la mayor de las vulnerabilidades, darle este desayuno caliente a los estudiantes y a las estudiantes a través de pilares, donde tenemos comedores, a través de este apoyo de 7 millones de desayunos calientes, a través del apoyo alimentario del DIF en zonas muy alejadas, a través de esa pobreza extrema, trabajar en políticas públicas para aliviar el dolor de quienes más lo necesitan. ¿Cómo logramos saber en dónde está ese dolor? A través de políticas públicas con atención directa a la gente, las audiencias públicas, la voz del pueblo, que es este programa, las caravanas del bienestar, en donde va el gabinete también a atender a la gente, a través de tu identidad es tu derecho, y todo esto todos los días, en diferentes lugares, en comunidades que mucha gente ni siquiera conoce. ¿Cómo se puede abatir el rezago alimentario? A través de programas como Comemos Todas y Todos, con la finalidad de que nadie en este estado se vaya a dormir sin haber probado alimento. Pero además tenemos Conecta Quintana Roo, que entregamos chip de telefonía y de internet para fomentar la equidad digital en donde más necesidad hay. Tenemos apoyos económicos con Unidos para Transformar a más de 100 proyectos sociales. Esto lo hacemos con asociaciones civiles que hacen desde hace muchos años trabajos bien bonitos, presentan proyectos, se avalan a través de un comité que también hay personas de la sociedad civil para apoyar y crezcan, por ejemplo, Huellas de Pan, ¿no? Avanzar con ellos de la mano, porque es un trabajo en donde tenemos que estar unidas y unidos. Todas las personas que hacen el bien, todas las que hacemos el bien, jóvenes, niñas, niños, adultos, todas, con cargo y sin cargo, debemos estar tomados de la mano para ayudar a quienes necesitan cualquier tema en materia de vulnerabilidad.
8: Mara Lezama destacó el trabajo coordinado con el sistema DIF Quintana Roo.
9: Ir en estos centros infantiles del DIF estatal, que ha brindado más de 2 millones de servicios a personas en vulnerabilidad. Esta celebración que hacemos cada año, la haremos el año que entra una vez más, 246 comunidades. ¿Por qué decidimos hacerlo así, aparte de los masivos que también hacemos? Porque hay comunidades en donde jamás un niño había tenido un pastel, un regalo, jamás se había festejado el Día del Niño o el Día de Reyes, y entonces llevamos piñatas, regalos, juegos, bailamos, cantamos, todo en esas comunidades en donde jamás habían visto una celebración, habían compartido una experiencia con la botarga. La verdad es que felicidades, porque vamos a seguir haciéndolo, y felicidades a todos esos pequeñitos y pequeñitas que van a la celebración y podemos pintar en sus rostros una sonrisa. Vamos a seguir trabajando con UNICEF, vamos a seguir trabajando en el protocolo de protección y salvaguarda de niñas, niños y adolescentes. Hoy con el juzgado especializado en pérdida de patria, potestad y adopciones, 83 niñas y niños han encontrado un hogar. Esa es la casa de las niñas, niños y adolescentes que acabamos de rehabilitar. Y estos días de adopciones en donde no nada más nos da un gusto enorme por esos pequeñitos y pequeñitas, nos da un gusto enorme por esa señora, señor, pareja, matrimonio, que ese día salen de la mano de sus hijas e hijos y se convierten en papá y mamá. Nos da mucho gusto y vamos a seguir trabajando en ello para que esos pequeños, esas pequeñas tengan un futuro mucho mejor. Vamos a seguir trabajando en estos centros de rehabilitación que son fundamentales. Hemos atendido más de 3,600 personas con alguna discapacidad, y ¿sabe qué? Vamos a seguir haciendo cirugías. Durante muchos años la gente en Quintana Roo escuchó de ¡uy, no! No es que no tenemos hospitales, que no hay quirófanos, entonces no podemos hacer cirugías. ¿Sabe cuántas cirugías hemos hecho con el DIF estatal?

0: adolescentes con parálisis cerebral y es poder ir liberando sus manos, sus pies, sus piernas, que no queden rígidas. Trasplante de córnea, que era casi imposible. Estrabismo. Vamos a las escuelas y vemos a alguien que tiene estrabismo, le decimos, ¿cómo estás? ¿Te podemos ayudar? ¿Queremos operarte? Contactamos a la mamá o la abuelita o el papá y logramos operarlos y cambia su vida y ya nos dice, es que ya no me van a decir cualquier cantidad de adjetivos calificativos que se pueda usted imaginar, padecen estos pequeñitos con estrabismo y más de 1,640 cirugías de cataratas. Todo gratuito. También cirugías de prótesis de cadera y un mundo de cirugías. Todo gratuito.
1: Muchas gracias por sintonizarnos y recuerda que tenemos una cita el próximo fin de semana en este tu programa Lo Mejor de la Voz del Pueblo. Hasta pronto.
2: Ya escuchó usted, querido radio, escucha la voz del pueblo, Rodrigo. Lo hemos dicho atrás de este micrófono, mucha gente nos manda mensajes solicitando algún tipo de apoyo. Han pedido hasta el teléfono de la gobernadora, oiga, nos pueden dar el teléfono de la gobernadora para poder solicitar ciertas cosas, ¿no? Ahí está, el foro es la voz del pueblo.
3: Sí, lo veíamos justo en los primeros minutos del resumen de la voz del pueblo, que se lleva a cabo todos los jueves a las 8 de la mañana, todas las denuncias que llegan y que le estaba dando lectura a la gobernadora de las fugas de agua, en el caso específico de aquí de Otompe Blanco, en Chetumal, fuga de agua en Mahatma Gandhi con 16 de septiembre, y en ese momento, si usted estuvo viendo y escuchando la voz del pueblo, que lo resuelvan en este momento, va para allá la cuadrilla. También otro tema en la ciudad de Cancún, en Benito Juárez, bueno, todos los reportes de aguas, de saneamiento, de luz, de en ese momento lo están resolviendo. Créame que si no han tenido la oportunidad de ver o de estar cerca de alguna persona que denuncia o al momento de que llegan las cuadrillas a trabajar, mencionan de inmediato que fueron enviados por un reporte que enviaron a la gobernadora desde la voz del pueblo. ¿Por qué? Porque se tiene que decir y la gente tiene que saber que lo están trabajando, porque están denunciando ahí. O sea, es una de las maneras muy accesibles de tener directamente con la gobernadora o con todo el cuerpo de aparato de gobierno para que se le resuelva su denuncia, su duda, su problema que está presentando en ese momento. Ese es el mecanismo que esta administración optó para poder tener esa cercanía y resolver estas denuncias o estas solicitudes. Y bueno, pues ahí pudo darse cuenta usted y le están dando puntual seguimiento a cada una de ellas.
2: Oye, por cierto, y hablando de agua, nos llega un mensaje. Dice, buen día, por favor, a quien corresponda, seguimos sin agua. Ya se me fue por acá. Seguimos sin agua, otras en el fraccionamiento Caribe, Bonaire, Chetumal y Petcacá. Están sin agua, si nos está escuchando alguien de por allá, de Capa, por favor. Están sin agua en el fraccionamiento Caribe. Esto es en la calle Bonaire, entre Chetumal y Petcacá. Por favor, a nuestros amigos de Capa. Humberto Pastrana nos manda mensaje por aquí. Sí. Gracias por informarnos, dice Humberto Pastrana. Gracias, Humberto, como siempre, atento a nuestro noticiero, como cada sábado. Te mando un fuerte abrazo, Humberto. Caray, es un seguidor.
3: Fiel seguidor.
2: Fiel como todos los sábados. Dice, saludos a la gobernadora. Claro que sí, Humberto. Mandamos saludos a la gobernadora. Bueno, vamos un corte y regresamos.
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6: En la Guadalupana son las 8 con 46 minutos.
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7: Muy bien, pues ya estamos de regreso nuevamente. Son las 8:49 y vamos con otra información, David. Por otro lado, aquí el sector turístico del sur del estado enfrenta meses de baja ocupación. Raúl Andrade Angulo, presidente de la Asociación de Hoteles y Servicios Turísticos del Centro y Sur de Quintana Roo, señaló que tras un año atípico de escasa actividad, las esperanzas del sector están puestas en el mes de diciembre para lograr una verdadera recuperación económica. Toda esta información la trae nuestro compañero Mario Castillo.
8: El sector hotelero de la zona sur de Quintana Roo atraviesa una temporada baja particularmente complicada, con una ocupación promedio del 35% y el mes de septiembre que representa uno de los peores para su actividad, firmó Raúl Andrade Angulo, presidente de la Asociación de Hoteles y Servicios Turísticos del centro y sur de la entidad. El también empresario del ramo reconoció que septiembre suele ser drástico en el comportamiento turístico, pero consideró que este año ha sido atípico y complicado para el sector, aunque octubre y noviembre no son tan favorables, por lo cual los hoteleros tienen fija sus esperanzas hasta el mes de diciembre para poder mejorar los niveles de ocupación y generar una mayor actividad económica para los prestadores de servicios. Ante este escenario, destacó que históricamente es en el último mes del año cuando se registra una mayor afluencia turística, que se traduce en un respiro para hoteles, restaurantes, comercio y demás establecimientos vinculados directa e indirectamente con el turismo, sobre todo ante la necesidad de cubrir las prestaciones de fin de año con los trabajadores y demás obligaciones tributarias.
9: Hemos estado nosotros en los 30-35% de ocupación, entonces sí ha sido pues una temporada baja. Por supuesto que sabemos que ya septiembre siempre es un mes bajo, sin embargo ha sido un año atípico, un año complicado, pero pues tenemos buenas expectativas para diciembre, que normalmente diciembre son las temporadas buenas para todo el estado.
8: Raúl Andrade consideró que los proyectos que se impulsan para mejorar la imagen urbana y los servicios de Chetumal representan elementos que pueden contribuir a la recuperación del destino, entre ellos la continuidad del Barrio Mágico, donde se pretenden invertir más de 130 millones de pesos por parte del gobierno del estado. Para los empresarios del ramo de la zona sur, el reto inmediato será sortear los meses de menor actividad y prepararse para aprovechar el repunte esperado hacia el cierre del año, mientras los proyectos de infraestructura, mejoramiento urbano y promoción turística buscan generar condiciones más favorables para la capital del estado, subrayó. Para CIPSE Noticias, Mario Castillo.
10: Oiga, y como cada sábado ya tengo en la línea a mi compañero periodista Julio César Silva, con su opinión, al que saludo con mucho gusto esta mañana. Julio César, ¿cómo estás? Buenos días.
11: Bien, ¿qué tal, David? Me da mucho gusto saludarte, muy buenos días a nuestros amigos, amigas radioescuchas. Pues sí, efectivamente, estamos aquí listos para hablar de esto que arrancó el jueves pasado, que es el proceso electoral 2026-2027, que arranca pues en medio de la desconfianza y un escenario que ha sido denominado como perfecto para una elección cuestionada. Así es como arranca este proceso electoral, con una advertencia que no viene justamente raro, que estas advertencias no vengan de la oposición, sino de cuatro integrantes del Consejo General del INE. Y el tamaño del padrón de votantes explica la magnitud de esa advertencia. En las próximas elecciones podrán votar más de 101 millones de mexicanas y mexicanos para elegir 500 diputados federales y 19.609 cargos locales, entre ellos 17 gubernaturas, más de 1.400 presidentes municipales y miles de regidores y diputados locales en 30 estados. Es el ejercicio electoral más grande en la historia de México, pero también uno de los más vulnerables. El consejero Arturo Castillo resumió el diagnóstico en una sola frase: el proceso arranca en el escenario perfecto para una elección cuestionada. Su argumento está basado en tres razonamientos. La primera, que los partidos incumplen las reglas que ellos mismos diseñaron. Adelantan actos de campaña, recurren a la calumnia en su propaganda y después reprochan al árbitro, o sea, al INE, por no dejarlos actuar con libertad. A esa falla se suma la segunda: los actores políticos le exigen cada vez más al INE, pero le dan cada vez menos recursos. Desde la reforma de 2014, que transformó al IFE en INE, el instituto absorbió funciones sobre elecciones locales que antes no le correspondían. Pero en los últimos 9 años, las mayorías legislativas le han recortado hasta 40% de su presupuesto solicitado. De hecho, justamente ayer la presidenta habló de este presupuesto solicitado por el INE, que ronda los 47,000 millones de pesos para el próximo año, y ella lo consideró exagerado y que deben los consejeros o debe el INE reconsiderar este dinero que ella considera demasiado. Y luego viene también la tercera razón, quizá la más grave, porque depende solo del propio instituto. El INE ha renunciado a vigilar, permite que se vulneren los tiempos electorales, relaja la fiscalización, evita sancionar sobre todo a los del régimen, tolera que gobiernos y partidos metan las manos o influyan en el proceso y carece de la contundencia necesaria para garantizar que los votos se cuenten bien. A estas tres razones se suman otras voces del Consejo del INE, como Carla Humphrey, quien rechazó públicamente el presupuesto planteado para 2027 por considerarlo también reducido, contra lo que dice la presidenta que es exagerado. Rita B. López, otra de las consejeras, alertó que desde junio sobre la salida de más de 100 sin una metodología clara de evaluación. Asimismo, el consejero Uquiba Espadas recordó que en 2024 los 7 partidos representados en el Consejo General no impugnaron irregularidades detectadas en las boletas. Se hicieron de la vista gorda y permitieron que se contaran como votos efectivos las llamadas boletas planchadas, es decir, aquellas que aparecen mágicamente dentro de las urnas sin el doblez que necesitan para entrar por la ranura, que es, como sabemos, es estrecha, por donde justamente estas boletas caben solamente dobladas. Eso, advirtió Uquiba Espadas, abre la puerta a un fraude, por lo que exigió a los partidos que no vuelvan a claudicar en sus responsabilidades. Esa preocupación, que dentro del instituto empieza a convertirse en denuncia, tiene sustento en varios hechos. En lo que va del año, se nombraron 12 titulares de direcciones ejecutivas y unidades técnicas sin el aval del Consejo General y sin cumplir con los requisitos legales. Además, al menos 836 trabajadores fueron despedidos en la opacidad y otros de alto nivel renunciaron por presiones políticas. Y mientras tanto, las propias áreas del instituto evitan que los consejeros tengan acceso a esa información. Con ese panorama de fondo, el consejero Castillo cerró con una frase que debe preocupar a todos los que se reparten culpas por adelantado. Si nadie corrige el rumbo, México llegará el 6 de junio de 2027 con los votos contados, pero con los resultados cuestionados. Y eso no solo es un retroceso, sino un riesgo innecesario de cuyas consecuencias nadie podrá declararse ajeno, David.
10: Oye, y a esto agregaría, y cambia el color el INE, ¿no? De rosa a lila.
11: A lila, exactamente, pues esta, la presidenta del Consejo General Tadei, dice que porque el nuevo partido Somos apropió del color rosa mexicano, y por eso ellos tuvieron que modificar su color. Es raro, ¿no? Es raro. Pero bueno, a ver si más adelante pueden explicar mejor este tema. De hecho, ayer mismo la presidenta habló del asunto y dijo también que deberían explicar este cambio de color, porque a ella se le hace raro.
10: Claro, sí, y fíjate, de entrada lo dice, o sea, es más fácil que el partido que está iniciando cambie su color a todo un instituto que lleva años, que tiene toda ya una imagen de color rosado. Viene el INE y le dijo al partido Somos México que eliminara el México, ¿no? Porque no puede apropiarse del nombre como
11: claro,
10: tal.
11: Claro, claro, le estuvo poniendo trabas o corrigiéndole hasta el nombre en 2-3 veces, el logo también se lo rechazó 2-3 veces, y que dentro de eso no le haya hecho la observación del color, pues sí está muy raro.
10: Pues sí. Gracias, Julio César, siempre puntual.
11: Hombre, qué al contrario.
10: Hoy visita muchas la gracias. Presidenta Cancún, todo ya listo por allá.
11: Hoy listo, la presidenta viene, está programado para las 4 de la tarde aquí en Malecón, Tajamar.
10: Ahí estaremos atentos a la información. Te agradecemos mucho, Julio César Silva.
11: Perfecto, muchas gracias.
10: Fuerte abrazo.
11: Hasta luego.
10: Y escuchó usted lo que preguntábamos hace rato, ¿por qué era el cambio de color? Pues ya no nos acaba de aclarar nuestro compañero Julio César Silva.
7: Por la creación del nuevo partido, ¿no?
10: O sea, ¿pero qué? ¿Qué? No encuentro otras palabras, discúlpeme, pero no la voy a decir la palabrota, pero a ver, es más fácil que le digas al partido que es nuevo partido, a ver, ese color no lo puedes utilizar porque estás empezando, no tienes que hacer todo un cambio de imagen,
7: de color, de bueno, y gastar millones de pesos para solo cambiar el color, el logotipo y todo. Creo que por eso comentábamos hace un momento que era un gasto innecesario. Si el partido ya le habían hecho varias observaciones desde el nombre, el logotipo y todo, ¿por qué no lo hicieron con el color? Entonces, pudo haber sido una observación también. Y bueno, creo que de alguna manera buscar en qué gastar los recursos públicos que son de todos, solo cambiar una imagen es como que sí llevarlo a discusión, y la presidenta lo tocó desde la mañanera, ¿no?
10: Y lo vuelvo a reiterar, Rodrigo, hay que investigar quién va a ser el proveedor que se va a encargar de todo este cambio de imagen del INE. Vamos a estar atentos y buscar la información. Bueno, son las 9 de la mañana, vamos a un corte y regresamos. Ya tenemos aquí a Laboratorios Franco. Ahorita regresando al corte, traemos muy buena información de Laboratorios Franco. Vamos a un corte y regresamos.
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12: En La Guadalupana, son las 9 con un minuto.
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0: Bueno, pues ya estamos de regreso, son las 9:03 y tenemos aquí con nosotros a la doctora hematóloga pediatra Cindy Geraljín Flores, que le damos la bienvenida. Ella viene de Flaco Laboratorio a hablarnos de lo que es el mes dorado, el mes del cáncer infantil. Doctora, qué importante es para nosotros estar informados de estos temas.
1: Es muy importante. Primero que nada, muchas gracias. Gracias por la invitación a Franco y a ustedes por abrirme este espacio para concientizar a la población de Chetumal de la importancia del cáncer infantil y su prevención oportuna.
0: ¿Por qué septiembre? ¿Por qué es el mes dorado?
1: El mes dorado se le conoce así como el metal, que es el oro, más que nada porque el oro, cuando se funde o cuando está en fuego, brilla. Entonces es una manera de tratar de dar a entender que los niños tienen esa fortaleza, esa virtud de poder resistir la enfermedad que los acompaña.
0: Okay, qué importante es para nosotros, lo hemos platicado en otras ocasiones cuando nos han visitado Franco Laboratorios, qué importante es para nosotros que desde muy temprana edad nosotros estemos atentos al comportamiento de nuestros hijos menores de edad, para poder llevarlos con un doctor y poder hacerles algún tipo de laboratorios, de exámenes clínicos, para detectar cosas que se pueden corregir a muy temprana edad.
1: La verdad es que como pobladores o como mamás, papás, es muy importante llevar a cabo una detección oportuna. Desafortunadamente, el cáncer infantil no es como el cáncer en adultos, que se puede diagnosticar y se puede detectar a tiempo, ya sea porque la obesidad, sobrepeso, los hábitos alimenticios son factores de riesgo que condicionan al cáncer en adultos. Sin embargo, en los niños no hay un factor de riesgo más que genético. Entonces, la detección oportuna es muy difícil en estos casos, de hecho casi es nula o incidental. Tenemos muchos datos de alarma que nos pueden ayudar a nosotros como papás para darnos cuenta de que algo está pasando malo en nuestros pequeños.
2: Doctora, ¿qué tan frecuente es el cáncer infantil y cuáles son los tipos más comunes que podemos encontrar en ellos? Ahorita mencionaba cuestión de prevención y de algunas conductas que podemos ver y atender, pero ¿cuál es lo que se ha presentado mayormente con los niños?
1: El cáncer infantil es sumamente importante y es muy frecuente. De hecho, la mortalidad es la primera causa de mortalidad a nivel mundial y también a nivel de México. Más del 60% es por cáncer a nivel de la médula ósea, la famosa leucemia. Y de la leucemia linfoblástica aguda es responsable del 80% de cánceres en los niños. En cuanto a la incidencia y la prevalencia, tenemos que aproximadamente a nivel mundial son 400,000 casos nuevos de cáncer infantil, teniendo en cuenta estadísticas del 2026 de Chetumal. Aproximadamente la población era 200,000, o sea, quiere decir que son dos veces Chetumal.
2: Exacto.
1: La incidencia importante a nivel mundial.
2: ¿Y qué papel juegan en este proceso las revisiones y las visitas constantes con el pediatra? Es decir, para poder prevenir y hacer una detección temprana, pues regularmente llevan a los niños cuando únicamente los ven o que sienten mal y no a revisiones de manera periódica.
1: Es sumamente importante. De hecho, la literatura y todas las guías que nos basan, en lo que nos basamos nosotros, es una detección de una vez o dos veces al año, al menos una biometría en todos los niños de un año hasta los 12 años mínimo. Hay que tener en cuenta que sí tenemos un pico muy importante, que es del año hasta los 5 años. Es donde casi el 60% se va a presentar, principalmente en niños, en una relación 2-1. Y el cáncer puede ser imitador de grandes enfermedades como lo que es un dengue. Desafortunadamente, sí, un 40% de los niños que tienen cáncer y fallecen no se les hace un diagnóstico oportuno y piensan que es dengue, COVID o otras enfermedades a las cuales se les
0: atribuye. ¿Cuáles podrían ser los signos de alerta temprana que podríamos ver nosotros como padres en nuestros hijos?
1: Primero, nuestro hijo es un niño que es hiperactivo, que juega mucho, empieza con cansancio, con palidez, con sangrados a nivel de piel, de mucosas. Esos son los datos más importantes. La pérdida de peso excesiva también es un factor de riesgo que puede condicionar y que es un dato rojo. Otra de las causas, además de la palidez, hay que tener en cuenta la fiebre. Una fiebre que dura más de una semana sin causa aparente, como a veces se le atribuye al dengue, o dolor óseo que despierta a nuestros pequeños o que durante el ejercicio los detiene porque les duele como tal los huesos, son datos de alarma que tenemos que tomar en cuenta. Además, bolitas, agrandamiento en abdomen, cuello, axilas, son otros datos.
0: ¿Cuál sería el camino en este caso para poder acercarnos nosotros si vemos algún tipo de esos síntomas o no vemos esos síntomas, pero queremos hacer algún tipo de estudio? ¿Cuál sería el camino para acercarnos a Laboratorios Franco?
1: Primero, uno o dos síntomas, por ejemplo, dolor de cabeza, fiebre, es automáticamente ir a revisión con pediatría. Si nosotros tenemos dudas, no se ha realizado estudios y nada más nos dan tratamiento y tu hijo continúa débil, cansado, con aparición de nuevos síntomas, mínimo una biometría hemática es la que nos abre la pauta como tamizaje para un cáncer.
0: Es doloroso para los niños. A veces como padres no por evitarles ese dolor a nuestros hijos de algún a veces son muy muy muy incisivas, muy duros esos tipos de análisis. Evitamos y les damos el mejor alito, el paracetamol y así no nos llevamos. A veces por eso no nos acercamos a los laboratorios.
1: Lo sé. Sé que a veces no nos acercamos a los laboratorios o incluso nosotros como pediatras no pedimos una simple biometría por el miedo a las agujas o el miedo al trauma que le vamos a hacer a nuestro pequeño. Sin embargo, hay formas de realizarlo de manera capilar sin necesidad como tal de una extracción y nos ayuda. Sin embargo, es más doloroso que por no realizar un análisis, el diagnóstico no sea de manera oportuno. Si un diagnóstico no se hace de manera eficaz, la mortalidad puede llegar a ser hasta un 80%. Teniendo en cuenta que actualmente en los países desarrollados la curación puede llegar hasta un 94%, cuando antes no había curación o cuando un diagnóstico no se hace de manera oportuna, la mortalidad la curación llega hasta un 30%.
2: Doctora, Laboratorios Franco siempre se ha caracterizado por tener cada mes promociones, algunas pruebas de laboratorio que puedan trabajar de manera coordinada con ustedes los médicos. ¿Qué nos ofrece ahora para este mes Franco Laboratorio en este tipo de pruebas de detección para poder tener ese acercamiento con ustedes?
1: Nos ofrece biometría hemática, un frotis de sangre sanguínea para poder llevar a cabo un adecuado tamizaje, DHL y sobre todo si ellos notan algo diferente, si nos van a hacer el favor de proporcionarme la laminilla para que puedan tener una valoración a nivel hematológico de manera detallada.
0: Nos llegan mensajes, dice, ¿a qué edad es pertinente que yo pueda mandar a mi hijo a hacer un laboratorio para determinar cáncer?
1: El primer pauta o la primera que vamos a hacer es al año de edad. Mínimo al año de edad se tiene que hacer una biometría hemática porque también hay anemia ferropénica, que este no es el caso, pero podemos llevar a cabo ahí el diagnóstico. También a los 2 y 4 años serían las mínimas 3 tomas que se tienen que realizar como un abordaje o como una forma de diagnosticarlo de manera precoz o incidental, que es muy poco el porcentaje, es un 2% de manera incidental.
0: Dice Pedro, ¿el cáncer es curable? ¿El cáncer de niños es curable?
1: Sí, actualmente el cáncer es curable, tiene una curación del 94% cuando se detecta a tiempo, cuando son niños de 2 a 5 años y pues se lleva a cabo un adecuado estadificación y sobre todo un adecuado tratamiento.
0: Dice Terminación 39, ¿dónde están ubicados Franco Laboratorios y qué horario tienen? tenemos ahí el dato, a ver si nos ayudan ahorita, dónde están ubicados. Ahí tenemos, ahí nos está apoyando igual de Franco Laboratorio. Dice Terminación 39, ¿dónde están ubicados y qué horarios tienen?
3: 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Del mismo modo, también colaboramos con médicos especialistas, como el caso de la doctora Geraldine, para poder orientar hacia un diagnóstico más especializado. Claro que dentro de nuestra facultad como laboratorio, pues vamos a dar la orientación que nos compete, y si algo requiere de una atención más especializada, pues puede orientarlos con el profesional adecuado.
0: Ok. Dice Terminación 19, ¿puedo ir a llevar a mi hijo sin que un doctor me haya diagnosticado, simplemente por llevarlo a hacer un examen de cáncer?
3: Pues, sí, claro que se puede. Realmente no es un requisito estricto. Sin embargo, sí cabe aclarar que al final los estudios de laboratorio son una herramienta que nos ayuda a tener información que refleja el estado de salud, y siempre debe de ir complementado con la interpretación de un médico tratante. Al final, la salud es un equipo multidisciplinario, y lo que buscamos con estos espacios también es poder concientizar y informar que nosotros, como profesionistas de la salud, pues somos un equipo que al final salvaguarda la vida de los pacientes.
0: Ok, dice Terminación 36, ¿qué tan importante es que nosotros hablemos con nuestros hijos del tema de cáncer, doctora?
1: Es muy importante, porque hay que hacer conciencia de que van a ser niños que tal vez no van a poder llevar a cabo una vida mientras estén en el tratamiento normal. También las dudas, porque se van a encontrar con niños que a lo mejor van a tener alguna gorrita, alguna forma de distinguir que están pasando por una enfermedad. No es contagiosa. Realmente no hay que discriminar a los niños, todo lo contrario. Nosotros hay que ayudar, hay que crear conciencia en nuestros pequeños que esta es una enfermedad que nadie quisiera y que desafortunadamente ocurre en las personas más vulnerables, principalmente porque no hay una adecuada detección de llevarlos o de concientizar en toma de laboratorios o con una consulta con médico general o con pediatra. Y el tener en cuenta que podemos apoyar de diferentes maneras. Nosotros como ciudadanos podemos apoyar donando sangre, donando plaquetas, porque al inicio de la enfermedad principalmente van a ser hospitalizaciones de mínimo 10 a 30 días en donde van a necesitar hemocomponentes estos pequeños, desafortunadamente.
0: Okay. Rodrigo. Que,
2: no, para mí se me hace muy interesante todo el tema, desde la prevención, como bien lo comentaba la doctora, el tipo de alimentación que tenemos que darle a los niños y cómo prevenir todo ello, y sobre todo lo que está haciendo Laboratorios Franco, de tener esa coordinación con médicos especialistas que son ustedes para poder dar esta atención a los niños. Creo que se conjuga de una manera muy, muy perfecta el hecho de que herramientas que necesita el médico, que en este caso son los laboratorios y biometrías, tengan la coordinación con médicos especialistas y esa coordinación. Creo que eso es lo que hacía falta, y ahora que están trabajando de la mano, pues eso es excelente, doctora.
1: No solamente estamos trabajando de la mano en cuanto a Laboratorios Franco, también están apoyando fundaciones. Está la Fundación Aitana, que cuenta también con el apoyo de Laboratorios Franco, y ellos son uno de los principales que nos ayudan también en subrogar medicamentos para estos pequeños o pruebas.
0: ¿Qué importante es eso, doctora? Ya para terminar con la entrevista, ya nos comió el tiempo. Sabemos que un tratamiento de cáncer son caros, son medicamentos muy, muy caros.
1: Sí, son medicamentos caros, y además es un tratamiento que dura aproximadamente 3 años, en donde hay hospitalizaciones, hemocomponentes, pero el tratamiento más barato cuesta 40, 50 pesos, pero hay tratamientos que cuestan hasta 100 mil la caja.
0: ¿Algo más que quiera agregar, doctora?
1: Pues concientizar a la población de Chetumal, tener en cuenta que Laboratorios Franco nos va a ayudar a apoyar y si llegan a observar alguna alteración, tendré en cuenta que vamos a estar ahí para ustedes.
0: Pues muchas gracias. Agradecer mucho a Franco Laboratorio que hayan aceptado la invitación y a la doctora hematóloga pediatra Cindy Geraldí Flores por resolvernos nuestras dudas. Y agradecer mucho también al compañero de laboratorio Franco, que siempre está aquí presente con nosotros. Vamos a un corte y regresamos.
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6: En La Guadalupana, son las 9 con 19 minutos.
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0: Oigan, pues ya nutrida entrevista, Rodrigo, ¿verdad? Con la doctora hematóloga pediatra Cindy Gel. Qué importante, Rodrigo, es estar y abordar estos temas que hay que abordarlos, Rodrigo. Son temas que están ahí y hay que tocarlos.
1: Así es, David. Creo que la prevención, la detección y el tratamiento que nos vino a compartir hoy toda esta información la doctora Geraldine son de vital importancia para cada una de las familias quienes atraviesan por un problema de estos y que se desea, claro, que no suceda con nadie, ¿no? Pero lamentablemente son cosas que pasan y tener toda esta información es súper importante, súper valiosa, porque la doctora nos comentaba acerca de los temas de prevención. En temas de alimentación, obesidad, a veces, muchas veces, David, hay todavía personas, y sí me ha tocado conocer personas de que ven, entre sea más gordito el niño, pues es que come bien y es que come de todo. Y no necesariamente tiene que ser así. Vemos niños con enfermedades de diabetes a temprana edad. Y bueno, creo que la mejor manera es la prevención y cuidar lo que comemos. Y desde chicos, pues es darles todo lo que se necesita, tomar el agua suficiente. Hay niños que no toman agua, toman puros de estos jugos azucarados o con endulcorantes y que ya no hacen deporte, no los llevan a alguna actividad. Hay que recordar que toda la educación y todo, creo que nosotros, David, esta generación X tan famosa que ya nos estamos ahora en la generación chavorrucos, donde no había tecnología, teléfonos celulares y demás, yo recuerdo justo a

0: danza folclórica, mi hermano practicaba judo, yo también practiqué judo en algún momento, y bueno, y creo que es parte de que ahora cada vez lo veo más difícil, porque ahora
1: Sí,
0: vemos a
1: sí.
0: los niños con teléfonos y tabletas por todos lados.
1: No, y las instituciones, precisamente las instituciones de gobierno estaban para eso. Yo muchos años fui, yo fui seleccionado nacional de natación, aunque usted no lo crea,
0: Eso.
1: por el IMSS, Rodrigo, en la delegación
0: Fíjese.
1: del IMSS en Ciudad de México. Yo iba diario, diario a nadar de 6 a 8 de la mañana. Imagínate en Ciudad de México una alberca
0: Sí.
1: a las 6 de la mañana. Imagínate, cómo
0: Heladísima,
1: me
0: ¿no?
1: acuerdo que tenía bueno, todo un rollo ahí, padrísimo. Pero era una formación, aparte de que pues salías a jugar en la tarde fútbol en la calle, los
0: Con
1: parques
0: los
1: estaban llenos de
0: amigos.
1: niños. O sea, era otro tipo de convivencia, ¿no? ¿Quién nos recuerda a Rodrigo después de esas jugadas de fútbol en la calle, andar jugando escondidas, todo, llegar a tu casa y pegarte en la llave del patio
0: Sí,
1: de agua, abrir la
0: sí,
1: llave,
0: sí.
1: el agua fría y estar tomando directamente del
0: Del
1: grifo
0: grifo,
1: de la
0: ¿no?
1: llave? O sea,
0: Sí, claro.
1: era otra cosa. Actualmente, como bien dices, la tecnología nos ha atrapado, Rodrigo. Nuestros hijos viven prácticamente detrás de una pantalla de teléfono, por donde precisamente usted nos está viendo en este momento. Rodrigo, tenemos mensajes en el Facebook Live. ¿Cómo estamos ahí? Hay
0: A ver,
1: mensajes.
0: tenemos mensajes
1: Hay
0: por
1: mensajes
0: aquí.
1: igual en el
0: Por
1: WhatsApp.
0: ahí
1: Llevan muchos
0: anda
1: mensajes del Laboratorio Franco.
0: Daniel
1: Gracias, gracias.
0: Francisco Camal, el buen Danny Boy. Saludos, Danny. Y al taller de mecánica automotriz, Taller Díaz. Un saludo enorme que siempre está pendiente también del
1: El
0: noticiero.
1: taller de confianza de los periodistas. Taller Dani, Taller Díaz. Oiga, dice
0: Sí.
1: por acá en el WhatsApp, dice: buenos días, excelente programa, muy buena información, saludos a todos por ahí. Gracias, gracias por
0: El
1: el
0: buen
1: mensaje.
0: amigo Alberto Tico Buenfil, saludos amigos, fuerte abrazo de este sábado.
1: Ahí
0: ¿Quién más
1: está,
0: anda
1: ¿qué
0: por
1: más
0: ahí?
1: tenemos
0: Bueno,
1: acá?
0: tenemos a nuestro queridísimo amigo Alfredo Coyo, que nunca falta, también está pendiente y bien puntual todos los sábados. Buenos días, amigo David García, Rodrigo Oliva, Rita Rosado, Juan Manuel, desde la emblemática Casa Habladora. Saludos al señor Jorge Sacramento, con orgullo chetumaleño, dice el buen Alfredo Coyoco.
1: Dice otro mensaje por acá: puras mentiras, hablan bonito. Tengo 61 años en Chetumal y no tengo un solo apoyo ni trabajo. Pura mentira. Pues
0: Híjole, amigo,
1: búscales,
0: hay que
1: hay
0: acercarse,
1: que
0: hay que acercarse.
1: chambear. Qué
0: Sí.
1: vergüenza, 61 años y no tienes trabajo. Dice que no ha trabajado en 61 años. Hay que chambear, hay que chambear. Creo que
0: Dar el
1: sigue
0: litro.
1: siendo un estado de oportunidades Quintana Roo.
0: Así es, creo que todos quienes hemos llegado a la ciudad, que venimos de fuera, yo muy agradecido con esta ciudad, me ha dado tanto que me encanta vivir en Chetumal, he creado toda una familia aquí, he hecho todo lo que en algún momento quise hacer en Ciudad de México, pero por las complicaciones de la ciudad es difícil y ahora incluso trasladarse de punto A a punto B.
1: Rodrigo, ayer tuve la oportunidad, y es un amigo en común, que ahorita te voy a pasar el dato, el buen Albert Einstein, como yo le digo, que vende café, tiene su punto de café en la explanada, en
0: Oh, ya. Sí, cómo no.
1: un triciclo. Él trabajó en una cafetería, Rodrigo. Después, los fines de semana, hizo un remolquito y vende café en la explanada. Bueno, Rodrigo, ya puso su cafetería aquí
0: Wow.
1: sobre la avenida Héroes. Ayer estuve por allá, el mismo café riquísimo, Héroes entre Segundo Circuito y Luis Cabrera, la cafetería muy bonita, Rodrigo. La verdad que me da mucho gusto porque es un joven
0: Sí,
1: que
0: cómo no.
1: ha estado chambeando, anda con su hija para arriba y para abajo vendiendo. Ayer abrió, bueno, ya lleva una semana con su cafetería abierta. Eso quiere decir
0: Hay que
1: que sí
0: visitar
1: se
0: al buen
1: puede.
0: Albert. ¿Anduviste por ahí ayer?
1: Sí, riquísimo, como siempre,
0: Riquísimo
1: el
0: el café.
1: café.
0: Sí, claro que no. ¿Cómo no recordar al buen Albert? Vamos a visitarlo por ahí muy pronto. Daril, siempre se me dificulta porque también siempre está todos los sábados pendiente, David. Darelitzbel Padilla. Saludos, querido dúo dinámico Rodrigo y David, un abrazo.
1: Darechibel, ya me lo aprendí.
0: No, a
1: Darechibel
0: mí se me sigue
1: Padilla.
0: complicando todos los sábados que siempre manda salud. También hasta el mismísimo estado de Hidalgo, de la barbacoa. Saludos a Keila
1: Ah,
0: Martínez, que
1: saludos.
0: ya está pendiente viviendo también desde
1: How
0: muy
1: are you
0: temprana
1: today,
0: hora.
1: Kayla? How are you today? Maestra de inglés,
0: Sí,
1: felicidades.
0: fíjate que muchas felicidades a Keila porque obtuvo su primer empleo como maestra de inglés.
1: Qué
0: Ya,
1: padre.
0: y creo
1: Y
0: que...
1: chava muy joven.
0: Y sí, pendiente, ¿no? Siempre nos ve también pendiente desde Tepeji del Río, está muy pendiente todos los sábados.
1: Muchas felicidades, Kayla, por tu nuevo empleo. Ay, chamba, Rodrigo, la verdad es que que hay trabajo. Le mandamos

0: Saludos también al buen Tico, Tico Buenfil. Con Tico todo puede pasar, nada más fuerte. A veces, saludos amigos, fuerte abrazo este sábado. Nos mandan saludos también Yesenia Costa, saludos para David y Rodrigo. Gracias, Jessy, gracias, muchas gracias. Y como cada sábado, nuestro amigo Alfredo Coyo Canul. Buenos días, amigos David García, Rodrigo Oliva, Rita Rosada, Juan Manuel. Juan Manuel, desde la Aeronáutica Casa Voladora, saludos al señor Jorge Sacramento con orgullo chetumaleño. Gracias. Muchas gracias. Dice Alfredo Coyo, a mi gran hermano Tico Buenfil, a toda la plebe chetumaleña, hoy sábado mi buen Rodrigo Oliva, David García, todo el equipo de CIPSE Noticias Chetumal, para el maestro Anwar Moguel, saludos cordiales desde la emblemática Casa Voladora.
1: Sí, el amigo Alfredo está pendiente de
0: tenemos
1: todos
0: una
1: los
0: cita
1: noticieros, ¿eh?
0: Con Alfredo, tenemos una cita contigo, es el
1: Sí,
0: próximo
1: para el
0: sábado.
1: próximo sábado, justo se cumple aniversario del huracán Janet, lamentable suceso que ocurre en 1955. De hecho, ya había se había hecho la invitación formalmente desde aquí, desde el noticiero, hace como 3 semanas. Te esperamos el próximo sábado para recordar todo lo que fue el huracán Janet y todas estas anécdotas que tienes a bien por compartirnos. Y creo que un año más se cumple de este lamentable suceso y siempre, siempre estamos pendientes de ello, de todas las personas quienes vivieron. Todavía hay personas que pueden contar lo que pasó en
0: Sí, eran niños,
1: 1955.
0: Rodrigo, eran gente, eran niños.
1: Así es. Y qué bueno, tenemos aquí el Parque del Renacimiento, que justo relata a través de un monumento ese suceso, donde vemos a Janet, que es la que representa justo ese monumento, y vemos ahí en la parte baja la casa voladora, el poste con este madero atravesado que también se encuentra ahí en el bulevar, que fueron de los vestigios que dejó el huracán y que fueron muy representativos y que todavía se encuentran y los puede uno ver desde la casa voladora, el poste que se encuentra ahí justo enfrente de donde están las letras de aquí inicia México, que muchas personas pasan y no lo observan o no se pueden dar cuenta que está ahí, pero tiene incluso su placa donde relata el suceso, ¿no?
0: Oye, también le mandamos un fuerte abrazo a Ángel Page, que nos está saludando desde Oregón. Gracias, gracias, el buen Ángel, al Tico, Tico Buenfil, que nos está viendo igual. Oye, hablando de Tico Buenfil, fíjate que, y ahorita hablando del Renacimiento, estuvo la asamblea del senador con licencia, aspirante
1: Chino, seguro.
0: a coordinar los trabajos de la Cuarta Transformación, Gino Segura. Y estuvimos ahí por allá, Tico, Tico, yo, Alex Dorado, Israel. Estuvimos por allá y nos recordó el senador Eugenio Segura que tenemos pendiente una carrera
1: Ah, para el día 15.
0: para el día 15. No se la pierda usted el día 15, 15 de septiembre, martes 15 de septiembre. Rita, estás invitada, Rita, ¿eh?
1: Vamos a
0: Martes
1: estar
0: 15 de
1: ahí animando.
0: septiembre. Ah, deja que te escuche. No le crean, no le crean. Bueno, martes 15 de septiembre a las 6 de la tarde vamos a estar por allá en una carrera con el senador, con licencia Eugenio Segura. Somos 6 participantes, Rodrigo. Solo hay 6 carriles dentro de la pista de la CODEC, la nueva pista ahí
1: Así es,
0: que
1: ya está
0: acaban de.
1: activa,
0: Ya está activa.
1: me tocó ver,
0: Padrísima.
1: he estado
0: Ya me
1: pasando
0: estoy
1: por ahí.
0: entrenando ya.
1: Ya vi que saliste con,
0: ¿Sí?
1: vi que saliste con Luna a caminar ahí en el bulevar.
0: Sí, ya
1: Luna
0: estoy. La verdad,
1: es mascota de
0: padrísima,
1: David.
0: padrísima la pista, Rodrigo.
1: Creo que vemos ahí también la caja, creo que le llaman ahí donde se hace el lanzamiento de bala, unas instalaciones que quedan de
0: De
1: primera.
0: primer nivel.
1: Ya está en entrenamientos de flag de este deporte que se ha puesto muy de moda últimamente, en los últimos años, y que ya pedían una cancha de flag aquí en Chetumal. Bueno, pues me ha tocado ver ya chicas y chicos entrenando ahí en este campo, el campo de béisbol. Bueno, todas las instalaciones de primer nivel, David. Creo que hay que cuidarlas. También veíamos por ahí, me tocó ver algún anuncio en redes donde entraban con bicicleta. Y bueno, hay que cuidar las
0: Hay que cuidarla,
1: instalaciones.
0: Rodrigo. La verdad es que es una inversión millonaria y hay que aprovecharla. Ya hay chavos ahí corriendo. Entonces, el martes 15 de septiembre vamos a estar ahí corriendo en son 6 carriles, les voy a explicar a la
1: A ver,
0: gente que
1: ¿cómo
0: nos
1: va a
0: está
1: estar la
0: escuchando.
1: cosa?
0: Son 6 carriles. En un carril, no sé cómo va a estar el orden, no sé cómo nos vamos a acomodar, pero en un carril va a estar mi amigo Tico, Tico Buenfil. En otro
1: Okay.
0: carril va a estar mi amigo y compañero de CIPSE, Alex Dorado. En otro carril va a estar Cristian Jiménez, que trabaja en la vocería del Estado. En otro carril va a estar mi amigo Salvador Trujillo, periodista Salvador Trujillo. En otro carrillo va a estar el senador Eugenio Segura y en el sexto carrillo, el sexto participante, un servidor, David García. Seis carriles.
1: ¿Cuántos carriles hay? ¿Seis?
0: Son seis. Vamos a ocupar los seis carriles. Son 100 metros. Y y que gane el mejor. Estamos entrenando. Todos ya estamos entrenando. Antier estuve por allá.
1: Hay que solicitar a gobierno del estado o a municipio una ambulancia o algo. Cualquier cosa puede pasar con ustedes, David.
0: Va a haber cochinita. Nuestro amigo Tamagotchi va a llevar la cochinita. Va a haber un toldo por allá. Afuera, no adentro de la pista. Afuera, en la calle. La verdad, vaya usted. Va a haber cochinita gratis. Cochinita gratis. Acabando la carrera, ahí vamos a estar conviviendo con el senador, con la gente que llegue, con los chavos, van mis hijos. Rodrigo, estás cordialmente invitado.
1: Claro,
0: Rita,
1: claro,
0: estás
1: no me lo voy a perder por nada.
0: Alfredo Coyoc, estás invitado. Todos vamos a la carrera. Mando un saludo también al buen Eliazar Puc Herrera.
1: Oye, pero qué curioso, ¿cómo surgió la invitación
0: Fue un reto que yo le hice al senador. En una entrevista que tuvimos con Tamagotchi, al final de la entrevista le digo, oye, ya que te estás aquí, senador, te aprovecho para hacerte un reto, y se me queda viendo qué
1: va a pasar, ¿no?
0: Le digo, te reto una carrera de 100 metros.
1: Justo en las nuevas instalaciones.
0: Para estrenar las nuevas instalaciones. Y me dijo, va, le metemos. Y bueno, el senador corre, Rodrigo, el senador es deportista, juega pádel, va al gimnasio, corre. No sé ni a qué me metí, pero pues... Pues ya estamos adentro, Rodrigo, y hay que darle. Bueno, vamos un corte, ya nos pasamos. Pero como estamos hablando del senador y de Gino, Rita no nos mandó a corte hoy. Vamos un corte y regresamos.
2: 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En La Guadalupana, son las 9 con 36 minutos.
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0: Regresamos, ya estamos casi en la recta final del noticiero. Yo no me quiero ir, Rodrigo, sin hablar de los informes. Ya están los presidentes municipales pues dando sus informes de resultados de su segundo año ya como al frente de la administración municipal. Y el que llamó mucho la atención fue el de Yensuni Martínez. Dice Yensuni Martínez, trabajo mata grilla. Durante la rendición de su segundo informe de gobierno, la alcaldesa Yensuni Martínez respondió con firmeza a las críticas vertidas en redes sociales contra su gestión, asegurando que el trabajo mata grilla. Al recordar que los ataques infundados en redes sociales terminaron por perjudicar al municipio en su conjunto. La edila también se envió un mensaje directo a sus opositores diciendo: no nos distraen, no nos intimidan y mucho menos nos detienen. Vamos a escuchar parte del mensaje político que dio la presidenta municipal aquí en Chetumal.
8: Y precisamente porque hoy podemos hablar con resultados, porque cada cifra que hemos presentado representa una acción realizada, una obra concluida, un compromiso cumplido y una respuesta para nuestra gente, también es momento de hablar con claridad, porque gobernar no solamente significa rendir cuentas de lo que se ha hecho, también significa defender el trabajo realizado, poner las cosas en su justa dimensión y responder con hechos a quienes pretenden desconocer los avances de este gobierno. Por eso, antes de concluir, quiero dirigirme también a quienes han elegido ser nuestros detractores, a quienes aspiran a gobernar y creen que basta con señalar los problemas sin conocer todo lo que implica resolverlos, a quienes desde la crítica ofrecen respuestas fáciles para problemas complejos y a quienes han convertido las redes sociales en un espacio para lanzar ataques, rumores, descalificaciones y críticas sin fundamento, pensando que con eso van a detener lo que estamos haciendo. No lo van a lograr, porque mientras algunos utilizan su tiempo para dividir, porque mientras algunos utilizan su tiempo para dividir y llenar las redes sociales de señalamientos, nosotros lo utilizamos para trabajar. Mientras algunos construyen discursos y publicaciones, nosotros construimos resultados. Y mientras algunos quisieran vernos detenernos, nosotros vamos a seguir escuchando a nuestra gente, atendiendo sus necesidades y resolviendo hasta el último día de esta administración. No nos distraen, no nos intimidan y mucho menos nos detienen. La crítica que construye siempre será bienvenida. Las observaciones serias y responsables siempre serán escuchadas. Pero la politiquería que busca destruir, los ataques en redes sociales y las publicaciones que pretenden confundir a la ciudadanía encontrarán de nuestra parte una sola respuesta: más trabajo, porque trabajo mata grilla.

0: Porque gobernar Otompe Blanco es mucho más que identificar lo que hace falta o decir lo que debería hacerse. Gobernar también significa saber cómo hacer lo posible. Significa conocer la administración pública, entender los presupuestos, las reglas de operación, los procesos legales, las responsabilidades institucionales y las limitaciones que muchas veces no se ven desde afuera. Significa tomar decisiones, gestionar recursos, construir acuerdos y, sobre todo, asumir la responsabilidad de que las soluciones no solamente se prometan, sino que realmente se puedan cumplir. Es muy fácil escribir en redes sociales que esto debería hacerse, cuando no se tiene la responsabilidad de explicar de dónde saldrá el recurso, qué procedimiento debe seguirse o cómo debe convertirse en una propuesta, una solución real. Nosotros sí conocemos esa responsabilidad, la hemos vivido todos los días durante estos años. Hemos aprendido que gobernar no es solamente señalar lo que falta, ni publicar críticas desde la comodidad de una pantalla, es encontrar la manera de resolverlo. Y precisamente porque hoy podemos...
1: Fuerte, fuerte mensaje de la presidenta municipal de Otompe Blanco, Jensuni Martín. Fíjate, Rodrigo, que yo tengo varias precisiones sobre este tema, ¿no? Decía la presidenta, es fácil hablar sin estar ahí, ¿no? Es fácil, cualquiera puede desde un teléfono hablar o desde un micrófono, utilizar el micrófono y hablar o grabar un video y hablar. Pero hay que estar ahí, Rodrigo, hay que estar ahí. Si alguien conoce el ayuntamiento, es Jensuni Martínez. 3 años como síndico, 3 años como presidenta y luego lleva 2 años como reelección. Creo que ya no hay margen de error, Rodrigo. Lo platicamos hace 8 días aquí. Hay obras que no se ven, obras que no vemos, que están bajo la tierra, que han beneficiado a la capital. Vemos alumbrado público. Yo sé que falta, pero a ver... Y lo he dicho, o sea, yo viví muchos años rumbo a Calderas y era ir en plena oscuridad, Rodrigo, sobre la avenida Centenario. Por años estuvo en la oscuridad esa avenida. Muchas calles de Chetumal por años estuvieron en la oscuridad. Yo tengo un dron, yo he elevado mi dron y he visto una ciudad.
2: Secciones iluminada. Sin luz, ¿no?
1: Claro.
2: Había en su momento secciones sin luz que sí, ahora ya tienen luz.
1: Sí, que ya tienen. Y se ve bonita la ciudad. Público. Y no son esas luces amarillas que estábamos acostumbrados a ver, no. O sea, son luces LED. Yo creo que sí es fácil a veces. Qué triste, ¿verdad?, que algunos distractores hayan hasta pagado publicidad fuera del estado. Vimos un video que estuvo circulando ahí por una página nacional atacando nuestra capital, Rodrigo, que le pagaron publicidad para atacar a la capital y mostrar una capital que no es.
2: Y que eso no le hace nada bien a nuestra ciudad, claro, aún siendo de aquí, darle una mala publicidad a tu ciudad, donde se hacen señalamientos que se están trabajando. En realidad creo que el mensaje de la presidenta municipal fue claro y contundente. Se aceptan las críticas que suman, o sea, si hay algún señalamiento, alguna crítica, claro que se escucha con responsabilidad y se atiende con responsabilidad. ¿Por qué? Porque eso es la democracia y eso es lo que también un ciudadano puede solicitar a sus autoridades. Y han tenido la apertura en el municipio de poderlo resolver y trabajar de manera coordinada. Pero no solo es señalar, David, es también ponerse al otro lado y ver cómo se van a resolver esas cosas. Y lo decía Jensuni en su mensaje de una manera muy clara. Todo lo que se tiene que hacer para obtener los recursos sin subir impuestos, sin hacer mayores recaudaciones, a veces siento que es complicado, sin embargo sabemos que hay el dinero y sabemos que se están haciendo las cosas. Al final del día hay que priorizar, hay programas que se tienen que hacer de manera conjunta también con la ciudadanía y creo que se ha estado trabajando y se ha estado observando durante este trayecto. Bien comentabas la trayectoria que se tiene desde que fue síndico municipal y ahorita con los años que seguramente cada año se han hecho diferentes cosas y se han aprendido cosas nuevas, porque también es cierto que la temporada de lluvias atípica que nos tocó una inundación y que no había pasado y que no había sucedido en Chetumal, se aprendió, se está trabajando en ello, podemos ver los pozos de absorción en los puntos importantes de la ciudad que eran zonas de riesgo donde están trabajando todavía precisamente para la preparación de prevenir las inundaciones en la temporada de lluvia, y son inversiones que no se ven, o sea, sin embargo, se están haciendo.
1: ¿Sabes qué duele? Que a veces estos distractores, a mí cómo me molesta, Rodrigo, que vayan de repente con nuestros amigos servicios públicos municipales llevarles tamales, atolito y tortas, ¿creen que con eso ya cumplen? Con ir y llevar una torta, un atol, y ¡ay, pobres los compañeros de servicios públicos que no tienen nada! No, llévales herramientas de trabajo. Ahí acaba de entregar la presidenta más de 3 millones de pesos en herramientas de trabajo para servicios públicos. Creo que no se vale. Vergüenza le debería dar al PAN. Ayer estaba viendo un video del PAN, Chino Celaya, contestando el informe de la presidenta. ¿Cuándo ha salido el PAN a hacer algo por esta ciudad? En verdad, y lo digo directamente. A ver, Fernando Celaya, ¿cuándo has salido tú a hacer algo por esta ciudad? ¿Vives en Bacalar, Chino? Ahí te la pasas en tu negocio en Bacalar. Nunca has hecho nada. Claro, ahorita ya vienen elecciones, ya te vemos caminando en Chetumal. Seamos directos, Chino, somos amigos. ¿Cuándo has hecho algo por esta ciudad? No lo has hecho. ¿Por qué sales ahorita a querer contestar el informe de la presidenta municipal, Jensuni Martínez? No.
2: Cuando vivo en Bacalar.
1: Cuando todos sus intereses están en Bacalar, apoyando a Chepe allá. Ay, en verdad que hay que tener vergüenza, Fernando Celaya. Te lo digo como amigo. Bueno, vamos un corte y regresamos.
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1: Gracias por continuar con nosotros. Ya estamos en la recta final de nuestro noticiero sabatino. ¿Cómo se va rápido? 2 horas, Rodrigo. Se nos fue de volada. Y llegamos al punto viral con nuestra amiga y compañera Rita Rosado. ¿Cómo estás, Rita? Buenos días.
19: Buenos días para ti, David, y para ti también, Rodrigo, y para cada uno de sus radioescuchas de este noticiero sabatino. Y pues, a ver, esta historia es buenísima, porque primero lo quemaron y después salió a defenderse. Resulta que en una tienda grandísima, roja, que de repente hay pleito por los pasteles y ya saben más o menos de qué tienda hablo, de Aguascalientes, grabaron a un hombre llenando 2 garrafones de refresco directamente ahí, frente a todos, así como si fuera autoservicio. Y claro, alguien lo grabó, lo subió a redes y en cuestión de horas, ya saben cómo son las redes, pues ya tenía el nombre artístico de Lord Garrafón. Porque además, pues no era un vasito, no era un litro, no eran varios refills, eran 2 garrafones completitos de refresco. Y pues bueno, espérate. Porque cuando pues ya redes lo había hecho mole y había hablado, había dicho, habían salido igual telenovelas tipo IA con frutas, con esto y con lo otro, haciéndole un chorro de memes con respecto a lo que estaba sucediendo, él asegura que tenía autorización, hizo un video con réplica porque dijo que él compró 100 hot dogs y pues que necesitaba, dijo, no le voy a regalar los refrescos a esta tienda.
1: Claro.
19: Entonces agarró y se los llevó. ¿Ustedes qué harían si vieran a una persona que está llenando directamente estos garrafones de refresco?
1: Pues yo creo lo mismo que hizo toda la gente, ¿no? O sea, es lo que decíamos ahorita, el tener un teléfono ahorita, grabas el momento, te hace viral y vámonos, ¿no? Bien lo decía, salió a aclarar el tema. ¿Cómo se iba a llevar los 100 vasitos, no?
19: Sí, claro.
1: Y creo que la tienda le dio los garrafones, que le dijo, la manera en la que se puede llevar, pues le prestamos estos garrafones y ahí, aunque no me imagino, o sea, pues ya que se le fue todo el gas.
2: Fíjate aquí lo interesante que bien acaba de comentar Rita ahorita. Muchas veces se nos hace muy fácil agarrar el teléfono, grabar el video, pero no conocemos el contexto. Y el contexto en el derecho de réplica que hace esta persona que lo ven llenando los garrafones es, yo tengo ese derecho y no solo la autorización de la tienda, sino simplemente compré 100 hot dogs y me voy a llevar mis bebidas y la persona que está grabando no conoce el contexto, entonces pues ya lo hizo viral, ya es un abusivo porque seguramente compró, y es lo que mucha gente pensaría, compré únicamente un pedazo de pizza o un hot dog, pero el abuso, como decir, como es refil, pues la vergüenza llevarse los 2 garrafones, pero no conocen el contexto.
19: Así
2: y
19: es.
2: Creo que eso muchas veces es lo que resuelve lo que se está observando en el video, ¿no? Ahora que sale con la información, bueno, compré tantos hot dogs, 100, no los voy a dejar, me los voy a llevar. Y pues para la gente a las que se los llevó, no se va a comer el 100 hot dogs, pues hay que
1: llevarlos. Creo que los hot dogs se los habían primero puesto en cajas de pizzas.
19: Sí.
1: Y como creo que él llevaba una nevera para meter los refrescos y creo que como tuvo que poner los hot dogs en la nevera,
19: pues ya
1: no tenía dónde llevar los refrescos, ¿no? Algo así fue, ¿no?
19: Sí, que incluso uno de los empleados de la tienda se acercó y le dijo que mejor dejara de hacer eso, que y él dijo, tengo permiso. Y es que él se puso en una actitud, porque es lo que se ve en el video, como que habla con tu gerente, yo tengo prisa y tengo que apurarme a hacer esto, yo ya pagué, entonces me apuro. Y fue que se ve con una actitud como de que no me importa lo que que me digan, yo ya pagué y ya me voy. Pero pues obviamente en el video pues solamente una persona grabó, lo subió y lo hicieron trizas en redes sociales.
2: Terrible, pero no sin conocer el contexto. Creo que están expuestas, pero sin conocer lo que hay de fondo, y creo que es ahí donde está la verdadera información, ¿no?
1: Bueno, pues lamentable, lamentable, ¿verdad? Mientras tanto, como dicen los chavos, lo funaron. ¿Cómo?
2: Sí, lo funaron.
19: Ahora bien funado. Nuevo término.
1: Bien funado, que tuvo que salir a dar explicaciones. Bueno, llegamos al final de nosotros. Yo les agradezco mucho que nos hayan acompañado. Están preguntando qué hora va a ser la carrera el 15. 15.

0: Exacto. Ahí en el Boulevard, bueno, ya.
1: Va a estar bueno. Bueno, va a estar. Bueno, vamos al final de nuestro show. Yo soy David García y usted ya está informado.
0: Así es, nos vemos próximo sábado. Yo soy Rodrigo Oliva. Quédese con nosotros, no se despegue de su radio, de su televisor, de su página de Facebook, porque siguen los deporteros con toda la información acontecida en el deporte.
1: Les dejamos con esta rolita. Excelente sábado.

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1: En la Guadalupana son las 10.
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1: ¿Qué tal? Muy buenos días, muchísimas gracias a quienes nos acompañan en este su programa Los Deporteros Radio. Soy su amigo Miguel Ángel Maldonado y el día de hoy pues vamos a tener un programa lleno de mucha información, mucha comentarles muchos temas importantes y también tenemos entrevista para quienes nos acompañan en redes sociales a través de la señal de CIPSE Noticias Chetumal, Los Deporteros de Chetumal. Para empezar, pues hoy no está con nosotros mi buen amigo Lorenzo Aguilar, que bueno, pues tiene chamba, anda transmitiendo algunos partidos de básquetbol y bueno, pues allá anda dándole duro al trabajo. Y aquí en la cabina de Los Deporteros Radio, hoy tenemos la visita de dos jugadores de los Tigrillos de Chetumal para esta temporada. El portero de, bueno, pues que ya es conocido por la afición chetumaleña, Diego Arceo. Diego, muy buenos días, ¿cómo estás? Bienvenido.
2: Oh, muchas gracias, muy buenos días, aquí andamos con el buen pique.
1: Y el buen Antonio San Juan, uno de los jugadores que ha llegado para pues formar parte del plantel para esta temporada, le dicen el buen Tony, al buen Antonio San Juan. Tony, ¿cómo estás? Buenos días.
3: Buenos días, Piqui, bien, gracias a Dios, ¿y tú?
1: Muy bien, afortunadamente, gracias a Dios, bien. Y bueno, pues el día de ayer los Tigrillos tuvieron una pues un partido de amistoso, de preparación. Estamos ya a muy pocos días, el próximo 24 de septiembre será el día que arranque la temporada, 25 de septiembre, ¿no? 25 es viernes 25 de septiembre, cuando arranque la temporada para los Tigrillos aquí en casa recibiendo a Monscalpe. Y bueno, pues el día de ayer tuvieron un examen importante ante el Inter Playa del Carmen, allá en la Unidad Deportiva Mario Villanueva Madrid. Los Tigrillos vencieron 1-0 de visita al Inter Playa del Carmen en este partido amistoso, que si bien es cierto, el resultado pues ahorita es lo de menos, lo que importa es cómo se va conformando el grupo. Pero bueno, vamos a platicar primero con Tony San Juan, que bueno, pues es un elemento que está llegando a Chetumal. Tony, platícanos un poquito acerca de ti, de dónde vienes, en dónde has jugado. ¿Y qué te ha parecido Chetumal?
3: No, pues vengo de Tierra Blanca, Veracruz.
1: Okay.
3: Mi primera temporada la jugué ahí en Tierra Blanca. La segunda me mudé para Tuxtepec, con Conejos de Tuxtepec.
1: Okay.
3: Y posteriormente soy aquí en Chetumal con Tigrillos. Una ciudad muy bonita, la verdad, muy agradable. Y sobre todo, pues, la verdad, muy amiguera con...
1: ¿Qué posición juegas, Tony?
3: Soy defensa central.
1: Defensa central, algo que nos hacía mucha falta, ¿no, Diego?
2: Sí, demasiado. Él, donde siempre le batallamos, ¿no?
1: ¿Cómo ves el grupo, Diego? ¿Cómo ves el grupo que se ha conformado con la base, con jugadores como tú? Que bueno, pues déjenme platicarles algo muy especial. Como es común en el fútbol profesional y hablando de los Tigrillos específicamente... Cuando termina, bueno, los jugadores que vienen de fuera, los jugadores foráneos, pues obviamente cuando termina una temporada, lo primero que quieren hacer es irse de Chetumal y regresar a casa, regresar con su familia, ver nuevos horizontes, buscar nuevos equipos. Y en el caso de Diego Arceo pasó algo que a mí se me hace muy, muy, muy particular. Diego Arceo, pues lejos de pensar en irse a casa, lo primero que pensó fue quedarse aquí en Chetumal, seguir jugando con los Tigrillos y bueno, pues ya convertirse en un arraigado más como un servidor aquí en Chetumal. Estimado Diego, ¿por qué te gustó tanto y por qué decidiste hacer eso de quedarte en Tigrillos?
2: Pues sinceramente yo vine con otra expectativa cuando recién llegué, me hablaron y todo, pero ya al conocer el grupo, al conocer las personas que fui conviviendo día con día, pues se formó un cariño especial y al momento ya de terminar la temporada decidí, más que nada igual porque me gustó la ciudad, quedarme pues unos meses y aquí mismo pensar si sería bueno quedarme o vivirme a otro lado, ¿no? Y pues como se ve, pues ya me quedo una temporada más a disfrutar aquí la ciudad y pues los que nos rodean.
1: Y a defender la portería de los Tigrillos, ¿no? ¿Cómo ves el plantel que se ha conformado, Diego?
2: Pues yo creo que un plantel muy sólido. Me atrevería a decir, y porque lo he escuchado, que se hace un buen equipo, que mejor que de hace dos temporadas, ¿no? Yo creo que el equipo se ve muy bien, se ha formado un grupo muy, muy, muy unido, donde todos somos iguales y cada quien sabe su valor y lo que tiene que atribuir, ¿no? La verdad es que yo creo que el equipo lo veo muy bien y más que el partido de ayer se vio espectacular. Y pues yo nos decimos que ya estamos listos para la primera jornada.
1: Ha sido una pretemporada complicada. Siempre cada pretemporada es complicada, específicamente para Tigrillos por su lejanía con los demás equipos del grupo o de la categoría. Pero ahorita se ha hecho un esfuerzo importante, ¿no? Se fue a visitar a los ejidatarios de Bonfil, se fue a visitar a un equipo de la primera fuerza estatal de Yucatán y ahorita se fue a visitar al Inter Playa del Carmen. Esto ha sido valorado por el grupo y sobre todo lo han tomado como un buen examen para la temporada.
2: Sí. Siempre cada partido, yo creo que antes de iniciar hicimos, ¿no? Pues ya hicimos el esfuerzo de viajar. Nos chutamos 4 o 6 horas en un viaje, como para que no valga la pena, ¿no? A la hora de jugar. Yo creo que ha sido cosas diferentes desde que llegué. Siempre ha sido el trato muy bueno y pues ahorita se está viendo el esfuerzo porque el equipo consiga un buen torneo.
1: Tony, ¿cómo ves a Tigrillos? Llegaste y encontraste una base de jugadores chetumaleños y jugadores como tú que se integran al equipo. ¿Cómo notas ahorita al equipo de cara al inicio del torneo?
3: No, es un equipo muy bueno, la verdad, Piquis. Es un equipo comprometido, un equipo guerrero, porque, como lo dice el lema, ¿no? Jugamos con garra. Y yo creo que venimos a hacer las cosas bien. Venimos, especialmente yo, vengo a aportarles el buen fútbol a Chetumal para este año sí o sí llegar a la liguilla.
1: Es algo que la propia institución merece, que la afición exige y que bueno, pues es una espina que todavía se queda clavada, porque imagínate, o sea, pensar y recordar que la última vez que Tigrillos clasificó a una liguilla, o sea, clasificó, fue en la temporada 2019-2020 cuando Juan Carlos Montiel dirigía. Habían clasificado después de muchos años y era la pandemia y ya no se juega esa liguilla. O sea, íbamos a tener por fin otra vez liguilla en Chetumal y ya no se tuvo por el tema de la pandemia. Y desde ahí se viene arrastrando pues esta necesidad tanto del propio club como de, repito, de la afición, de sentir a su equipo protagonista y de sentir a su equipo que está peleando por un título, aunque sea de la zona, ¿no? Creo que es una responsabilidad importante que tienen ustedes y que yo veo cómo está conformando el grupo, yo ya la otra vez me señalaba ahí mi amigo el Gato Amador, que yo cada inicio de temporada digo lo mismo, pero pues es que cada inicio de temporada yo creo en el equipo, ¿no? Pero este equipo yo creo que nos va a dar muchas alegrías, ¿no, Tony?
3: La verdad que sí, el que la gente espere los números, venimos comprometidos con la afición, con los directores técnicos, venimos muy muy comprometidos y que esperen el resultado, que este año sí o sí clasificamos.
1: Y los chamacos que están entrando, los locales que van a debutar, Diego, creo que son chamacos que tienen con qué, ¿no? Sí. En la pretemporada lo están demostrando, ¿no?
2: No, yo creo que se han adaptado muy bien. Han confiado en la idea y más que nada se tienen igual en la mente, ¿no? Yo creo que yo siempre he dicho que algo importante para lograr un equipo trasciende es que todos tengan el mismo objetivo y mareen para el mismo lado, ¿no? Y pues qué más que todos con el mismo objetivo que tenemos, ir para adelante y que la afición lo merece. Una afición muy, muy, muy buena que ha estado ahí tanto en las buenas, en las malas. Y que pues ya es hora de regalarles algo bonito, ¿no? Que se viva aquí en esta ciudad.
1: Futbolísticamente, ¿cómo está Tigrillos en esta pretemporada? A una semana y media, ponle que estemos de arrancar el torneo.
2: Yo, futbolísticamente, estamos listos. Yo creo que detallitos, pero un equipo muy, muy, muy, muy ofensivo, muy técnico.
1: ¿Cuál va a ser la característica de Tigrillos, según tu apreciación, en esta nueva temporada?
2: La ofensiva.
1: ¿Por
2: la
1: qué?
2: La ofensiva, tenemos por las bandas dos jóvenes muy, muy, muy veloces y arriba pues tenemos a Mena que vino bien, ¿no? De un torneo muy bueno con mucho gol y yo creo que se podría aprovechar para rebasar los goles que se hicieron la temporada pasada.
1: defensivamente, tú que estás en ese sector, Tony, ¿cómo está Tigrillos? Porque ciertamente algo que pues se tiene como obligación en este, para cada torneo, pero en específico para este, porque marca muchas cosas, es que nuestra portería se debe mantener intacta y sobre todo en casa, se tiene que defender la localía para poder aspirar a algo. ¿Cómo está defensivamente Tigrillos?
3: Pues venimos bien, venimos con mucha ilusión de hacer las cosas bien, la verdad. Yo veo un plantel atrás muy bueno, la verdad la competencia interna está, sí, está algo bien. Entonces toca seguir trabajando, la verdad, Piquis, toca seguir trabajando. Vamos a hacer las cosas bien y ya está.
1: Ya ansiosos porque llegue el silbatazo inicial en el torneo, ¿no?
3: Sí, ya la pretemporada está siendo muy larga y pues ya toca sonreír.
1: Sí, y bueno, pues además de todo, creo que Diego va a beneficiar, tú que estuviste la temporada pasada, va a beneficiar en cuestión de presencia de aficionados el nuevo horario que va a estrenar Tigrillos, que será los viernes a las 7 de la noche en el 10 de abril, ¿no? O sea, un horario, un día y un horario más accesible para la gente, para la banda que vaya saliendo de trabajar, que vaya y se dé un riego y de ahí se vaya al estadio a disfrutar de un buen partido de fútbol y además, pues en un estadio, el Jolopo, que es una preciosura de campo, se le costaba trabajo a la gente, pero ahora será pues en el 10 de abril, algo que está completamente al alcance de todos, ¿no?
2: Sí, sí, sí, yo creo que sería fantástico que se llenara y que se haga pesar, ¿no?, la localía, que la gente vaya a apoyar y se sienta la presión del rival. Yo creo que ya sería muy bonito ya estrenar ese estadio nosotros, como siendo ya Tigrillos, estrenarlo y qué bueno que sería una victoria.
1: Será un inicio de temporada complicado porque el primer partido en casa es ante Mons Calpe, que pues obviamente
2: no clásico,
1: yo creo que se ha hecho un partido de morbo, ¿no?, por lo que pasó la temporada pasada, un partido que llama la atención, pero será buen inicio. Después la primera salida es ante el Inter Playa del Carmen, después regresamos para recibir a Boston Cancún FC, o sea, un arranque de temporada en el que tienes que andar al tiro desde la primera jornada, ¿no?
2: Sí, nos tiraban a los buenos las primeras jornadas, después viene Deportiva. Sí. Entonces yo creo que listos estamos, simplemente ya es enchufarnos
1: y con pues todo. Sí. A ver qué, pues mi estimado Tony, bienvenido a Chetumal, bienvenido a los Tigrillos y pues hay que hacerle llamado a la gente, ¿no?, para que vaya y apoye al conjunto de Chetumal en su andar por esta temporada, ¿no?
3: No, sí, lo esperamos el 25 de septiembre a las 7 en el 10 de abril, ahí listo para empezar la temporada.
1: Para darles muchas alegrías a la afición chetumaleña, que mira que lo merece y que pues hace mucho tiempo lo necesita. Y bueno, pues vamos a ver, ojalá y estoy seguro que les va a ir muy bien en esta temporada.
2: No, primero Dios sí. Yo creo que hay un buen grupo y se ha formado buenas personas ahí que están, nos están guiando, ¿no? Y primero Dios va a ir bien.
1: ¿Qué tal el profe Carrera?
2: Nada, pues un profe que sabe, a pesar de su corta edad, él sí sabe lo que hace, sabe cómo guiar un grupo. Pues yo lo conocí en Muches, ¿no? Y nada, los jugadores que están ahí no son como los que están acá, ya hay puro bandido, ¿no? Y sí, se ganó el respeto y igual lo mismo que acá, se saben los comentarios de que no, es muy joven, que no sé qué. Y al final de cuentas sacó los resultados y pues tiene una liguilla. Y yo creo que ¿por qué no hacerlo acá, ¿no?
1: Yo creo que lo va a lograr. Pues muchísimas gracias a ambos, Tony. Gracias, hermano.
3: De nada, Piquis.
1: Mucho éxito a ti y a los Tigrillos. Diego, muchas gracias, hermano.
2: No, muchas gracias a ti por la invitación. Y ahí estamos siempre, con el pinche Tigrillos.
1: Pues ahí está, nuestros Tigrillos de Chetumal, Diego Arceo y Tony San Juan. Usted los va a conocer ya dentro del terreno de juego, donde van a dejar el alma por la camiseta de nuestros Tigrillos a partir del próximo viernes 25 de septiembre, cuando reciban a Mons Calpe en el arranque de la temporada 2026-2027 en la Liga TDP. Vamos a hacer nuestro primer corte comercial y regresamos.
0: 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En la Guadalupana son las 10 con 18 minutos.
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1: Estamos de regreso en Los Deporteros Radio. Muchísimas gracias a quienes nos acompañan a través de la señal de Cipse Noticias Chetumal, a quienes nos están sintonizando en el 101.7 de su FM, La Guadalupana, también en la página de Los Deporteros de Chetumal, de Ráfagas Deportivas, y en el norte de nuestra entidad, por la señal de TV Cun. Como cada sábado, tenemos ya la presencia aquí de Luna Maldonado, que viene a hablarnos acerca de los temas más importantes y relevantes en el mundo del deporte femenil. Luna, bienvenida, buenos días.
9: Muchas gracias, Miguel. Buenos días a ti y a toda la gente que nos está escuchando. Fíjate que hoy traigo un tema muy interesante.
1: ¿Qué nos traes? A ver.
9: Pues, no sé si se acuerdan, hace unas semanas hablamos de la desigualdad salarial en el deporte femenino. Ajá. Pero fíjate que a mí hoy me gustaría profundizar más en el tema. ¿Pero profundizar con qué? Porque hoy traemos con qué. Con pruebas concretas, con datos, con cifras. Ok. Ok.
1: Para que nos demos una idea de cómo es esa diferencia, ¿no?
9: Exacto, pero específicamente hablando de qué diferencia.
1: Ok.
9: De la diferencia económicamente hablando del salario de una deportista entre lo que genera, entre lo que produce. Ajá.
1: Ok.
9: Lo que produce con patrocinios, con marcas, con
1: sueldo.
9: Con su sueldo, ajá, incluyendo su sueldo. Pero eso no está ni cerca de lo que ganan compitiendo en su deporte, ¿comprendes? O sea, hablamos de su valor como figuras públicas comparado con su valor como deportista. Ajá. Y la verdad no está ni cerca de ser igual, ni cerca de... No está ni cerca de nada, porque, mira, el datazo que tenemos el día de hoy es el del top mundial del 2025. basado en Forbes.
1: O sea, un top mundial de ingresos.
9: Exacto, de deportistas mejores pagados a nivel mundial. Ok. Incluyendo hombres, ¿ok? Hombres y mujeres. Y ahorita les voy a decir por qué incluyendo hombres, porque la lista está llena de ellos. Pues así es, el ranking Forbes de deportistas mejores pagados en el 2025 se concreta de 50 deportistas hombres. Espérame, primeros 50. Te lo voy a acomodar porque no se escucha. ¿No se escucha bien? Ok.
1: No, es que te vueltas.
9: Bueno, ahí. Los 50 deportistas mejores pagados son hombres, los primeros 50.
1: Ok.
9: ¿Vale? Ahora déjame decirte quién, o sea, es no figura la 51, ninguna... a eso voy. Ajá. ¿Quién es la número 51? Se llama Coco Gauff y es tenista. Ajá. Ahora, hablando de que es la 51, ella ni siquiera entra en el 50, en el top 50. ¿Por qué? Porque pues sí, se pues quedó sí, a no muchísimo. No, claro, pero digo, no está ni o cerca.
1: Lo que trato de decir es que la mujer mejor pagada del mundo, exacto, ni siquiera está entre los 50 mejores.
9: No. Ahora pues vamos a decir, el número uno fue Cristiano Ronaldo con $300 millones, ¿ok? Ajá. $300 millones. Y Coco Gauff en el puesto 51, $33 millones.
1: O sea, de 300...

0: Canelo Álvarez con 170 millones de pesos producidos en un año. El tercero, fíjate, el Canelo Álvarez está por encima de Lionel Messi.
1: Pues quieres saber ahora.
0: Lionel Messi, 140 millones.
1: Sí, no, o sea, estás hablando de que hay 110 millones más que Coco Gauff, la número uno en femenil. Ahora, sí. Dicho esto, Coco Gauff, de esos 33 millones de dólares, ¿saben cuántos generó en torneos compitiendo en su deporte? 8 millones nada más. Los 27 sobrantes son de patrocinios. Son de cosas externas.
0: O sea, genera más en patrocinadores, genera más por su como imagen,
1: figura pública como imagen, que como deportista. Y hay casos de varias deportistas así como Caitlin Clark, que bueno, a Lorenzo le encantaría ese ejemplo, ¿estás de acuerdo? Pero hablando de Caitlin Clark, es una jugadora que según mucha gente hizo que se pusiera el ojo en la WNBA, hizo que se compraran sus jerseys, que el argumento de varios deportistas hombres, lo voy a decir así, ha sido que las mujeres no brindan el mismo espectáculo en la tele, que no hacen que la gente quiera poner sus competiciones, sus partidos y todo eso, ni comprar sus jerseys, pero la gente lo está haciendo. ¿Por qué? Porque ya son figuras públicas y porque están generando más como figuras públicas que como deportistas. Entonces, si la gente nos ve, si la gente los ve, si la gente compra, si la gente va, a pesar de eso, su salario sigue siendo el mismo. Porque ahora, el salario de Caitlin Clark en la WNBA, en esta temporada que está jugando con Indiana Fever, es nada más y nada menos que 72 mil dólares. No es, estás hablando de que no se acerca por temporada. Okay. Ahora, eso no está nada cerca de qué quieres, de lo que ella está generando, de lo que ella le genera una marca. Uh-huh. ¿Entiendes? Porque ahora tiene balones de básquetbol,
0: o sea, no más de tres números. No hay retribución.
1: Claro que no.
0: No hay una lógica entre lo que genera para el equipo y lo que el equipo
1: que
0: le
1: fíjate que era devuelve. Lo que hablamos la entrevista pasada con Mari Hernández y con Carol Simé. ¿Qué fue lo que dijeron? Ellas aman ese deporte y han escuchado que el boxeo, ellas, bueno, para ponerlos en contexto, porque quiero creer que vieron la entrevista, ellas son dos mujeres que están por ser las primeras boxeadoras profesionales en el municipio de Otompe Blanco y compiten este 26 de septiembre en su primera
0: función.
1: Ahora,
0: como profesionales.
1: Sí, como profesionales, no amateur. Ahora, quiero decir, compartirles que lo platicábamos afuera, ellas decían no escuchar que el deporte del boxeo femenil no era muy bien pagado entre profesionales, ¿entiendes? Uh-huh. Entonces ellas dijeron, yo amo este deporte y me subo con todas las ganas y todas las fuerzas y porque me encanta, pero no es bien pagado. Y escuchar eso e investigar ahora eso y que ustedes lo estén escuchando es el claro ejemplo, o sea, de que cómo el amor por el deporte las lleva a que a pesar de
0: sigan ahí, a pesar
1: de quieran eso. Ahora
0: sí, eso es algo que le da mucho más valor a una deportista, pero pues obviamente su esfuerzo, su preparación, sus sacrificios que ha hecho a lo largo de su vida tienen que ser retribuidos de manera económica y no lo están siendo como se merecen.
1: Exactamente.
0: Ese es el punto al que vas. Ese es el punto, supongo, al que vas. O sea, no se está valorando a las mujeres dentro del deporte como se valora a un hombre. Y eso es algo que no es correcto.
1: Exactamente, porque mira, ahorita tenemos unas noticias increíbles que vamos a dar, que te aseguro que esa lista ni siquiera se va a acercar incluso con todas estas noticias. A ver, Coco Gauff fue eliminada del US Open, que se estuvo llevando. Exactamente. Coco Gauff es la deportista femenil mejor pagada. Okay. Ahora, fue eliminada del US Open. Ella fue ganadora en el 2024 de esta competencia en Estados Unidos de tenis, ¿ok?
0: La máxima competencia del tenis.
1: La máxima competencia. Ahora, estamos hablando de que el US Open termina hoy, este sábado, a las 2 p.m. se encontrarán Sabalenka contra Rybakina. ¿Qué pasa? Que Rybakina le ganó a Coco Gauff y Sabalenka viene de ser campeona desde el 2025 y veremos ahora qué pasa, ¿ok?

0: Pero al decir esto, Sabalenka no estaría acercándose, si ganara, a ser la mejor tenista del mundo. ¿Sabías eso? Se estaría acercando, ¿quién crees?
1: ¿A quién?
0: Rybakina. ¿Por qué? Porque viene de eliminar a Coco Gauff. Ahora, ganó el Australian Open 2026, que es como el US Open, pero en Australia. Y básicamente estaría buscando conseguir su segundo Grand Slam del año. Ahora, ¿eso qué es? Cuando una deportista viene de ser ganadora de, por ejemplo, el Australian, y ahora, si llega a ganar, el US Open.
1: Sí, todos los torneos
0: exactamente
1: de máximo nivel.
0: Bueno, como última noticia, tenemos que Scarlett Camberos fue nominada al Balón de Oro. Y eso es algo increíble. Scarlett Camberos es jugadora de fútbol femenil en el América, en la Liga MX.
1: ¿Es mexicana?
0: Okay, es mexicana, okay. Mexicanísima, oye.
1: Okay, okay.
0: Ahora, ese es un momento histórico para México, específicamente para el fútbol femenino en México, porque nunca había estado nominada una mujer mexicana al Balón de Oro.
1: O sea, ni Charril Corral, ni Salazar,
0: Scarlett
1: ni
0: Camberos.
1: Viridiana, ni Maribel Marigol.
0: No.
1: Nadie.
0: Ahora, Scarlett confesó que ella descubrió su nominación lavándose los dientes y que la primera persona a la que llamó fue a su mamá.
1: Okay.
0: Déjame contarte que eso es algo que podemos reflexionar bastante. Al llamar a su mamá, ella le cuenta muy entusiasmada que está nominada a algo increíble, al Balón de Oro.
1: El Balón de Oro es el máximo premio.
0: Sí, el máximo premio que le puedes dar
1: tema
0: a
1: individual.
0: Un futbolista. Ajá. Ahora, dicho esto, Scarlett cuenta que su mamá le dice: hija, ¿y qué es eso? O sea, ¿pero qué ganas o qué? A lo que ella contesta: es el premio que Messi gana cada año. O sea, hablamos de que para Scarlett su nominación fue sumamente increíble. Pero ella lo usó como referencia, que es el premio que un hombre como Messi gana cada año. O sea, es el pan de cada día para Messi.
1: Uh-huh.
0: Entonces, esto hace más emocionante su nominación. ¿Y qué pasa? O sea, ¿qué dice que va después? Esta nominación le abre muchísimas puertas como jugadora, como atleta, jugadora del fútbol mexicano. Y ahora como atleta, independientemente del deporte en el que esté. ¿Por qué? Porque hizo historia en México al ser la primera mujer.
1: Oye, qué buena noticia.
0: Exacto.
1: ¿En qué equipo juega?
0: En el en el América Femenil. Sí, lo que más te duele.
1: Bueno,
0: pero
1: algo
0: la
1: malo
0: verdad
1: tenía que tener.
0: La verdad es notición y mira, queda en la historia, te duela o no.
1: No puede ser perfecto.
0: Te duela o no. Ahora, dicho esto, Scarlett dejó en claro que no quiere que esta nominación se quede así, sino que quiere ganar y quiere seguir siendo nominada cada año.
1: Pero además de todo, o sea, desde ahorita ya es un ejemplo para todas las mujeres que están en el deporte y específicamente en el fútbol femenil. Que pues es un tema que hemos estado tratando de cómo pues no está siendo valorado en nuestro mismo país. Y que bueno, pues ahorita una mujer está siendo candidata a ganar el máximo galardón personal o individual en el fútbol.
0: Parece que nos están contestando cada programa, ¿eh? Parece que
1: sí,
0: nos
1: hombre,
0: están
1: nos
0: diciendo.
1: Bofeteando.
0: Sí, nosotras sí, nosotras sí, nosotras sí. Claro que sí. Y aquí lo estamos demostrando porque estamos poniendo estos temas en la mesa. Y sobre todo, oigan, ya se está viendo este tipo de noticias. ¡Qué increíble! Y nada más quiero que el día de hoy vean la final entre Sabalenka y Urbana,
1: okay,
0: que es a las 2 p.m.
1: ¿Tiempo de
0: el
1: Quintana
0: US
1: Roo
0: Open.
1: O tiempo,
0: tiempo de México?
1: Tiempo
0: de zona
1: entonces
0: central.
1: Entonces es a las 3.
0: Exactamente.
1: Tiempo de Quintana Roo.
0: Exacto. Y que continúen viendo a Scarlett Camberos y su nominación al Balón de Oro.
1: Excelente.
0: Me despido mandándole saludos a mi mamá. Oigan, se me olvidaba a mi mamá, a mis abuelos, a mis tías, a mi papaita, a mis tías. ¡Ah, ya dije a mis tías! A mis abuelos, mis amigas Andrea, Valentina, Lloret y a Don Luis. Me despido. Mi nombre es Luna Maldonado y les doy muchas gracias por escuchar mi sección.
1: Excelente, Luna. Bueno, pues muchísimas gracias. Mientras tanto, vamos a hacer nuestro siguiente y último.
0: Yo también estoy
1: imaginando cosas. Nuestro siguiente comercial, regresamos.
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0: 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En la Guadalupana son las 10 con 34 minutos.
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4: Muchas gracias por continuar con nosotros. Estamos de regreso en Los Deporteros Radio. Gracias a Luna Maldonado que, bueno, pues nos compartió información importante. Y bueno, pues el día de hoy vamos a platicar acerca de lo que se ha vivido en el máximo circuito del fútbol profesional y lo que se viene para lo que tenemos este fin de semana, porque fíjese usted que, bueno, pues se llevaron a cabo la jornada número 7, donde pues entre lo más destacable, por supuesto, está el triunfo de mis Chivas Rayadas del Guadalajara, que vencieron 3-0 al San Luis. El jueves se jugó el último partido de esta jornada, partido que se tenía pendiente entre Pumas y León. Los Pumas se vencieron, se quedaron con el triunfo 3-1, y el día de ayer arrancó de manera inmediata la jornada número 8, que esta jornada resalta por los partidos que la integran. Están verdaderamente interesantísimos. Son pues tres clásicos prácticamente. El día de ayer arrancaron las acciones con la victoria 1-0 del Puebla sobre el Necaxa de visita. El Pachuca le metió también de visita 3-0 al Atlante. Querétaro también de visita 1-0 sobre los Xolos de Tijuana. Y para el día de hoy, fíjese usted el platillo. La verdad es que yo le recomiendo que si tiene chance, vaya y se arme una buena botana, se arme unos buenos bocadillos, su bebida de su elección, la favorita, si quiere agua, refresco, lo que usted quiera, porque el platillo está verdaderamente suculento. Arrancamos a las 6 de la tarde con el partido entre Toluca y Atlas. Este partido va a estar buenísimo. Son dos equipos ya con una rivalidad añeja y bueno, se enfrentarán hoy a las 6 de la tarde. Después, Monterrey contra Tigres, el clásico regio a las 8 de la noche. O sea, ni siquiera va a tener, apenas va a tener chance nada más de ir al baño, porque hay que ver el clásico regio Monterrey contra Tigres. Y después del clásico regio, uno de los clásicos jóvenes de nuestro fútbol mexicano, Cruz Azul frente a las Águilas del América a las 10 de la noche. O sea, no va a tener chance absolutamente de nada. Y para mañana las cosas estarán buenas también, porque Santos recibirá a Juárez a las 8 de la noche y en ese mismo horario otro clásico del fútbol mexicano, Chivas contra los Pumas de la Universidad Nacional Autónoma de México. Este partido también, repito, a las 8 de la noche. Y para el lunes, el León recibirá al San Luis. Gran jornada de fútbol que tenemos en este fin de semana y que obviamente no se lo puede perder. Así como también, pues ya arrancó la NFL, la temporada 2026-2027 del emparrillado. Esta semana tuvimos dos partidos. Arrancaron las cosas con un partido que, bueno, pues llamó la atención porque fue el último partido del Super Bowl. Los Halcones Marinos de Seattle frente a los Patriotas de Nueva Inglaterra. Y los Halcones se la volvieron a aplicar a los Patriotas al vencer los 13-10. Y ayer, en el primer partido que se juega de temporada regular oficial de la NFL en otro continente, los 49 de San Francisco vencieron 27-7 a los Carneros de Los Ángeles, partido celebrado en Australia. Para este fin de semana, domingo a las 12 del día, vamos a tener muchos partidos: Leones contra Santos, Bengalíes contra Bucaneros, los Potros contra los Cuervos, Jaguares ante los Cafés de Cleveland, los Titanes ante los Jets, los Tejanos contra los Bills de Buffalo, los Acereros de Pittsburgh contra los Falcones, mientras que las Panteras de Carolina contra los Osos de Chicago, esto a las 12 del día, a las 3 de la tarde, 3 y media de la tarde, un clásico de la NFL, Vikingos de Minnesota frente a los Empacadores de Green Bay, los Raiders ante los Dolphins, mientras que los Cargadores ante los Cardenales de San Luis, también a las 3:25 las Águilas de Filadelfia contra los Commanders de Washington, para las 7:20 de la noche, los Gigantes contra los Vaqueros de Dallas, y el lunes a las 7:15 de la noche, en el primer partido del lunes por la noche, los Jefes de Kansas City ante los Broncos de Denver. Por otra parte, también esta semana se llevó a cabo aquí en la capital del estado el segundo informe de gobierno de la presidenta municipal de Otompe Blanco, la licenciada Yensuni Martínez, quien habló, entre muchos otros temas, del ámbito deportivo, lo que se ha hecho durante esta administración, y es algo que es digno de mencionar porque, pues, históricamente en materia de deporte por parte del municipio no se habían hecho grandes cosas, y eso no es un secreto, eso no es obviamente una mentira, y sobre todo en cuestión de rehabilitación de infraestructura deportiva. De acuerdo con lo que informó la presidenta municipal, le dieron prioridad a las 8 ligas municipales de fútbol, básquetbol, béisbol, softball y voleibol en beneficio de más de 4,237 deportistas. Habló del tema de respaldo que se le dio a las y los atletas para su participación en las diferentes etapas rumbo a la Olimpiada Nacional, como lo es, obviamente, el tema municipal, la etapa estatal, que bueno, pues ahí ya cada municipio le da el apoyo y se hace cargo de los gastos de transporte, de alimentación, de uniformes de sus atletas. Así lo hicieron, y bueno, pues obviamente también el tema de las instalaciones deportivas, en el que pues obviamente el gobierno dijo la inversión histórica más importante del municipio, con un total de 49 millones, casi 50 millones destinados en 12 espacios deportivos nuevos y también rehabilitados. Entre ellos, dice, se logró renovar espacios emblemáticos como el Alameda, donde se construyó la segunda cancha de fútbol rápido pública con techo, con un arco de techo en el estado. Es la segunda en el estado, la primera es la de aquí del Parque Insurgentes, que son específicamente espacios públicos, no privados, no en una escuela, no en una universidad, no. Espacios públicos, cancha de fútbol rápido con techumbre, la primera en Insurgentes, ahorita ya la segunda allá en el Parque La Alameda. También habló de las canchas que se construyeron en las comunidades rurales, como canchas de fútbol 7 con pasto sintético, malla perimetral e iluminación en comunidades como Ucum, Carlos A. Madrazo y Xulja. Y en la ciudad también se rehabilitaron canchas en las colonias Centro, Polígono 2 y Guadalupe Victoria, además del fraccionamiento Caribe, David Gustavo, 5 de abril y Tumben Cuchital, porque además también, dice, se modernizó el campo de fútbol 8 de octubre con una rehabilitación de bardas y gradas, pasto sintético, iluminación y sanitarios, y otro espacio que obviamente pues es el emblema de la capital y de todo este tema de rehabilitación e inversión en infraestructura deportiva, el Estadio 10 de Abril, inaugurado en 1978 por el primer gobernador constitucional, el licenciado Jesús Martínez Ross, y por el presidente municipal de aquel entonces, Mariano Angulo Basto, que por años ha sido emblema del deporte en nuestra capital, y que bueno, pues casi 50 años después, de acuerdo con las cifras que se ofrecieron, pues recibió una rehabilitación verdaderamente importante, que hoy tenemos este estadio en inmejorables condiciones para recibir, bueno, pues ya está recibiendo todas las actividades de las ligas locales, que también fue reinaugurado con un gran partido histórico entre las escuadras de Vasco da Gama y el conjunto de Independiente, si no me acuerdo, un conjunto argentino, dos equipos obviamente filiales de fuerzas básicas de clubes tanto de Brasil como de Argentina que nos regalaron un gran espectáculo. Y bueno, pues eso es parte de lo que se informó por parte de la presidenta municipal de Otompe Blanco y Yenzuni Martínez en su segundo informe de actividades en cuanto a materia deportiva se refiere. Vamos a hacer nuestro siguiente y último corte comercial y vamos a regresar ahorita rápidamente con nuestro buen amigo Francis Marín, que tiene mucha información del deporte profesional de Quintana Roo. Regresamos.
3: 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En la Guadalupana son las 10 con 46 minutos.
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6: Y ya estamos de regreso con toda la información deportiva y en la línea telefónica ya tenemos a mi buen amigo Francis Marín, a quien saludo como siempre con muchísimo gusto. Mi estimado Francis, ¿cómo estás? Muy buenos días.
7: ¿Cómo estás, Miguel? Un placer saludarte a ti, a nuestro compañero operador, siempre muy amable. Y fíjate que me quedé escuchando los spots ahora en la pausa que tuvimos.
6: Sí.
7: Caramba, Miguel, ya dan ganas de abrir la botella, de gritar viva México, ya estamos a días de los festejos y pues solamente antojan. Mira, pues vámonos rápido porque hay mucha información, tenemos 10 minutos y vamos a arrancar con el fútbol. Vaya lunes Premier que tuvimos la semana pasada.
6: Oye, sí.
7: En el Mario Villanueva Madrid, una auténtica hegemonía que ha tomado Pionero sobre el Interplaya en los últimos 3 años y medio. El Inter no le ha ganado a Pioneros en 7 partidos oficiales consecutivos, pero no solamente no le ganaron, lo que pasó el lunes fue humillante, un baile auténticamente, el Inter no metió ni las manos, Miguel, y Pioneros metió 4 como pudo haber metido 5, 6, errores muy puntuales del Interplaya, incluyendo uno increíble del portero Leonardo Palestina, y Pioneros lo aprovechó, y Pioneros se fue de Playa del Carmen, con 4 goles a su favor, 0 en contra y 4 puntotes, Miguel.
6: Sí, hombre. Oye, y hablar de un resultado así para un técnico con la trayectoria, un técnico finalista de Copa Libertadores, obviamente ha de haber sido un golpe durísimo para él en lo personal y para la propia institución ante su acérrimo rival, perder de la forma en la que lo hicieron, ¿no?
7: Sí, digo, quizás yo decía la transmisión que lo único bueno es que es la jornada 2.
6: Sí.
7: La primera para el Inter y que tienes un camino por delante para resarcir esto, pero evidentemente es una derrota inesperada, no porque no pudiera hacerse, porque repito, primero le ha tomado la medida al Inter, pero por la manera en que se da, por la el escenario que se tenía, que era un lunes Premier, Miguel, un partido a nivel nacional, el juego más destacado de la jornada, porque además no hubo ningún momento de capacidad de reacción del Inter.
6: Porque estaba en casa,
7: futbolista, ¿no? ¿Perdón?
6: Porque estaba en casa, además de todo.
7: No, exacto. Metes a un futbolista que no dura ni un minuto en la cancha, te lo expulsan, a tu capitán. Una noche desastrosa. Al día siguiente sale un comunicado ahí pidiendo disculpas. Sí. Me parece innecesario para hacer jornada 1. Pero bueno, la verdad es que sí fue vergonzosa la profesora del Inter. Hoy tienen el chance de recuperarse. Así como Pioneros, Miguel, que Pioneros perdió la jornada 1, claro, condiciones diferentes, ¿no?
6: Sí, sí, sí.
7: Pero perdió la jornada 1 en casa, goleado también, y pudo recuperarse, pues es lo que se espera que el Inter pueda hacer ahora, enfrentando al Tapachula, que ha tenido un arranque lento de torneo, perdió sus 2 partidos, no ha metido gol, le han metido 6, pero también así como el Inter quiere ganar, pues Tapachula también, así es que no será un partido fácil. Hoy el Inter juega allá en tierras chiapanecas, un equipo al que le ha ganado 3 de 4 partidos, el torneo pasado le ganó los 2 juegos, incluyendo allá en Tapachula, entonces vamos a ver si el Inter puede jugar bien hoy y sumar sus primeros puntos. Pioneros descansa, Miguel. Pioneros le toca su fecha de descanso. En la Copa Promesas, ahí sí le fue bien al Inter. Le ganó 2-0 a Boston FC el pasado martes. Medio como para, pues, como medio para sanar el ánimo. Por supuesto que no vas a rescatar la goleada, pero medio rescatar el ánimo. Y el equipo de Bonfil dio un gran partido, empató en Tamanché y luego ganó el punto extra bien por los equipos de Bonfil. Y este martes, Bonfil recibe al Interplaya y Boston visita a Deportivo Venados en la Copa Promesas, Miguel.
6: Pues vaya que las cosas pueden ser distintas en uno y en otro. Digo, al final el que importa pues es el torneo de liga, pero mi estimado Francis, estamos ya muy pocos días de que arranque también la temporada en la tercera división. Ayer tuvieron un partido amistoso allá en Playa del Carmen, el Inter Playa y los Tigrillos. ¿Anduviste por allá? ¿Te enteraste?
7: No anduvimos por allá, Miguel, tuvimos otros menesteres, pero generalmente el Inter es muy precavido, no es como otros equipos que sí de repente sueltan sus resultados de esta temporada. El Inter en ese aspecto suele ser precavido, no sé si tú te has enterado, pero me parece buenos exámenes los que están teniendo. Tigrillos le está costando la pretemporada. Tigrillos, Miguel, porque ha venido muchísimas veces al norte del estado. Sí. Pero es importante que se preparen así estos equipos. Si la campaña arranca el último fin de semana de septiembre, es decir, todavía habrá dos fines de semana más previo a la inauguración, ¿no? Previo a su presentación. Y hablando de fútbol, ayer el equipo de las Iguanas rescata un punto muy importante. Digo rescata porque jugaron bien el primer tiempo, mete un gol el Christopher Trejo, 1-0 a las Iguanas, pero un Correcaminos le da la vuelta al partido. Y luego el segundo tiempo la pelota la tiene Correcaminos todo el juego hasta que meten el 2-1. Y entonces faltaban 10 minutos y se acordó Cancún FC que también hay que atacar. Y José Gabriel Rodríguez, el Colo, marcó el gol del empate. Fíjate, el Cancún FC ha metido 14 goles en el torneo, Migue. 12 se los reparten Christopher Trejo y José Gabriel Rodríguez con 6 cada uno. Es decir, estos dos delanteros son letales por parte del Cancún FC. La semana pasada el Colo cumplió 100 partidos con este equipo. Eso en cuanto al fútbol, Miguel. En cuanto al básquetbol, sí, una temporada difícil, la del calor, sí, pero un fin de semana, Miguel, tú siempre me dices, dame buenas noticias. Pues este fin de semana jugaron bien estos dos partidos. Vimos un calor que ojalá se hubiera jugado desde el primer juego de la temporada, con el Rey Francis, mi tocayo Francis King, siendo la gran figura ofensiva de este equipo. Y el pasado jueves le metieron 103 puntos a las Panteras de Aguascalientes. Tercer lugar en la competencia, un equipo muy sólido.
6: Y poderoso.
7: 103 puntos, poderoso. 103 puntos, metió el calor, arrasó. Las poquitas más de 1,000 personas que van al Poliforum lo disfrutaron, lo gozaron. Tenía rato que no se veía algo así. Desde el 31 de julio no ganaba el calor en casa. Entonces fue una victoria importante. Y ayer se pierde 86-82. Pero fue otro de esos partidos que te dejan el buen sabor de boca de que este equipo está peleando, de que este equipo puede ganar los partidos. De hecho, ganaba al entrar al último cuarto, pero ahí el conjunto de Aguascalientes fue mucho más certero y terminan ganando. Parece una temporada perdida, aún en la matemática, por ahí podría colarse el calor, pero tendría que ganar prácticamente todo lo que resta. Pero repito, fue un fin de semana de un mucho mejor sabor de boca del equipo del Che García.
6: Pues qué les cuesta, ¿no, mi Francis? Pero qué necesidad, como dijera Juan Gabriel.
7: Qué necesidad.
6: O sea, se disfruta el triunfo.
7: ¿Cuánto me queda?
6: Te quedan 5 minutos. Se disfruta el triunfo, bueno, Francis, pero ¿sí? Se disfruta aún más por el rival, porque fíjate, el año pasado que tuve la oportunidad de andar en Aguascalientes, fui a ver unos partidos de las Panteras. Qué equipazos y qué el básquetbol se percibe de una forma distinta. O sea, ganarle a las Panteras no es tan fácil,
7: No, por supuesto, repito, tercer lugar la competencia, un equipo que constantemente está en finales varoniles y femeniles, que le invierte bien al básquetbol, una ciudad hermosa como Aguascalientes, que tiene fútbol de primera división con el Necaxa, béisbol de Liga Mexicana con los Rieleros, tiene básquetbol varonil, básquetbol femenil, que además es una ciudad que le gusta el deporte, además se come delicioso y tiene la mejor feria del país. Pero bueno, pues ahí está el calor, que por cierto, los días patrios, martes 15 y miércoles 16, van a Chihuahua, van a enfrentar a los Dorados, y el regreso a casa será contra los Diablos Rojos del México. No es béisbol, es básquetbol, y eso será el siguiente juego de calor. Rápido, antes de que se me acabe el tiempo. La semana pasada ya no hablamos de la UNEFA, pero arrancó la conferencia de 14 grandes. Finalmente Cancún tiene un equipo allí con los pesos pesados, con los borregos Tex de todos lados de la República, con los auténticos Tigres, los actuales campeones, con los Pumas CU, con los equipos del Poli. Ahí están los Leones del Anáhuac. Pelearon el primer cuarto 14-14 contra los borregos del Campus Estado de México, pero después pues se notó la diferencia, sobre todo en la línea, Miguel. En las líneas de golpeo, voy a poner un ejemplo así, sin que sean los pesos exactos, pero haga de cuenta que en la línea de los borregos del Campus Estado de México, todos sus jugadores estaban arriba de 100 kilos y con 1.85 de estatura.
6: Sí.
7: Y el lado de los Leones, toda su línea ofensiva de 80 kilos y de 1.75 de estatura. O sea, la diferencia en las líneas fue abismal. 57-28 ganó el equipo del CEM. Digo, se hicieron muchos puntos, pero hay que mejorar la defensa. Esta jornada descansa el equipo de Leones de Anáhuac y la próxima semana visitan a un equipo tradicional, Miguel, de la UNEFA, como son las Águilas Blancas del Instituto Politécnico Nacional.
6: Uy, qué buen partido, va a estar buenísimo.
7: Sí, tratar de lograr una victoria en esta conferencia que sabemos todos es muy difícil, pero se lo ganó en el terreno Leones Anáhuac, fue subcampeón hace 2 años en Conferencia Nacional y campeón el año pasado. Y rápidamente, pues la Liga Mexicana, Miguel, se está jugando la Serie Rey. Finalmente los Olmecas de Tabasco se metieron por primera vez en 33 años. Debe estar muy contento nuestro amigo Lorenzo, ¿verdad?
6: No, anda acá, anda transmitiendo ahorita unos partidos de básquetbol. Anda,
7: pero es tabasqueño, ¿no?
6: Sí.
7: Entonces debe estar feliz, aunque ayer el pichón de Tijuana, David Reyes, espectacular, y luego el bullpen de los Toros, que es el mejor de la liga. 2-0 ganó Tijuana cuadrangular. ¿Te acuerdas del pelirrojo de Justin Turner, ex Dodgers? Bueno, pues Justin Turner ayer dio cuadrangular, Miguel, y los Toros de Tijuana blanquearon 2-0 a los Olmecas, y está Tijuana arriba en la serie 2-1. ¿Qué tan importante fue la victoria de los Toros ayer? Mucho, porque ahora si Tabasco quiere ser campeón después de 33 años, pues el trofeo 18 costuras, que así se llama ahora, tendrían que levantarlo en Tijuana, Miguel, porque con esa victoria los Toros recuperan la ventaja de localía, así es que podría haber un sexto juego, o en caso de haber un sexto juego, sería en Tijuana, lo mismo que un séptimo partido. Hoy será el cuarto juego de esta Serie del Rey, inédita, por cierto, los Olmecas visitando a los, más bien los Toros de Tijuana visitando a los Olmecas a las 8 de la noche, tiempo de Quintana Roo. Hoy va a lanzar Noah Skirrow, el canadiense, por parte de los Toros, mientras que por los Olmecas de Tabasco, hoy estará en el centro del diamante Daniel Camarena. Pues así la Serie del Rey, mi estimado Miguel.
6: Excelente, mi estimado Francis. Como siempre, te mando un fuerte abrazo y te deseo que tengas excelente fin de semana.
7: Muchas gracias. Y ya la próxima semana vamos a hablar, porque aquí en Cancún va a haber un torneo muy interesante de béisbol, Miguel, que es el Campeonato Mundial de Béisbol, categoría sub-15, que organiza la Federación Internacional de Béisbol. Se jugará en Yucatán y en Cancún. Así que ya estamos platicando. Vienen aquí 6 países muy interesantes, categoría sub-15. Pero es buen béisbol, Miguel.
6: Sí, seguramente sí. Y qué bueno que se realicen ese tipo de torneos. Gracias, Francis.
7: Hoy le gana al América el Cruz Azul, ¿eh?
6: Oye, qué buena jornada, ¿eh? Ahorita lo platicábamos.
7: Sí, buena jornada. América Cruz Azul. Mañana Chivas Pumas. Hoy también el Tigres Monterrey.
6: Toluca Atlas.
7: Toluca Atlas. Es buena jornada, Miguel.
6: Así es. A disfrutar, a preparar la botana, mi estimado Francis.
7: Ándale, pues.
6: Cuídate. Fuerte abrazo.
7: Adiós.
6: Bueno, pues ahí está el buen Francis Marín con toda la información del deporte profesional, y con esto llegamos al final de la emisión del día de hoy de Los Deporteros Radio. No me queda más que agradecerles que nos hayan acompañado, ahí a toda nuestra gente que nos estuvo sintonizando en el 101.7 de su FM, en La Guadalupana, también en redes sociales, Ipse Noticias Chetumal, Los Deporteros Chetumal, Ráfagas Deportivas, La Guadalupana 101.7 y a través de la señal de TVQ, hasta el norte de nuestra entidad. Soy su amigo Miguel Ángel Maldonado, a nombre de nuestro gerente general de CIPSE Radio, el licenciado Jorge Sacramento. Le agradezco y le deseo que tengan un excelente fin de semana. Quédese con nosotros porque ya viene CIPSELANDIA con mi amiga Rita Rosado.
5: 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En La Guadalupana son las 11 con 2 minutos. 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

0: días, sean todos bienvenidos a un programa más de Cipselandia, un programa para niños hecho por niños como tú, como ellos o ese niño que llevas en tu corazón. Gracias a todos los que nos sintonizan a través de la Guadalupana 101.7 de tu FM. Yo soy Rita Rosado y voy a estar contigo esta mañana, esta tarde, este mediodía, este ratito con los chaparritos de Cipselandia. Así que agradezco a todos los que nos escuchan a través de la Guadalupana, los que nos ven a través de Facebook. Muchísimas gracias por estar siempre pendientes del espacio. También los que no se comunican, pero sé que siempre están ahí porque me lo dicen en la calle. Tú eres la niña de Cipselandia, la niña... Entonces, la señora de Cipselandia. Soy la locutora de Cipselandia. Te saludo a ti que me estás en controles, mi buen amigo, compañero Jesús Carrillo. Gracias por estar ahí en controles. También tenemos aquí a nuestro DJ, productor, My Love, Javier Magaña. Gracias por estar con nosotros, Javier, productor de todo aquí. My Love, muchas gracias. Y también gracias a los que hacen posible este espacio, nuestros... Pues nuestros jefes, ¿verdad? El licenciado Jorge Sacramento y también nuestro productor Juan Manuel López, la bestia. Yo soy Rita y vamos a estar un ratote chismeando y platicando sobre el primer día de clases. Ya pasó la primera semana, segunda semana que los chaparritos entraron a la escuela y también nos acompaña con nosotros Joseph. Muy buenos días, Joseph. ¿Cómo estás?
1: Muy buenos días.
0: ¿Cómo te sientes?
1: Un poco más o menos.
0: ¿Un poco más o menos? ¿Por qué te sientes un poco más o menos, Joseph?
1: Es que estoy enferma.
0: Y aún así viniste a trabajar. Ay, sí, hoy la... Aún así viniste a Cipselandia.
1: Sí.
0: Ay, muchas gracias por tu responsabilidad. Oigan, antes que hablemos bien adentro sobre este tema, te recuerdo los números de cabina para que te comuniques: 83-00-96, 83-00-96, y para tus mensajitos al 983-102-1748, 983-102-1748. Así que si alguno de ustedes quiere mandar su reportaje, puede comunicarse, saludar a los chaparritos. Aquí estamos para lo que necesiten. Vamos con una pequeña reflexión, porque vamos a hablar sobre el primer día de clases. Quiero que ustedes también nos platiquen, los chaparritos que nos están escuchando en este momento, o tú, adulto, cuéntanos cómo fue tu primer día de clases. Vamos con esta pequeña reflexión y regresamos.
2: Salió el sol esta mañana y Ana abrió sus ojos mucho antes de que suene el despertador. Ella, que ya dormía sola en su recámara, lanzó sus cobijas de un solo tirón y toda apresurada salió de su cama. Es un nuevo día, pero no un día cualquiera. Hoy es su primer día de escuela. Ella tenía todo listo: el uniforme, la mochila, la lonchera y por supuesto su sonrisa. Pero de repente, mientras tomaba su desayuno, sintió unas cosquillas en su panza. No le apetecía nada. La verdad es que se sentía algo extraña. Entonces corrió a buscar a su madre. «Mamá, no entiendo qué me sucede. Siento muchas cosas al mismo tiempo». «Ana, hija mía», le dijo su mamá, «hoy empiezas una nueva aventura. Seguro te verás invadida de mil emociones, y eso está bien». Su mamá la tomó de la mano y le pidió que la explicara en qué parte de su cuerpo sentía ese cosquilleo. Ana pensó por un instante: «Creo que en el pecho. Siento como si un gorila se me hubiera sentado encima. Y mi panza, mamá, da vueltas y vueltas. Creo que no quiero ir a la escuela». Su mamá quiso animarla. Entonces le propuso algo: colorear sus emociones. «Si tuvieras que pintar de algún color este día, ¿de qué color lo harías?», le preguntó su mamá. «Creo que los pintaría de todos. Hoy me siento como una paleta de colores. Pintaría de azul, porque me da mucha pena que las vacaciones terminen. Además, ya no te veré tanto, mamá. Te extrañaré demasiado. También de gris, porque tengo nervios de encontrarme con niños nuevos. ¿Qué tal, mamá, si mi aula está muy lejos y me pierdo? Me siento enojada porque sé que ya no volveré a estar con algunos de mis buenos amigos. Por eso, también pondría el color rojo. Un poco de negro, porque estoy llena de miedo, me asusta un poco lo nuevo. Una media sonrisa se dibujó en la cara de Ana. Ella empezó a recordar también las cosas bonitas. Creo que le pondré amarillo, dijo, por la alegría de jugar en los recreos y poder ir a la biblioteca a leer nuevos libros. Su mamá la escuchaba atenta. Estaba muy orgullosa de Ana, que actuaba como toda una niña grande. Y por último, dijo Ana, le pintaría de blanco. ¿Sabes por qué, mamá? Porque, aunque esto me cueste mucho, el que tú estés a mi lado me da paz y me da confianza. Cualquier aventura es más fácil si estás conmigo. ¡Uy! Mejor vamos, mamá. No quiero llegar tarde.

0: regresamos a través de la Guadalupana. ¿Cómo ves la reflexión? ¿Te gustó, José?
1: Sí.
0: Está muy bonita, ¿verdad?
1: Sí.
0: Oye, ¿tú llegaste tempranito tu primer día de clases? ¿O te quedaste dormido?
1: No. Sí llegué temprano.
0: Llegaste a tiempo.
1: Sí.
0: Si no me equivoco, nos vamos a un corte, ¿verdad, Chucho? Ok, manda corte, José.
1: Vamos a un corte y regresamos.
2: ¡Alto ahí, reporteritos! Chichelane regresa después de este pequeño corte. ¡No te vayas!
3: 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En la Guadalupana son las 11 con 18 minutos.
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0: Regresamos a Cipsedandia.
1: Me encantan. Oye, andas enfermito, entonces tienes gripa.
0: Sí.
1: Chispas. ¿Y ya fuiste al médico? ¿Estás tomando jarabito o algo?
0: Estoy tomando jarabe.
1: Muy bien. Oye, ¿no te da... es que sabe bien feo el jarabe, o sí te gusta?
0: Sí, está rico.
1: ¡Ay, mira! ¡Qué sabroso! Oye, pues vamos a platicar sobre el primer día de clases. Cuéntame, ¿estabas nervioso? ¿Te acuerdas más o menos de cuando entraste a primer grado? ¿Lloraste, no lloraste? ¿Esta vez eres un poquito más valiente? Cuéntanos.
0: El primer día de clase no me puse nervioso.
1: ¿Ni triste?
0: No.
1: Ya sabías que ibas a salir y ibas a ver a tu papá, a tu abuelita y a todos, ¿no?
0: Sí.
1: Oye, vamos a platicar sobre tu reportaje porque Joseph nos platica sobre, pues, este tema de cómo retomar clases, este regreso a clases. Y se levantó desde muy temprano porque hizo como un Gary with me en lo que se va a la escuela. O sea, en lo que se está listando, se está poniendo el uniforme, se está acomodando todo para llegar a la escuelita, se tuvo que levantar antes porque grabó su video, ¿verdad?
0: Sí.
1: Vamos con tu video, ¿qué te parece si lo presentas?
0: Vamos con mi reportaje.
2: Después de unas vacaciones, otra vez regresé a la escuela. Pero esta vez todo es diferente. Tengo nuevos maestros y dos compañeros nuevos. Y muchas cosas por qué descubrir. En segundo yo tenía una amiga que era de mi kinder anterior. Pero acá en tercero creo que tengo una amiga que también estudiaba conmigo en la kinder. Lo tendremos que descubrir. Al principio todo es extraño, pero poco a poquito voy a descubrir cómo será mi nueva etapa, conociendo a mi maestra y a mis nuevos amigos.
3: Pero esperen, en mi tercer día de clases yo construí un robot en mi escuela. Aún estoy descubriendo cómo funciona, pero lo vamos a descubrir poco a poco. Regresar a clases no solo significa volver a estudiar, sino conocer a sus maestras, conocer a nuevos compañeros y que aprendan mucho más. Y puede ser que construyan muchos robots.

0: lleva la comida? Cuéntame.
1: Mi abuela me hace la comida, pero también mi papá cuando descansa.
0: Ah, su máquina. Oye, ¿y qué te prepara la abuelita? Para la escuelita. No sé, sándwiches, quesadillas.
1: Sándwiches, quesadillas, hot cakes.
0: ¿Te gusta?
1: Sí.
0: ¿Y compartes?
1: Sí.
0: Sí, compartes.
1: Sí.
0: Ok. Oye, pues mira, fíjate que el primer día de clases es súper importantísimo. Ya llegó Isabela. Antes de que entremos ahora sí a lo bueno del primer día de clases, ¿qué te parece si nos vamos con una canción? ¿Estamos listos? Vamos con una rola y regresamos.

0: Regresamos a través de la Guadalupana 101.7 de tu FM. Y pues ya estamos a punto de despedir la primera parte y a darle la bienvenida aquí a nuestra querida Isabel. Isabela, ¿cómo estás?
1: Muy bien, rica, la verdad. ¿Y tú?
0: Bien, yo quiero echar mucho chisme contigo con este tema de la secundaria. Así que antes de irnos un corte y regresar con Isabel y que nos platique cómo es esta parte de pasar de la primaria a la secundaria, Josep, ¿quieres mandar saluditos? De hecho, tu mami te está viendo y dice que te

0: quiere mucho y que te ama mucho.
1: Sí, le mando saludos a mi abuela, a mi abuelo, a mi papá y a mi mamá y a toda mi familia.
0: Ya estás. Oye, nos vamos. Entonces, te espero el siguiente sábado aquí en Cipselandia.
1: Sí.
0: ¿Qué te parece si mandas un corte?
1: Vamos a un corte y...

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0: Regresamos a través de la Guadalupana 101.7 de tu FM. Y tenemos aquí a nuestra querida Isabela Reséndiz. ¿Cómo estás, corazoncito?
1: Muy bien, Rita. ¿Y tú?
0: Ay, feliz de verte. De verdad agradezco mucho la responsabilidad que tienes tú, Hillary, los de Joseph, los demás reporteritos por venir. De repente yo sé que siendo chaparritos, pues tienen que tener permiso de su mamá, de su papá, y que si viajan, que no viajan. Así que les agradezco por el esfuerzo que hacen por venir. Y tú, pues una de las que pues falta muy, muy poquito desde que entraste aquí a Cincelandia. ¿Vas a continuar?
1: La verdad es que lo estoy pensando. Yo creo que sí voy a continuar, nomás que... Pues ya cuando ya acabe mi...
0: Aquí, mi
1: amor. De que sea locutora, pues ya voy a... Tal vez me cambie a reporterita, como dijiste.
0: Piénsalo, porque sí nos gustaría tenerte... Pues yo creo, por ejemplo, si ahorita estás en primero de secundaria, en sexto fuiste locutora, en primero vas a ser reportera, en segundo vas a ser locutora otra vez, entonces estaría bien padre para que nos vayas. Y ya tercero, ya nos estarías contando cómo te fue desde tu primero hasta tu... ¡Ay, qué emoción! Pero bueno, vamos a platicar sobre el primer día de clases. Cuéntanos, sobre todo tú, esta parte, Isabela, porque pues hiciste este cambio de primaria a secundaria. Cuéntanos, ¿qué tal? Desde el hecho de cerrar el ciclo, desde el hecho de que pues estuviste, si no me equivoco... De primero a sexto en la misma escuela, con las mismas amigas, se fueron yendo unas, otras, nuevas amigas, y una cosa es eso y otra cosa es irte a otra escuela totalmente diferente. Platicábamos detrás de micrófonos, esta parte en la que dices, chispas, la siento un poquito más relax, porque vienes de una escuela, además, independientemente que sea una escuela en particular, vienes de una escuela que tiene un régimen distinto al punto de enseñanza. Cuéntanos.
1: Pues bueno, la verdad es que le agradezco a mi profe de sexto, porque la verdad es que sí nos preparó muy bien. O sea, tal vez hubo muchos regaños, sí era muy estricto, la verdad, pero la verdad es que le agradezco. No, ahorita ya se me está haciendo muy fácil la secundaria. Tal vez dirán que pues ni siquiera empiecen con las actividades, pero ya en nuestra secundaria pues ya estamos empezando a hacer actividades, ya nos dimos cuenta de quiénes son los profesores que caen muy mal, los que caen muy bien, y los que caen muy bien le van a las Chivas.
0: ¿Y los que caen mal?
1: A la América.
0: Ay, Isabela. Oye, cuéntame cómo fue tu primer día. Fíjate que, bueno, tu primer día de clases, te acompañó tu mami, porque una vez que entras, no sé si en tu escuela, pero a partir del portón ya no pueden entrar los papás. Tengo entendido. Ya en la primaria es diferente, te llevan y todo.

0: y en el kinder prácticamente los papis entran ahí al salón con sus hijos. Pero en la secundaria, a partir del portón, tú ya estás sola. Cuéntanos.
1: Pues también en la primaria, o sea, solo si era lluvia y mi mamá me tenía que ayudar con una mochila o algo, tal vez sí la dejaban pasar, pero primaria fíjate que también está igual. Pero en secundaria ahí sí también no dejan pasar.
0: ¿Y qué tal encontrar tu salón y todo eso? Cuéntanos pues tu experiencia. Desde que te levantaste, cuéntanos todo.
1: Desde que me levanté, pues primero, como siempre, intentando llegar temprano porque no sé qué tenemos yo y mi mamá, que siempre llegamos tarde. Yo siempre estoy apurando a mi mamá, ya dale. Y mi mamá, nomás como tiene que hacer mi lunch y todo, pues sí, está perdiendo tiempo en eso, en la otra cosa, porque aparte, pues hay que sacar la basura, ¿no? Okay. Y mientras yo me arreglo, me peino y todo eso, ella está haciendo eso, ¿no? Y pues, fíjate que cuando me levanté, cuando ya fui a la secundaria, nos dejaron ahí parados con nuestras mochilas, ¿no? Ajá. Pero fíjate que la leche que me tomé en la mañana me cayó mal y me vomité allá.
0: ¡No es cierto! ¡Te vomitaste!
1: Sí, en el primer día. Pero lo bueno es que le dije a una perfecta que estaba ahí, me llevó a un lugar y pues me dijo que sí que iba a vomitar en el arbusto y pues vomité.
0: ¿De verdad? Aquí, en esta parte verde. Oye, ¿qué? ¿No serán los nervios, Isa?
1: No, porque no sentí nervios, la verdad, no.
0: Era la leche. La leche. Ok, y luego, ay, oye,
1: y también ¿vieron? Creo que fue porque nos dejaron parados como una hora con nuestras mochilas.
0: Chispas, en los que se estaban acomodando, supongo.
1: Sí, entonces, en todo eso que pasó, ya estaban eligiendo los salones, ¿no? Entonces yo dije, ¿por qué no pasa mi nombre si ya me tardé un buen en que me sentí mal y ya hasta me siento bien? Y salí del E.
0: Ok, ¿en el E?
1: En el E, entonces ya nos fuimos a mi salón y pues fíjate que tenía al lado una niña súper buena onda, bien chistosa de cuenta. Pues ella se convirtió en mi amiga hasta ahora.
0: ¡Ay, qué padre!
1: Y también el que está atrás de mi amiga, también fue su amigo de sexto. Ajá. También es re buena onda. Pero también me llevo con todos los de a mi alrededor. Pues ya, la verdad es que sí, de hecho, esa amiga me dijo algo que nunca la olvidaré.
0: ¿Qué te dijo?
1: Algo que muy pocas amigas me han dicho. De hecho, ninguna de mis mejores amigas que he tenido me lo ha dicho.
0: ¿Qué te dijo esa?
1: Eres de las mejores amigas que he conocido.
0: ¡Ay, qué bonita! Oye, fíjate que en la secundaria se hacen estas amistades que, bueno, en mi caso yo aún me llevo con mis amigas de la secundaria. Entonces imagínate, poquitos años de amistad, más de 15 años de amistad, porque pues son, bueno, los conocidos ahí siguen, pero verdaderos amigos, yo creo que esta es la etapa porque hay demasiados cambios, porque van a estar 3 años juntas, van a haber diferentes cosas, diferentes inquietudes y espero que esa amistad pues perdure para toda la vida. Oye, Isa, ¿y qué onda con los profes? ¿Cómo te fue con ellos?
1: Pues muy bien, la verdad es que hay algunos que sí caen muy bien, algunos que son muy X, Y y Z, pero pues sí, no son normalitos, ¿no? Pues algunos que son bien chistosos, que ese es el profe de artes, artes y música, y el de formación cívica y ética, que también da historia.
0: Ah, okay.
1: Esos son los que me caen mejor, la verdad.
0: Ok, porque son más más tranquilos, más chistosos, más bromistas, más relax, más...
1: Porque haz de cuenta que el profe de artes y música, no sé, tiene algo que cuando nos regaña, como que nos parece algo muy, como que no lo tomamos en serio, porque él mismo como que tiene esa vibra así como de que muy buena, así como de que no puede regañar ni siquiera bien porque nosotros no hacemos caso. Y el de formación cívica y ética y el de historia, ajá, que son del mismo, pues también es muy chistoso porque es de cuenta que nos tiene mucha paciencia y empieza a hacer chistes con nosotros, ¿no? Entonces, bueno, se empieza a decir como, por ejemplo, no, yo no soy el profe de historia, ese me cae mal. Cuando él también el profe de historia, ¿no? Entonces sí, es muy chido ese profe, la verdad.
0: Oye, qué padre, Isa. Oye, y cuéntame, ¿qué tal el tema de las materias? ¿Cuál es tu materia favorita? O la que dices, esta se me va a hacer más fácil, esta le voy a tener que echar un poquito más de ganas.
1: Pues bueno, en las materias más fáciles me han hecho matemáticas, español y formación cívica y ética, historia y artes y música. Geografía se me hace un poquito, pues no tan difícil, pero sí se me hace como que... No tanto como las otras, por ejemplo, las que te acaba de decir. Uh-huh. Las siento muy, muy relajadas. Geografía y inglés las siento, pues, bien. Y también, y biología también las siento muy bien. Y pues, de materias difíciles no tengo, la verdad, porque... Pues, ¿cómo se dice? Pues, no más.
0: ¿No más?
1: No más.
0: Oye, en mis tiempos... había... tenías que elegir, bueno, haces un examen para un taller. Ay, sí. ¿Ahorita cómo es?
1: Pues aún no nos han dicho nada de los talleres. Bueno, mi mamá fue a la junta, pero aún no me ha dicho nada. Porque fíjate que no le he preguntado a mi mamá. Cuando termine el programa le voy a preguntar qué le dijeron de los talleres. Pero según yo...
0: ¿Sabes cuáles hay?
1: No sé, pero... Fíjate que, por ejemplo, de artes y música no hay, porque pues artes y música ya es una materia,
0: ah,
1: ¿no?
0: Sí,
1: que
0: claro.
1: Tenemos. O sea, también tenemos tecnología, que también es una materia, ajá, ¿no? O sea, prácticamente ya son las materias.
0: Ok, en mis tiempos como que te enseñaban un oficio. Ay, Dios, me siento muy viejita. Te enseñaban un oficio. O sea, por ejemplo, en mi escuela yo estudié el Adolfo. El Adolfo era taquimecanografía y ya ni existe. Corte y confección para que les enseñaran a las chicas a... Y era solamente de niñas, no podían entrar niños. Por ejemplo, electricidad, carpintería para los chavos. Dibujo técnico. En dibujo técnico estaban chicos y chicas. Y también estaba uno que se llama artesanías, donde pues te enseñaban de todo. En cuestión de, pues, decoración, en cuestión de también de aprender a, pues, abordar. Como que era todo en cuestión de artesanías, ¿no? Soy pésima para las artesanías y ahí quedé. Yo no entiendo por qué, pero ahí quedé. Y, pues, era como que eran 3 años donde te enseñaban, por ejemplo, las chicas de... No sé, de corte y confección, pues no sé, que hacían un vestido, que hacían una falda, que hacían una blusa. Y los chavos de carpintería ya los veías de repente con sus mesas, con sus sillas. Los de electricidad, de repente el Adolfo los ocupaba también a los niños cuando, pues no sé, había algún tema ahí eléctrico. Pues, ah, los chavos de electricidad nos pueden ayudar, nos pueden echar la mano. Entonces, en mis tiempos, así era el tema de taller. Ahorita creo que ya es diferente. Ahorita creo que ya... Ya consta más que el hecho de, pues quizás no como una, es que no quiero determinarlo como una materia más, pero sí debido a algo más técnico, si no me equivoco, ya no tan práctico, no sé, porque pues ya los platicarás en el transcurso.
1: Sí, de hecho, ahorita que recuerdo, nuestro profe de artes y música nos dijo que aquí no hay talleres, que pues normalmente los talleres son en escuelas técnicas y telesecundarias.
0: ¿Qué ve? Yo, ¿tú sí tuviste? ¿En qué taller ibas, Chucho? Pero dilo al aire, Chucho. A ver, pero con tu voz así de locutor.
2: No llevaba. Nah, yo llevaba electricidad.
0: Ah, entonces si se va la luz, tú nos puedes ayudar.
2: No, porque ahí te va. A mí me da mucho miedo la electricidad porque yo en varias ocasiones me he electrocutado fuertemente y yo ya le tengo pavor a lo que sea. O sea, cambiar un foco incluso me da así como
0: ¿qué fue tu maestro que no te enseñó a cambiar un foco?
2: O sea, sí puedo hacerlo. Me da miedo, pero sí puedo hacerlo.
0: Le sabes, pero te da miedo.
2: Exactamente.
0: Ah, mira, muy bien, porque yo no le sé nada a las artesanías y Chucho sí por lo menos le sabe. Oigan, nos tenemos que ir a un corte, si no me equivoco, y regresamos con más aquí en Cipselandia.
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4: 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En La Guadalupana son las 11 con 45 minutos.
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1: Estamos platicando detrás de micrófonos durante los comerciales con Isa y entre el chisme, porque yo le pregunto todo aquí a Isabela. Le digo, ¿te dan gastada? Porque ella platicaba que su mami le hacía lunch. En mis tiempos, mi mamá me daba 100 pesos, 150 pesos a la semana. Y tenía que salir para los taxis, para ir a la escuela y para también para mi torta. O sea, en este caso, el taxi cobraba 10 pesos. Entonces eran 50 pesos de taxis y me quedaban 100 pesos de gastada. O sea, la torta costaba 10 pesos, entonces ahí tengo otros 50, y mi refresco costaba 7 pesos. Entonces me quedaban todavía 3 pesos para, para una paleta, incluso para una sabrita, porque en mis tiempos las sabritas estaban a 3.50, las caras. Los chetos estaban a 2 pesos, a 2.50. Chucho, ¿qué pasó? Taxi. No, mi papá iba por mí. Mi papá iba por mí a la... Entonces, tus números no te daban. Mi papá iba por mí a la escuela. Entonces, pues como él trabajaba, no podía llevarme. Entonces, todos los lunes, él me dejaba arribita de la tele. Me dejaba los 150 pesos. Y me decía, hija, pues, administralos. Fui pésima en administrarlo porque llegaba martes y yo ya no tenía dinero. Llegaba miércoles y yo ya estaba, porque era como que con mi amiga, saludos para Zuleika y para Alondra. Entonces, con ellas, nosotras tres íbamos por cada una a sus casas para llegar juntas a la secundaria. Entonces, Alondra iba por mí, nosotros íbamos por Zuleika y de ahí con Zule nos íbamos a la secundaria. Entonces, yo pagaba 10 y 10 y 10, al punto de que cuando ya a la vuelta de mi casa vivía otra niña, pues a veces le tocaba a ella, a veces me tocaba a mí, a veces su papá de Zule nos llevaba porque tenía coche, entonces ya yo amarraba ahí 10 pesitos. Entonces, pasaba a veces que pues yo llegaba, yo les invito las tortas. Yo les invito las sabritas y me quedaba sin dinero y papá, no tengo dinero. Y papá pues se enojaba y me decía, pues sabes cómo lo haces, pero siempre me daba un poquito más mi papá. El punto es que ahorita platicando con Isabela, lo que me sorprende es que después de estos números, después de estas cuentas, ¿cuánto cuesta un desayuno, Isabela?
0: Pues, de hecho yo te mandé el menú, pero
1: el más caro... Ahorita se lo manda Chucho para que lo...
0: El más caro es de 80 pesos.
1: ¿Hay menú? Sí, de hecho, en mis tiempos no había menú. Sí, es cierto. Todavía nos tocó, Chucho, que estaba la cooperativa y tú, pues hacías tu filota. Y Dios te bendiga. Pero ajá, un desayuno. A ver, Chucho, te voy a pasar la imagen para que... No vamos a decir la escuela, aunque ya sabemos cuál es, pero no vamos a decir la escuela. Porque aquí dice que, por ejemplo, menú escolar. Un desayuno, a ver, ¿lo puedes leer, Isa, porfa? El de 80 pesitos.
0: El de 80 pesitos dice desayuno saludable, huevo, fruta, tortilla de nopal y ensalada fría.
1: ¿Y qué tomo? No incluye bebida.
0: No,
1: no.
0: ¿No? Comprar aparte.
1: ¡A 80 pesos! ¡80 pesos! ¡Jesucristo! Ok. Me voy a tranquilizar, porque ya mi edad está saliendo aquí, está saliendo a brote. 80 pesos. Hay desayunos desde 40 pesos, por lo que veo. Sí. Ah, no, una quesadilla, una queca, 40 pesos. Una torta, 30. Ahí todo está un poquito más, una pizza baguette, 30 pesos. Un mollete, 30 pesos. Pero un desayuno completo, como lo presenta en la cooperativa, 80 pesitos, no lo puedo creer. O sea, por 80, está bien. En los precios de hoy en día está bien, pero en mis tiempos no me iba a alcanzar. Me iba a quedar, con un día ya me había gastado todo y al siguiente día no iba a regresar. Pero bueno, ok, entonces, 80 pesitos, eso quiere decir que si tú, padre de familia, quieres que tu hijo no le haces lunch por temas de trabajo, porque no te da tiempo o lo que sea, tienes que darle mínimo 100 pesos, 150 pesos diarios para que sea redituable, porque son 80 pesos el desayuno y aparte lo que va a tomar. Y pues no sé si alguna sabrita, 300 pesos, Chucho. 3000 pesos, no manches, Chucho. Ah, que le cueste. Ajá, entonces harían, pon tú 80 pesos el desayuno más 30 pesitos del agua, 110 pesitos y le van a quedar, pone.
0: El agua está a 10.
1: A 10 pesos está el agua. Pero agua simple.
0: Agua simple, simple. Está como de ese tamaño.
1: Ok, y agua de sabor. Infusiones, 40 pesos. Diosito santo. No, pues sí. Realmente tener hijos es caro. Tener hijos es muy caro. Ir a la escuela es carísimo. Pero pues platicabas que tú llevabas tu gastada y a veces tu mami te lleva lunch, ¿no?
0: Sí, bueno, la primera semana me llevó lunch mi mamá, pero a la segunda, fíjate que me di cuenta que la comida de ahí estaba súper rica y como tenía variedad, pues yo podía elegir, porque fíjate que cuando mi mamá me prepara lunch, me dice, hija, ¿qué quieres? Porque yo a mí ya me aburría el sándwich y yo no decía, no sé. Entonces, como ahí tengo todo un menú, ajá, pues me gusta mucho comprar ahí. Entonces, yo me di cuenta que ahí estaba muy rica la comida, porque fíjate que un día, pues mi mamá solo me trajo un sándwich y me dijo, pues cómprate algo para que aparte del sándwich, luego me trae algo más. Entonces, ajá, pues me dice, ah, mira, pues si quieres, cómprate algo más. Y entonces yo dije, me voy a comprar unas empanadas. Y estaban riquísimas las empanadas.
1: Saludos también para Arturo, que dice que él un jugo y dos empanadas. ¿Cuánto cuestan unas empanadas?
0: Unas empanadas, a ver, déjamelo chico. Porque no me acuerdo, creo que 35.
1: Qué padre que haya menú en una empanada.
0: No, 30. 20. Hay de queso, carne o frijol.
1: 20 pesos una empanada.
0: Ajá, tres.
1: Tres empanadas, o sea, la orden.
0: Ajá.
1: Ah, ok, eso ya está un poco más aceptable, ya con 20 pesitos, ya. Ahí está Arturo, si te alcanza, entonces ya, 20 pesitos y tu jugo, tu agua simple, 10 pesos.
0: Ajá, ya. Un jugo cuesta 10 pesos, pero como 15, no me acuerdo, 15 o 10 pesos un jugo de esos grandototes, de los
1: okay,
0: que son como de este tamaño, pero son de los que tienen tapita y están bien grandes.
1: Ok, bueno, ahí está un poquito más aceptable. Wow, la verdad que me sorprende estos precios. En mis tiempos, una torta estaba en 10 pesos y eran de las tortas de guisado, porque de cochinita, de asada, de pollo, mixtas, porque la de jamón y queso, pues estaba en 7, estaba en 8 pesos. No, hombre, a mí todavía me tocó el tema de, nunca vi un menú en la secundaria ni en la primaria. Lo que sí era que, pues, obviamente lo típico que eran antojitos. Y, pues, si había algo extra, así como que plus, que por lo que todos se peleaban en la escuela, era cuando, pues, había pizza. Así como de que, pues, bueno, a veces. En la secundaria. En la primaria, pues, eran siempre, recuerdo que doña Blanquita, era doña Anita Blanquita, algo así, en la escuela. Era de lunes a jueves, eran tortas de jamón y queso. Y los viernes eran tortas de cochinita. Se hacía una filota así increíble. Pero tú llegabas y ya no alcanzas. O sea, al punto de que hacías la fila y doña Blanquita te decía, ya se acabó. Ya, que solo hay empanadas, vas a querer o no. Y llevaba su hoyota de empanada. No, hombre, qué sabrosa era, de verdad. Y era, yo siempre espero la hora de recreo y la hora de receso cuando iba a la escuela. Pero bueno, ok. Ay, Isabela, ¿qué te parece si nos vamos con una canción? Y ya regresamos, porque ya casi nos vamos aquí en Cipselandia.

0: achiquitao. Bueno, pues continuamos aquí en Cipselandia y ya estamos en la recta final. Ay, primer día de clases. Yo recuerdo que en la secundaria, mi primer día, me perdí. Recuerdo que hice todo por llegar temprano, por llegar a tiempo. Y cuando, bueno, yo estaba en la tarde. Entonces, pues te digo que yo fui sola porque mi papá estaba trabajando, mi mamá también. Mi mamá me dijo, pues hija, pórtate bien, que Dios te bendiga. Yo creé una guerrera. Entonces, llegué a la escuelita. Y al momento que veo que salen los de la mañana, pues en el momento que entran también los de la tarde. Yo no lo sabía. Y me quedé esperando. Entonces mezclaron todos los de la tarde con los de la mañana. Y ya no caché en qué momento iba a entrar. Estaba yo ahí desde las 12:30 afuera del Adolfo esperando para entrar. Y pues nomás no entré. Ya como a la 1:40 vi que la escuela se quedó vacía. O sea, la vez que eso es así rapidísimo, la escuela queda vacía. Afuerita y yo, chispas. Bueno, ¿qué pasó? Y ya fue que pregunté. Oigan, pues los de la tarde ya vamos a entrar. Hace rato que entraron, nena. Y ya pues, y pues ¿qué grupo es? Me fui del otro lado, me fui con los de tercero, luego con los de segundo, y resulta que el primer edificio era el mío, el del lado izquierdo, no show. Cuando llego, el profe estaba dando clase, el profe de español, estaba como que en esta parte de presentándose, y recuerdo que le digo, ¿puedo pasar? Y me dice, ¿por qué llega tarde? Y yo, ay, perdón, profe, lo que pasa es que no me di cuenta por el tiempo, y que mire, y que ya, me dejaron pasar. Pero la verdad, fue un caos. Gracias a, en la secundaria, fíjate que cuando tenía 13 años, fue cuando la primera vez que hablé frente a un micrófono y la Adolfo fue quien me ayudó y me apoyó con un concurso y ya luego les cuento bien ese chisme. Pero una de mis etapas más favoritas, y te lo comparto, Isa, es la secundaria. Así que disfrútala mucho, vas a encontrar muchos amigos, muchos que te van a demostrar qué es la amistad y lo que no es la amistad. Y también vas a aprender bastantísimo, así que tú pregunta siempre todo, ¿vale? ¡Ya nos vamos! Pero antes, Isabela, ¿quieres mandar saludos?
1: Quiero mandar saludos a mi mamá, a mi papá, a mi hermano. Y de hecho ayer fue el cumpleaños de la novia de mi hermano, Nicole, que de hecho hace música.
0: Ah, mira.
1: Para el próximo programa ponemos una música de ella.
0: Oye, sí, pues tú pásanos sus canciones y aquí las ponemos. De sí. Hecho, el siguiente sábado voy a checar si conseguimos una entrevista. ¿Por qué? Bueno, no la puedo adelantar. Déjame, la confirmo y ya luego les aviso. Ya me voy, ahora sí. Oigan, este fin de semana, gracias a ustedes, tenemos muchísimo trabajo el día de hoy. Happy Kids se va para 2 fiestas infantiles. Nos vamos para 2 pachangas. Mañana tenemos otra fiesta. Fíjate que nos contrataron para una fiesta de una niña de, bueno, ya adolescente, bueno, 18 años, y quiere que Happy Kids llegue ahí con nuestro personaje de Bad Bunny. Y también el lunes tenemos otra fiesta infantil. El lunes, así como lo escuchas, el lunes va a haber fiesta infantil. Y gracias de verdad por darnos tanto trabajo. Por este fin de semana tenemos muchísimo trabajo. ¡Ahora sí, ya nos vamos! ¡Gracias! En camino tuvimos a Jesús Carrillo, nuestro DJ My Love, DJ Javier Magaña. Gracias por estar con nosotros. Y a ti que me escuchas a través de La Guadalupana, nos escuchamos el siguiente sábado aquí en Cipselandia. ¡Chao! ¡Bye!
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0: 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En la Guadalupana son las 12 con 4 minutos.
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7: Son las 12. 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

0: 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En la Guadalupana son las 12:32.
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0: 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En La Guadalupana son las 12 con 45 minutos.
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21: Ya siendo las 12 del mediodía con 48 minutos en este sábado 12 de septiembre de 2026. Ya estamos a nada más y nada menos que 4 días para que sea este bello 16 de septiembre, donde es básicamente el día festivo, el mes patrio, el día más patrio que tenemos aquí en México. Recuerda que hoy tenemos una tarde, bueno, no todavía una tarde, no un mediodía, pero probablemente vamos a tener esta tarde calurosa con 33 grados Celsius y puede subir hasta máximas de 34 con casi sensación térmica de 40. Recuerda que, pues, obviamente, si no tienes la necesidad de salir, yo te recomiendo que te alojes ahí en tu hermosa y bella casita. Si estás trabajando, un saludo para todas aquellas personas que nos están escuchando ya trabajando en el taxi o que son a lo mejor pasajeros del taxi o a lo mejor son conductores de plataforma. Un hermoso y bello saludo. Y también para aquellos locales que nos escuchan sintonizando el 101.7 de FM, La Guadalupana. Recuerda que nuestro número en cabina es el 983-102-1748, 983-1748. No dije 102, ¿verdad? 983-102-1748 para que nos hagas llegar todos tus mensajes a el número en cabina. Te dejo escuchando más música a través de la jefa del cuadrante y recuerda que cualquier complacencia que tú quieras hacernos llegar, nosotros te la pondremos inmediatamente. Tengo

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1: Y nos hacen llegar número en cabina. Nos hacen llegar mensaje en cabina. Yo,
2: pregúntate. Chucho, hey, hola. Aquí saludándote.
1: Buenos días. Buenas tardes.
2: ¿Será que me complace con una canción de
1: será?
2: Calibre 50? Aunque ahora estés con él.
1: Okay.
2: Saludos, Majo.
1: Ojo.
2: Calibre. A papi bestia, Majo. ¿Dónde estás, Chucho? ¿Será que me puedes hacer un favor?
1: A ver.
2: De ponerme la canción de Calibre 50, okay. Aunque ahora estés con él.
1: Ok, ok, creo.
2: Saluditos, que se excelente tarde.
1: Creo que se mandó doble.
2: Y para papi.
1: Ah, ok, la completo.
2: Me lo saludas, Majo.
1: A ver. Yo le marcaría ahorita, pero yo sé que Juan Bestia es un hombre ocupado. Es un hombre ocupado los sábados. Pero lo vi hace rato, se veía cansado, se veía que sí tuvo una mala noche. Se veía ya que quería llegar a dormir a su casa. Pero sí, yo le mando ahí, le hago llegar los saluditos a través del número. Se los reenvío para que los escuche a través del número en cabina.
3: Justamente estás pidiendo.
1: Estamos escuchando la canción que nos hicieron pedir. ¿Nos hicieron llegar? ¿Que nos pidieron y nos hicieron llegar?
3: Bueno.
1: A través del número en cabina, a través de La Guadalupana, a través del 101.7 de FM.

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1: De los que nos gustan de corazón, ¿cómo olvidarlos, compadre David? Nada, compadre, dice...

0: ¡Adiós!
1: ¡Qué chulada, hombre!
2: 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En La Guadalupana es la una.
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11: Y Hugo Sánchez ya nos hace llegar su mensaje, nos hace notar su presencia a través del número en cabina y nos dice: buenos días, Chuyo, saludos, son de la canción del conjunto Primavera, México, ra, ra, ra. Y aprovechando, espero que hayan notado que hay nuevos identificativos de septiembre, porque están muy bonitos, me parecieron muy agradables. Digo algunos, no todos, ¿verdad? Algunos.

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0: 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En la Guadalupana es la 1:28.
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0: 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En La Guadalupana, es la 1:43.
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0: Son las 2 de la tarde con un minuto. Muchas gracias por estar en esta lluviosa tarde. Cada vez que llueve usted dirá qué triado, qué aburrido y qué chiste tan mal contado. Pero cada vez que llueve yo me acuerdo de esa canción, cuando llueve por la tarde, ¿no? La de Armando Manzanero, de esa tarde vi llover, ¿no? Esa tarde vi llover, vi gente correr y no estabas tú. No, qué bonita canción. Esos eran canciones, no los de ahora. Perdón si aquí mis compañeros jóvenes me miren feo, pero no lo de ahora, que bájate el pantalón y perríamos juntos y no sé qué tanto dice, ¿no? Del Bugs Bunny y todos aquellos que cantan el tema, los temas de reggaetón así bien gachos. No me gusta el reggaetón, ya lo habrán notado. Gracias por estar con nosotros luego de todo este tema. No sé por qué empecé a hablar de otras cosas, pero les estaba agradeciendo que estén con nosotros en esta tarde lluviosa, agradable. Si no tiene absolutamente nada que hacer para ver, disfrutar la tarde lluviosa, es bastante agradable. Y si tiene que hacer, pues ni modo, a salir a la calle como nosotros, como Marcos, que ande, mire, Marcos no es una flor, pero anda bien mojado por la lluvia, ¿no? Vas a crecer más, Marcos, como las florecitas, ¿no? Vas a brillar más, es de buena suerte. Maestra Rutelli, doctor en ciencias de la educación, ¿cómo estás? Buenas tardes.
1: Muy buenas tardes, Ángel, buenas tardes a todos nuestros amigos que nos están sintonizando como lo hacen todos los sábados, ¿eh? Estamos aquí martes, jueves y sábados, y en especial el día de hoy, Ángel, que tenemos pues un regalito para uno de nuestros amigos que nos están pues sintonizando todos estos días que ya mencioné y quieren participar pues en esta cortesía. Así que no se vaya, quédese con nosotros, le vamos a dar más información en unos segunditos más. Pero sí, Ángel, algo muy interesante lo que mencionas con respecto a que hasta antes de que caiga la lluvia había un calor tremendo, Ángel, tremendo el calorcito. Así que a todos nuestros amigos, cuídense estos pues chubascos que ahora vienen con actividad eléctrica. Fíjate que sí, son pues algo, Ángel, que nos toma de sorpresa a todos los de la capital. Pero les vamos a platicar también el clima en unos segunditos más. Por lo pronto, mande su mensaje rápidamente al 983-10-217-48. Repito el número para los que quieran participar también en la dinámica: 983-10-217-48. Y si nos quieren llamar, pues hágalo al 983-83-200-96. Ese es teléfono fijo, el famosísimo teléfono fijo, para que ustedes puedan estar en contacto directo con nosotros.
0: Me parece perfecto, maestra. Gracias también al equipo de producción, Ángel, del Ángel Tun, a Marcos Aguilar y Jorge Mike Cruz. Todo esto bajo la supervisión de Juan Manuel López y del gerente general, el licenciado Jorge Sacramento. Estamos en CIPSE Noticias Radio, estamos en La Guadalupana 101.7. ¿Ya lo vio? Si le digo cómo va a estar el tiempo, bueno, pues hay lluvias fuertes, por lo menos aquí en Chetumal. En la mañana también llovió, no de manera parejo. Ahorita no sé si es parejo, porque a veces llueve en la zona norte de la ciudad y en otras no. Pero en la mañana llovió, por ejemplo, estaba por el Instituto Mexicano del Seguro Social cuando cayó una lluvia muy fuerte. No sé si en su zona cayó o no a eso de las 8 de la mañana, pero en este momento, aquí en este punto de la ciudad, en la colonia Adolfo López Mateos, Barrio Bravo, Centro, toda esta zona está lloviendo. Hay actividad eléctrica, no del todo muy fuerte, pero se escucha de repente uno que otro trueno en el horizonte. Pero de todo esto, maestra, ¿cómo nos va a tratar el clima para las próximas horas aquí en nuestro bello Chetumal y en nuestro mágico Bacalar?
1: Así es, Ángel, vamos a platicarles a nuestros amigos para las próximas horas las condiciones climáticas en el sur quintanarroense continuarán dominadas por un canal de baja presión en interacción con la entrada de humedad proveniente del Mar Caribe. Esto mantendrá un ambiente predominantemente caluroso y muy húmedo durante el día, con el desarrollo de nubosidad y probabilidad de lluvias e intervalos de chubascos hacia la tarde y noche en esta franja del territorio estatal. Así que vamos a iniciar con esta revisión detallada en el municipio de Otompe Blanco, abarcando la capital, aquí en Chetumal, Quintana Roo, y por supuesto las comunidades rurales. La temperatura que se espera pues es de 34 grados Celsius como máxima, con una sensación térmica que alcanzará fácilmente los 39 grados Celsius debido a la alta humedad relativa en el ambiente. La mínima para esta noche se va a ubicar entre los 25 grados. Y las condiciones del cielo, pues déjeme platicarle que durante el resto de la tarde prevalecerá un cielo de parcial a medio nublado, con probabilidad de chubascos y tormentas eléctricas aisladas en zonas periféricas y principalmente saludos a nuestros amigos de la Ribera del Río Hondo, porque ahí es donde van a estar estas tormentas eléctricas aisladas. Y la recomendación es que se exhorta a toda la población chetumaleña a mantenerse hidratada. Así como ven, en este momento que está lloviendo, pues posiblemente se le vaya esta sensación de calor, pero por favor, manténgase hidratado a pesar de ello, evite la exposición prolongada al sol, que en este momento pues está un poco oculto, pero extreme precauciones al conducir ante los posibles encharcamientos, principalmente en las avenidas principales. Y también quiero comentarles que pues aquí con nuestros vecinos del Pueblo Mágico de Bacalar y sus localidades vecinas, pues Bacalar va a registrar temperaturas máximas cercanas a los 33 grados, mientras que la sensación térmica va a alcanzar hasta los 38 grados a partir del mediodía. Las mínimas por la madrugada van a descender, al igual que en la capital del estado, a 25 grados. Tendremos periodos de sol alternados con incrementos de nubosidad por la tarde y hay probabilidad de precipitaciones moderadas a fuertes, acompañadas de actividad eléctrica dispersa, como usted en este momento está percibiendo, al menos en la capital del estado. Y para los prestadores de servicios turísticos y náuticos en la Laguna de los Siete Colores, se recomienda atención constante a los avisos de la Capitanía de Puerto, ya que las rachas de viento en zonas de lluvia pueden alterar el oleaje de la laguna. Y hasta aquí, amigos, Ángel, a todos los que nos están sintonizando, hasta aquí el reporte del tiempo en Línea de Fuego Quintana Roo. Siga la sintonía, por supuesto, porque tenemos más, pero más información.
0: Son las 2 de la tarde con 8 minutos. Muchas gracias, maestra. Cuídese mucho si está por las calles en este momento. Si de repente pues no parece y caen las lluvias. Y ahorita sí está nublado, repito. No puedo decir exactamente que hay tormenta eléctrica porque no la hay, pero sí hay algo de actividad eléctrica. Está algunos truenos, algunos relámpagos que logramos observar. Dicen por allá los abuelitos y los especialistas también que uno de los peores escenarios que podemos tener es que de repente cuando hay estas tormentas eléctricas usualmente nos escondemos bajo los árboles y esto no es del todo recomendado por la actividad de los rayos, nada más lo que señalan precisamente sobre este tema. Nos vamos con información que tenemos para esta tarde. Fíjese que ayer se registró un aparatoso percance automovilístico sobre la calzada del Centenario que movilizó a los cuerpos de emergencia y de seguridad en esta zona. Este hecho dejó como saldo un motociclista herido. Severas contusiones fue lo que sufrió este motociclista luego de haber sido embestido por un automóvil de uso particular en un tramo en donde hay pues bastante tráfico. Esto, repito, allá en las inmediaciones de la colonia del Bosque, calzada del Centenario, con Pucté. En ese punto el motociclista avanzaba sobre la vía cuando fue sorpresivamente alcanzado. Por alcance le pegaron por un automóvil compacto de color blanco. El fuerte encontronazo provocó que el guiador del vehículo ligero, de la moto, saliera proyectado de su unidad, terminando tendido sobre la superficie de rodamiento a la vista de automovilistas y transeúntes que circulaban por ese lugar. ante el evidente estado de vulnerabilidad del herido y el riesgo latente en la zona, testigos solicitaron auxilio inmediato al número de emergencias. En respuesta, acudieron paramédicos de Emergencias Médicas del Sur, del Grupo Fénix, quienes le brindaron la atención prehospitalaria y luego lo trasladaron a un hospital. De manera simultánea, agentes de la Dirección Estatal de Tránsito acudieron para levantar el reporte oficial y este caso fue canalizado a la Fiscalía General del Estado para el deslinde de responsabilidades. Sobre el tema de los agentes de la policía municipal que la semana pasada fueron detenidos, sí, hay una semana, un domingo los detuvieron por la mañana y ya mañana cumplen una semana detenidos. Tres agentes de la policía municipal, fueron cuatro incluso, pero uno de ellos, ¿se acuerda cuando estaba el mando único con Capella y se mezcló la municipal y la estatal? Bueno, algunos de los agentes de la policía estatal, algunos todavía están como inmersos dentro de la policía municipal porque están comisionados dentro de esta misma corporación, es decir, cobran y trabajan en la policía estatal, pero prestan su servicio como parte de la policía municipal. No digo que esté mal, o sea, finalmente es un apoyo tomando en cuenta del déficit de personal que tiene la policía municipal. Sin embargo, le comento todo esto porque de los cuatro detenidos de la semana pasada, uno de ellos es elemento de la Policía Estatal Preventiva de la Secretaría de Seguridad Ciudadana y tres de ellos son elementos de la Policía Municipal. Sobre los detenidos, le comento que la Dirección General de Seguridad Pública y Tránsito de Otompe Blanco determinó, mientras se realizan todas estas investigaciones, la separación inmediata del cargo y la suspensión de percepciones salariales para sus tres elementos que por el momento se encuentran bajo investigación legal por su presunta participación en la privación ilegal de la libertad de tres jóvenes aquí en la capital del estado. El titular de esa Dirección de Seguridad Municipal, Manuel Santibáñez Cortés, informó que de manera paralela a las indagatorias de carácter penal que realiza la Fiscalía General del Estado, el órgano interno de control de la policía abrió un expediente administrativo para deslindar responsabilidades y determinar la permanencia o baja definitiva de los elementos involucrados. Explicó que el procedimiento debe agotar cada una de sus etapas legales correspondientes y hay que tomar en cuenta algo, que los tres están detenidos pero todavía son inocentes. ¿A qué me refiero? Así lo establece la ley, así lo marca el Código Nacional de Procedimientos Penales. Es decir, hasta que un juez, una autoridad jurisdiccional determine la responsabilidad penal de cada uno de ellos, entonces se podrá decir que son efectivamente responsables. Por lo pronto son implicados, presuntos responsables, todavía están en ese iniciando el proceso, apenas. Por lo tanto, no podemos decir que se les pueda separar inmediatamente su cargo y se lleva precisamente un procedimiento para ello, es lo que le estoy platicando. Son tres, dos hombres y una mujer los que están detenidos y si usted recuerda fueron detenidos, ¿por qué? Porque se les acusa, de acuerdo con lo que señaló el fiscal, de que de los tres jóvenes a uno de ellos lo detuvieron, lo alcanzaron, lo detuvieron, pero lejos de, pues, no sé, ponerlo a disposición de la autoridad, en este caso del juez calificador, o si cometió algún tipo de hecho que clasifique como un delito ante la autoridad ministerial, lo que hicieron lo entregaron a civiles, a un grupo delictivo, lo que ocasionó que perdieran la libertad de una manera ilegal estos jóvenes. Luego aparecieron con vida, sí, pero el hecho ya estaba consumado. Entonces, al ellos haber detenido y entregado a uno de ellos, se vuelven partícipes de este hecho. Pero no solamente ellos, también están acusados, escuche usted, de privación de la libertad personal, o sea, de la privación de la libertad, de robo de automóvil y de abuso de autoridad. Y la fiscalía ha dicho que va a solicitar a través de sus fiscales la pena de 50 años de prisión para cada uno de ellos. que todos los delitos que han cometido son con agravante porque los cometieron siendo elementos policiales. Muchachos que, pues, cuando mucho alcanzarán los 30 años, 32 años.
1: De edad.
0: De edad, estoy hablando. Exactamente. En este momento.
1: Que aunado a lo que está buscando la autoridad, imagínate que se cumpla 80 años saliendo de la cárcel.
0: Prácticamente, si les comprueban el delito, ojo, es un condicionante. Exactamente. Es un condicionante. Si les comprueban el delito, desde este momento ellos no van a volver a ver la calle. Mínimo, en este momento, 2 años, que es lo que marca el Código Nacional de Procedimientos Penales. 2 años en lo que les sentencian, ya sea absolutoria o acusatoriamente. Pero mínimo no van a ver los 2 años, pero si les encuentran elementos de tipo penal que les acrediten la responsabilidad, ahí quedan. Ahí, encerrados, desde este momento. Pero qué cosas. Son las 2:16, vamos a la pausa, regresamos.
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4: En La Guadalupana, son las 2:17.
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0: Son las 2 de la tarde con 20 minutos. Todo oficio, profesión, conlleva una responsabilidad. Y no soy el hombre araña, esa es la realidad, ¿no? Porque todo, ¿no? Marcos, por ejemplo, tiene la responsabilidad de que todo salga bonito, todo salga bien, se puede equivocar en un audio. Yo, la maestra y yo, detrás de los micrófonos, podemos equivocarnos, con fechas, con nombres. Es un riesgo nuestro productor se puede equivocar ahí con alguna fotografía. ¿Y los de paquetería cómo se pueden equivocar? ¿No? Lleven el paquete en una casa ajena, ¿no? Y así le pasó a estos dos muchachos, son hombres, que de acuerdo con la información que tenemos, y esto fue un comunicado de la Secretaría de Seguridad Ciudadana, pues allanaron una vivienda, ¿sí? Allanaron una vivienda. Todo parece indicar que estos dos muchachos, esto les digo su nombre, se llaman Luis Enrique y Carlos Alejandro. Viajaban en una camioneta tipo de paquetería. Y se les llevaron un paquete y no era la casa. Pero bueno, se les hizo fácil, como muchos. Usualmente, yo soy de pedir en paquetería y muchos te lo entregan hasta que tú estés en tu mano.
1: Sí.
0: ¿No? Y te dicen, aquí está. Otros que no tienen esa delicadeza, pues te lo avientan y llegas, ah, mira, me llegó paquete y ahí está ya. Pues esto les pasó, ¿no? Supongo que no había nadie, avientan el paquete y cuando se dan cuenta no era la casa que ellos estaban buscando y pues regresan. Digo, esta parte no queda del todo claro, quiero que usted entienda que estamos especulando qué pudo haber pasado. No sé si se equivocaron o les dieron mala dirección, ese es el tema. Pero la cosa es que regresan. ¿Y qué hacemos si es del paquete allá adentro? Pues se me hace fácil, se le hizo fácil a uno de ellos decir, bueno, pues bríncale y tráete el paquete. Pero qué tan mala suerte es que cuando brincaron, pues ya sea que algún vecino,
1: alguna cámara,
0: o los mismos policías que estaban circulando por la zona, los acusaron. Y cuando se dieron cuenta, no, quiero entender que no son malandros y que fue una mala decisión. Una mala decisión que los llevó a otra mala decisión. Y sopas, los encierra la poli. Bam, bam, bam. ¿Y qué pasó? Bote por allanamiento de morada. Salieron en forma de reparto y lo único que les repartieron, ¿no?, fue bote.
1: Ojalá se aclare, Ángel.
0: Ojalá se aclare. Ojalá y que todo esto que les estoy platicando sea de verdad un tema de confusión y no otro tema que sea, porque estamos tan curtidos con el tema de la delincuencia común y de la organizada también. Pero estamos tan curtidos que de repente no sabemos cómo actúan ya los ladrones. Y uno de estas, pues no va a faltar quien diga, pues ahora te arrojan un paquete y si ven que no lo agarras, a los dos días pasan o al rato pasan y con tal de recuperarlo entran y si los agarran, pues ya. Si no, pues se llevan además del paquete otras cosas. O sea, puede ser sea de esas versiones. Pero yo quiero entender, por lo que puedo observar, que se trató de una mala decisión que los llevó a una cadena de malas decisiones.
1: Pues, así es.
0: ¿No? Y que los llevó a bote y los pobres, pues ahí salieron allá en la fotografía del recuerdo, ¿no? Con los elementos policiales. Andaban en una camioneta Nissan tipo panel color amarillo. Ah, ya sé de dónde.
1: Sí.
0: Con placas del Estado de México.
1: Los que te hacían el favor, Ángel, de aventarte el paquete allá porque...
0: Pero a mí me hablaban. Ajá. Me decían, oiga, ¿estás en su casa? No estoy. Pero si usted ve estas características, ve a perros que le están ladrando, uno así, ve la casa número tal, aviéntela, es mi casa. Pero si de repente, pues ni siquiera se comunican contigo, y pues, pues ahí es, y vámonos. Y para empezar, ¿qué sabes si es algo frágil? ¿No?
1: Si lo hicieron, si...
0: ¿Qué tal si pedí una muñeca inflable y ahí se despedaza? No, eso no lo pido, maestra.
1: No, y Ángel, aquí es donde ya se va a comenzar a regular el trabajo de los jóvenes, que te repito, uno que otro nos hacía el favor de comunicarse primero contigo y aventarte el paquete, que algo que no es lo correcto, pero Ángel, no había pasado algo así. Y a partir de esto ya se van a hacer las cosas como se debe. Si no estás, no te lo van a dejar.
0: Están a disposición de la Fiscalía General del Estado. Hay que recordar que la Fiscalía General del Estado tiene 48 horas para determinar si se judicializa o no la carpeta de investigación. En este caso, si lo envía ante un juez, que no creo que pase eso, lo dudo mucho, pero pues el mal sabor de boca que les deja todo esto. Y bueno,
1: ojalá que si eran trabajadores, Ángel, y se aclara todo esto, ojalá, pues

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1: Son las 2:28. Recuerda aquel anexo, bueno, les llaman anexo, en realidad es una casa de rehabilitación. En la colonia magisterial, es la avenida magisterial con Tecnológico de Veracruz. Hace tres semanas aproximadamente, que por allá hubo una situación en la que acusaron malos tratos y varios de los internos salieron. Bueno, pues ayer este lugar fue, se quemó, o sea, se incendió, se desconoce las causas. Y esto movilizó de inmediato a elementos de la Secretaría de Seguridad Ciudadana, del Cuerpo de Bomberos y Paramédicos para atender la situación. Por fortuna, no hubo personas lesionadas. Por allá estuvo también el Grupo Fénix Emergencias Médicas del Sur y su comandante Jairo. Bueno, pues señalaba precisamente que no había personas lesionadas, que estuvieron muy pendientes de esto. Algunos vecinos intentaron sofocar el fuego con cubetas de agua, llegaron los bomberos y repito, todo esto llamó la atención porque pues previamente, semanas antes, se había dado esta situación en este mismo lugar, que es una casa de rehabilitación, un anexo, les dicen ahora, y bueno, pues esto generó intensa movilización la noche de ayer. Vamos a la pausa, son las 2:30, 983-102-1748 para mensajes, regresamos.
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4: En la Guadalupana son las 2:31.
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0: El encargado de la Dirección General del Instituto de Infraestructura Física Educativa de Quintana Roo, Moisés Pérez, realizó una visita a la primaria Fidel Velázquez de Chetumal para conocer las condiciones del plantel y atender los requerimientos planteados por la comunidad educativa. Durante el recorrido, el funcionario dio seguimiento a las necesidades de infraestructura del centro escolar como parte del trabajo que mantiene el instituto con los planteles educativos de Quintana Roo. El IFECRO señaló que estas acciones buscan fortalecer las condiciones de los espacios escolares y mantener una atención cercana a las comunidades educativas bajo la visión de la gobernadora Mara Lezama. El Magisterio Quintanarroense cuenta con un renovado y moderno Centro Cultural 15 de Mayo, cuya reinauguración se realizó este día en el marco de la conmemoración por el, mira Ángel, 80 aniversario del Sindicato Nacional de Trabajadores de la Educación en Quintana Roo. En representación de la gobernadora Mara Lezama Espinosa, acudió la titular de los servicios educativos de Quintana Roo, Elda María Shish Ewan. Como parte de la ceremonia, se realizó un homenaje póstumo al profesor Bulmaro Martínez Carrera en reconocimiento a su legado cultural y artístico y a su aportación al magisterio quintanarroense. La reinauguración del espacio forma parte de las actividades conmemorativas por los 80 años de la presencia del Sindicato Nacional de Trabajadores de la Educación en Quintana Roo y representa, de acuerdo con la organización sindical, un nuevo espacio para el desarrollo de actividades culturales y de convivencia del magisterio. Y en más información, voy a platicarles que José Luis Islas Suárez, elemento de la Guardia Nacional adscrito a la aduana Chactemal, quien había sido reportado como desaparecido desde el pasado 10 de septiembre en la comunidad de Subteniente López, fue localizado, de acuerdo con información difundida por la Fiscalía General del Estado. La localización del agente pone fin al operativo de búsqueda desplegado por corporaciones de seguridad federal y estatal luego de que se reportara su desaparición en esa comunidad fronteriza del municipio de Otompe Blanco. De acuerdo con la ficha de búsqueda emitida por la Fiscalía, Isaías Suárez, de 30 años de edad, nacionalidad mexicana y tez blanca, fue reportado como desaparecido el 10 de septiembre en la localidad de Subteniente López, y la ficha, que posteriormente fue actualizada con la leyenda localizado, confirma que la búsqueda concluyó favorablemente, es decir, localizado con vida.
1: Este elemento es de la Secretaría de la Defensa Nacional, está asignado a la Guardia Nacional, como muchos de la Guardia Nacional pertenecen a la Secretaría de la Defensa, y tenía como asignación la aduana del puente Chactemal. El dato que se dio a conocer es que no estaba en servicio activo cuando fue privado de su libertad, es decir, aparentemente en su día de descanso acudió al poblado de donde es él y fue a visitar a una persona familiar, y es allí en donde fue interceptado por estas personas. Dicen que a él se lo llevaron en un vehículo y luego otro grupo llegó para llevarse el automóvil, un vehículo tipo Jetta del elemento soldado, a otro lado, es decir, se lo llevaron y luego regresaron por su vehículo. Llama mucho la atención porque Subteniente López tiene base militar ahí cerca de la aduana, está la Secretaría de Marina, está la Secretaría de Seguridad Ciudadana, y aún así sucedió esta situación. Por el momento, y de acuerdo con información del portal Comunicación e Imagen que tiene nuestro buen amigo Rafa Briceño, señala que hay una tensa calma entre habitantes de la comunidad de Subteniente López por la presencia de elementos de defensa, Guardia Nacional y Marina, que impiden la realización de actividades relacionadas con el comercio informal de este fin de semana y que de acuerdo con los reportes preliminares, la comunidad prácticamente se encuentra sitiada por elementos de las fuerzas federales tras la privación de la libertad de uno de sus elementos la noche del jueves y liberado el viernes por la tarde. Aunque parece ser que toda esta movilización que se está realizando es porque habrá algún tipo de cateo, señala esta información, y no exactamente tiene que ver con el levantón o la privación de la libertad de este personaje, pero llamó mucho la atención, tomando en cuenta de quién se trata, de un elemento de la Secretaría de la Defensa Nacional, un soldado, un militar adscrito a la Guardia Nacional. 2:39.
0: Y en más información, pero ahora Ángel, en Cancún, una persecución policíaca terminó con el hallazgo de un hombre muerto dentro de una cajuela en un auto Pointer negro en la colonia San Antonio. De acuerdo con el reporte, los ocupantes del vehículo huyeron al detectar a los policías y escaparon corriendo hacia un área verde. Durante el operativo se reportaron detonaciones de arma de fuego. Al revisar el automóvil, los agentes localizaron el cuerpo, que presentaba golpes en el rostro y un trapo amarillo en la boca. También fueron encontradas credenciales a nombre de Brian Cornelio N. y Jorge N. En el área verde también fueron localizadas unas chanclas consideradas como posibles indicios. La fiscalía realizó el procesamiento de la escena y el cuerpo fue trasladado al CEMEFO para la necropsia de ley e identificación. Les repito, esto ocurrió en la ciudad de Cancún.
1: Y de Cancún nos pasamos a Felipe Carrillo Puerto. Fíjese que allá en Felipe Carrillo Puerto se encontraron una unidad vehicular, un auto, al cual había quedado volcado. Estaba abandonado, es lo que yo tengo entendido. Este vehículo se encontraba abandonado allá en la comunidad de Chunguas, repito, municipio de Felipe Carrillo Puerto. Este es un automóvil tipo Jetta, color blanco, tipo sedán. Estaba a un lado de la vía de circulación, lo que generó movilización de los cuerpos de auxilio y seguridad. De acuerdo con los primeros datos recabados, el percance ocurrió aparentemente cuando el conductor de la unidad dormitó al volante, lo que ocasionó que perdiera el control de la unidad automotora y saliera de la cinta asfáltica. A consecuencia de la maniobra, el vehículo volcó de manera intempestiva hasta quedar sobre su toldo con las cuatro llantas apuntando hacia arriba. Al arribar al lugar de los hechos, los elementos de emergencia localizaron la unidad automotriz en estado de abandono, sin que se encontrara persona alguna en su interior o en las inmediaciones. Por ello, se desconoce el número exacto de ocupantes que viajaban en la unidad, aunque todo parece indicar que no hubo personas lesionadas. Elementos de la Policía de Tránsito y de la Guardia Nacional acudieron al sitio para iniciar las diligencias pertinentes y solicitaron el apoyo de una grúa para trasladar el vehículo al corralón para los trámites correspondientes. Son las 2:42. Viene ya el Día de la Independencia, el grito le llamamos aquí en México.
0: Así es, Ángel, ¿y qué crees? Las familias que acudirán a los festejos por este grito de independencia acá en la capital del estado, acá en Chetumal, pues van a tener una alternativa para regresar a sus colonias durante la noche del 15 de septiembre de 2026. Y esto es debido al operativo especial de transporte público anunciado para la capital del estado. Y es que a través del Instituto de Movilidad del Estado de Quintana Roo e Imovecro y el sistema Tu Ruta Chetumal, pues se realizarán ajustes temporales en la operación para facilitar la salida de quienes permanezcan en el centro de la ciudad después de estos actos patrios. Ángel, ¿cómo de que no? Luego no agarras ningún tipo de transporte, Ángel. En primera, porque las combis pues dejan de funcionar muy temprano, los taxis pues van abarrotados, y esta, como ustedes están escuchando, pues es una magnífica posibilidad para regresar a sus colonias. Y es que el servicio será ampliado para ofrecer salidas especiales una vez que concluyan las actividades oficiales de la noche del 15 de septiembre. Las rutas contempladas dentro del operativo son 4 de marzo, Caribe, Siancán, Las Américas, Calzada Veracruz y Calderitas. Y la medida busca que las familias puedan encontrar transporte cerca de la zona donde se concentrarán los festejos sin tener que caminar largas distancias para localizar una unidad. ¿Te acuerdas, Ángel, cuando de la explanada avanzábamos hasta el Mercado Viejo, incluso hasta un poco más, y ya ni agarrábamos taxi porque ya nos íbamos a la casa? Bueno, pues ahí está una opción más. Y recuerden, también les quiero mencionar que para ordenar el abordaje de pasajeros después del grito, pues se van a habilitar 2 paraderos provisionales sobre la avenida Álvaro Obregón. El primero concentrará las rutas 4 de marzo, Caribe, Siancán, Las Américas. Siancán, Las Américas es junto, y Calderitas, y estará ubicado en avenida Álvaro Obregón entre avenidas Héroes y Benito Juárez. El segundo será exclusivo para la ruta Calzada Veracruz y se localizará en avenida Álvaro Obregón entre avenida Héroes y 5 de Mayo. Por ello, será importante que los usuarios identifiquen desde antes cuál de los 2 puntos corresponde a la ruta que van a necesitar tomar para regresar a casa. Además de los puntos provisionales establecidos en el centro, las autoridades dieron a conocer los sitios de origen de las 5 rutas que participarán en el operativo, Ángel. Ya son las 2 de la tarde con 45 minutos, ¿los mencionamos rápidamente?
2: Sí, sí.
0: 4 de marzo, avenida 4 de marzo, esquina con calle Venado. Caribe, escuela primaria Centenario de la Revolución Mexicana. Siancán, Las Américas, Parque Las Américas 3, Calzada Veracruz, el Polideportivo, Calderitas, la zona de restaurantes. Y estos puntos corresponden a los lugares de inicio de cada recorrido y forman parte de la operación especial prevista para la noche de las fiestas patrias. Las autoridades de movilidad pues pidieron a la población tomar en cuenta estos puntos y ubicar con anticipación el paradero correspondiente, especialmente al finalizar el grito, cuando se registre la mayor salida de personas del primer cuadro de la ciudad. Y ahora sí, Ángel, son las 2 de la tarde con 45 minutos. Nos vamos pues a una pausa y no se vaya porque ya tenemos el nombre del ganador de la cortesía.
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5: En la Guadalupana son las 2 con 46 minutos.
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1: Son las 2 de la tarde con 48 minutos, 2 con 48, maestra. Es momento de conocer quién es el ganón o la ganona, no sabemos, para el cubetazo de esta tarde.
0: Así es, agradecemos a las damas también que se animan y mandan su mensajito. Pero como es la mayor cantidad de caballeros, pues en esta ocasión es un caballero y se llama Felipe Umaña Pérez. Ahí está alzando la mano aquí nuestro productor, Marcos, pero era... no... Felipe Umaña Pérez, muchas felicidades. Recuerda, es con una identificación y solamente es válido para el día de hoy. Recuerda ir a donde ya sabes con tu credencial y no te pierdas de verdad este maravilloso regalo de uno de nuestros patrocinadores, Felipe Umaña Pérez. Muchas, pero muchas felicidades.
1: Son las 2 de la tarde con 49 minutos. Antes de ir con el tema de las de la información nacional e internacional, fíjese que le platicábamos en el programa anterior sobre cómo México, a base de esfuerzo, logró estar en el penúltimo lugar en matemáticas y español dentro de la prueba PISA, que es una prueba a nivel internacional que califica a los países en cuanto a su conocimiento. Entonces se dieron cuenta que aquellos que hicieron la estrategia o realizaron esta, ¿cómo se llama?, nueva escuela mexicana, habían dejado a un lado las matemáticas, le dejaron de dar el peso que tenía. Si usted recuerda, si usted es de mi edad o un poquito más chavo o más grande, recordará usted que cuando iba a la primaria era una de estar moliendo uno por uno, uno por dos, hasta cantadito, ¿no? Dos por dos, cuatro. No sé por qué nunca me las aprendí, si está bonita salía la canción. Pero eso te permitía, pues, aprenderte bien las tablas. Te enseñaban incluso a razonar y decirte, bueno, ¿por qué las dos por dos? ¿Por qué? Porque dos veces dos es cuatro. Ah, ok. En la secundaria. En secundaria incluso, ya comenzabas a que te duele la cabeza con aquel famoso libro de Baldor, Álgebra de Baldor, que ahora...
0: Secundaria.
1: Muchos de los que están en secundaria en este momento no tienen ni idea que existe ese libro hasta que entran a la preparatoria. Bueno, pues todo eso, toda esa modificación hizo que los niños perdieran interés en las matemáticas y que México saliera no solamente reprobado, sino que fuera prácticamente el hazme reír a nivel internacional al ser el penúltimo lugar de esta prueba internacional que se llama prueba PISA. Entonces, en medio de todo esto, cuando, ¿y qué pasó? ¿Y qué nos falló? Pues que les falló, que dejaron de dar matemáticas a los niños. ¡Qué pobrecitos! Ya no los quieren mortificar con matemáticas. ¡Qué bueno por los niños! Porque sí, es un poco, bueno, a quienes no nos gustan las matemáticas... Pero qué importante es la matemática,
0: no,
1: para la vida.
0: No era tanto la mortificarlos, Ángel, sino que era el que ellos no lo sientan como que les va a... Es la reflexión, que ellos lo vayan pues analizando.
1: Exactamente. Que sean analíticos del por qué el resultado, no solamente que sea 2 por 2, 4, ya me lo sé.
0: Exacto, que no sea memorístico, pero pues yo pero yo tengo, pues yo pienso de manera diferente, antes que nada las bases, y las bases la mayoría pues tiene que ser Ángel, memorístico. No, no significa que yo tenga la razón, pero desde mi punto, sí, claro. así me educaron, todo era memorístico, las tablas de multiplicar, la forma de hacer las divisiones, las multiplicaciones de manera mecanizada, para posteriormente yo con esas bases entenderlas exactamente. Y hablábamos también de las lecturas, que el que no lee bien una pregunta o el que no entiende bien un texto no puede resolver problemas. Sí, efectivamente. Y es que no es que dejemos de tener libros de texto con lecturas, Ángel. Al contrario, fue una llenadera de lecturas para niños de primer grado. Imagínate, partir de primer grado con tanta lectura, con tantos conocimientos. Pero yo siento que primer grado, segundo grado, Ángel, primero hay que aprender las sílabas, las palabras, pues es que las letras, y posteriormente, ahora sí, aviéntale muchos libros. Al niño
1: de primero, segundo y tercer año les daban lecturas bastante digeribles, agradables, que incluso ya con el tiempo aprendimos que eran fragmentos de grandes obras literarias.
0: Así es,
1: como la de Macondo, como la de, no sé.
0: Por ejemplo, Platero, me acuerdo de Platero, era un fragmento, lo mismo con Macondo.
1: ¿Y qué pasó? Bueno, a lo que íbamos, que después de todo esto, maestra, entonces dijeron, pues les hace falta un libro, y ahora resulta que en el siguiente ciclo van a sacar un libro de matemáticas para tratar de resolver lo que ellos mismos dejaron de hacer.
0: Así es, Ángel.
1: Pero bueno, vámonos mejor con la información nacional e internacional. Con eso despedimos este espacio y nos escuchamos el próximo martes a las 2 de la tarde. Por favor, cuídese mucho.
9: Esta es la información nacional e internacional aquí, en Línea de Fuego Quintana Roo. La Comisión Federal para la Protección contra Riesgos Sanitarios, COFEPRIS, emitió una alerta sanitaria por la adulteración de Argliptin D, medicamento utilizado para regular los niveles de glucosa en personas con diabetes. De acuerdo con la información proporcionada, el producto corresponde a una presentación de tabletas que combina sitagliptina y metformina. La autoridad advirtió sobre los riesgos asociados con la adquisición o consumo de unidades que correspondan al lote señalado. La irregularidad fue detectada mediante una evaluación visual realizada en conjunto con el titular del registro sanitario, Mexar Pharma SADCB. Como resultado, se determinó que el lote LC89738, con caducidad en febrero de 2027, es ilegal debido a que no fue importado oficialmente para su comercialización en México.
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9: Especialistas en educación consideraron insuficiente la creación de un libro de matemáticas anunciada por la presidenta Claudia Sheinbaum para atender los bajos resultados de aprendizaje de los estudiantes mexicanos. Señalaron que el material corregirá la ausencia de un texto específico dentro de la nueva escuela mexicana, pero advirtieron que se requiere capacitación docente rigurosa y permanente. Detallan que mejorar el aprendizaje requiere fortalecer la formación inicial y continua de los profesores, además de una política educativa de mediano y largo plazo.
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9: El Observatorio Permanente del Golfo de México detectó un derrame de hidrocarburo en las instalaciones de Pemex, ubicadas cerca de Ciudad del Carmen, Campeche. Pemex identificó una fuga en un ducto y realiza labores de contención, mientras la Secretaría de Marina desplegó 255 elementos, 5 embarcaciones y 2 aeronaves para apoyar en la emergencia. Modelos elaborados por el observatorio indican que la mancha se desplazará hacia el oeste durante los próximos 5 días y consideran poco probable que alcance la costa o alguna zona sensible. Las autoridades mantendrán el monitoreo durante los próximos 10 días ante la posibilidad de que la trayectoria cambie por el ingreso de un frente frío.
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9: El Pleno de la Suprema Corte de Justicia de la Nación, SCJN, determinó que la autorización para el autoconsumo recreativo de cannabis puede incluir su preparación en alimentos preparados o semipreparados, siempre que estos sean destinados exclusivamente al consumo personal de quien cuenta con el permiso. La Corte consideró que la preparación de cannabis o THC en alimentos para autoconsumo constituye una actividad culinaria ordinaria y no implica por sí misma la fabricación de productos sujetos a un régimen sanitario especializado. En contraste, el Pleno validó las restricciones establecidas por la Comisión Federal para la Protección contra Riesgos Sanitarios, COFEPRIS, respecto de la preparación de cannabis en productos que sí están sujetos a controles sanitarios específicos, entre ellos medicamentos alimentos, remedios herbolarios, dispositivos médicos, suplementos alimenticios, cosméticos, vapeadores y dispositivos análogos. La resolución establece además que la autorización no permite la comercialización, distribución, suministro a terceros ni el expendio al público de los alimentos preparados con cannabis o THC. De esta manera, el alcance de la decisión queda limitado al autoconsumo de la persona titular de la autorización, sin extenderse a actividades destinadas a terceros o al mercado. La determinación corresponde al recurso de inconformidad previsto en la fracción 4 del artículo 201 de la Ley de Amparo 13/2025.
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9: La Agencia Central de Inteligencia, CIA, desclasificó 71 documentos de su informe diario del presidente relacionados con Al-Qaeda y Osama Bin Laden. Como parte de la conmemoración del 25 aniversario de los atentados del 11 de septiembre de 2001, la documentación revela cómo evolucionó la evaluación de la amenaza de Al-Qaeda por parte de los analistas de inteligencia y los esfuerzos de la agencia por advertir a la Casa Blanca sobre los planes de ataque de la organización, incluida la posibilidad de utilizar aviones. El director de la CIA, John Ratcliffe, señaló que la publicación forma parte de una iniciativa de transparencia impulsada por el presidente Donald Trump y constituye, según la agencia, la mayor divulgación individual de documentos de análisis relacionados con el 11S realizada hasta ahora. La desclasificación pone a disposición del público más de 100 páginas de análisis de inteligencia, en las que se documentan las advertencias formuladas antes de los atentados y las dificultades que enfrentaron los analistas debido a que la información disponible era escasa.
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5: En La Guadalupana, son las 3.
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6: Bienvenidos, queridos hermanos y hermanas, a una nueva edición de Súbele a tu Fe, transmitiendo en vivo en la 101.7 FM Radio La Guadalupana. Les acompaña hoy con gran alegría el Padre Pedro Cortés, llevando hasta ustedes un mensaje de esperanza, oración y encuentro con Dios. Prepárense porque hoy de 3 a 4 de la tarde tendremos reflexiones, música y una palabra viva para fortalecer nuestra fe. Por eso, quédate con nosotros, súbele a tu fe y súbele a tu radio, a esta tu emisora amiga, La Guadalupana. Hola, una vez más, hoy en Súbele a tu Fe, te saluda tu amigo y párroco Pedro Cortés, aquí desde esta su emisora La Guadalupana en la 101.7 FM. También hoy te invito a que te comuniques y mantengamos conectados a través de Facebook y de nuestro número en cabina, el 983-102-1748. Este número está habilitado para todos nuestros amigos que se conectan a través de nuestras líneas de WhatsApp. Y claro, no podemos olvidar el objetivo de este programa: fomentar un encuentro personal y comunitario con Dios a través de la radio. Hoy, en este espacio, un espacio de reflexión, de guía espiritual, pero sobre todo de evangelización, liderado por su servidor y amigo, con el propósito de acercarnos a ese amor divino y sobre todo a los valores cristianos, a ese núcleo de las familias de hoy, de esta comunidad tan particular de esta bella ciudad de Chetumal y desde donde nos escuchen y sintonicen a esta hora. Hoy tenemos la posibilidad de buscar, descubrir y brindar herramientas espirituales y reflexiones prácticas que fortalezcan la fe, la unión y la paz dentro de las familias cristianas. Hoy más que nunca hay que establecer un contacto directo, cálido y accesible en esta iglesia local, pero sobre todo contigo que me escuchas hoy a través de esta tu emisora favorita, Radio La Guadalupana. Y bien, vamos a llegar a esta experiencia de la lectura y de la palabra de Dios. Por eso vamos a dedicar hoy este primer momento para encontrarnos con el Evangelio de Mateo, capítulo 18, versículo 21 al 35. En aquel tiempo, Jesús se acercó a Jesús y le preguntó: si mi hermano me ofende, ¿cuántas veces tengo que perdonarlo? ¿Hasta siete veces? Jesús le contestó: no solo hasta siete, sino hasta 70 veces 7. Entonces Jesús le dijo: el reino de los cielos es semejante a un rey que quiso ajustar cuentas con sus servidores. El primero que le presentaron le debía muchos talentos. Como no tenía con qué pagar, el Señor mandó que lo vendieran a él, a su mujer y a sus hijos, y todas sus posesiones, para poder saldar la deuda. El servidor, arrojándose a sus pies, le suplicaba diciendo: ten paciencia conmigo y te lo pagaré todo. El rey tuvo lástima de aquel servidor y lo soltó y hasta le perdonó la deuda. Pero apenas había salido aquel servidor, se encontró con él uno de sus compañeros que le debía poco dinero. Entonces lo agarró por el cuello y casi lo estrangulaba mientras le decía: «Págame lo que me debes». El compañero se arrodilló y le rogaba: «Ten paciencia conmigo y te lo pagaré todo». Pero el otro no quiso escucharlo, sino que se fue y lo metió en la cárcel hasta que pagara la deuda. Al ver lo ocurrido, sus compañeros se llenaron de indignación y fueron a contar al rey lo sucedido. Entonces el señor lo llamó y le dijo: «Siervo malvado, te perdoné toda aquella deuda porque me lo suplicaste. ¿No debías tú también haber hecho lo mismo con sus compañeros, como yo tuve compasión de ti?». El señor, encolerizado, lo entregó al verdugo para que no lo soltaran hasta que pagara lo que debía. «Pues lo mismo hará mi Padre Celestial con ustedes si cada cual no perdona de corazón a su hermano». Palabra del Señor. Gloria a ti, Señor Jesús. Queridos hermanos, hoy para esta reflexión, en este sábado y a esta hora de la tarde, después de saber que podemos estar contemplando la coronilla de la misericordia y en aquella bella ejaculatoria decir: «Por tu dolorosa pasión, ten misericordia de nosotros y del mundo entero», esta parábola nos muestra dos actitudes diferentes. Así como le suplicamos al Señor la misericordia, también vemos estas dos realidades: la de Dios, representado por el Rey que perdona tanto, porque Dios perdona siempre, y la del hombre, una actitud egoísta que está dispuesto a cobrar y con dificultad perdona. Y es que en la actitud divina la justicia está impregnada de misericordia, mientras la actitud humana se limita a la justicia. Y Jesús hoy nos exhorta, o mañana nos exhortará, porque es el Evangelio de mañana domingo, a abrirnos valientemente al poder del perdón. Porque no todo en la vida se resuelve con justicia. Lo sabemos. Es necesario ese amor misericordioso, que también es la base de la respuesta del Señor a la pregunta de Pedro que procede a la parábola. La parábola que mañana escucharemos en nuestras iglesias nos ayuda a comprender plenamente el significado de esa frase que recitamos en la oración del Padre Nuestro: «Perdónanos nuestras deudas, así como nosotros perdonamos a nuestros deudores». Recordemos que esto está en Mateo 6:12. Estas palabras contienen una verdad decisiva para la vida del hombre. No podemos pretender para nosotros el perdón de Dios si nosotros a una vez no concedemos el perdón a nuestro prójimo. Es una condición que piensa en el final, en el perdón de Dios, y deja ya de odiar hoy, echa el rencor fuera, esa molestia que daña nuestro corazón vuelve y regresa a la bondad del Señor. Si no nos esforzamos por perdonar y amar, tampoco seremos perdonados ni amados. Encomendémonos hoy en este sábado desde ya a la maternal intercesión de María, Madre de Dios, que ella nos ayude a darnos cuenta de cuánto estamos en deuda con Dios, a recordarlo siempre para tener el corazón abierto a la misericordia, a la bondad y a la inmensa clemencia de su poder. Esto y estas palabras nos las recuerda el Papa Francisco, que en paz descanse, en el Ángelus del 13 de septiembre del 2020. Y por eso ahora, hoy en este su programa, Súbele a tu Fe, tenemos la posibilidad también de acercarnos a la palabra a través de una bella canción: Una vez más rezaré, que se la dejamos a continuación.

0: amigos, no se muevan que en un momento continuamos con más de Súbele a tu Fe, aquí en la 101.7 FM Radio La Guadalupana. Vamos a una breve pausa comercial y regresamos enseguida. No te pierdas, no te desconectes.
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2: En La Guadalupana, son las 3 con 16 minutos.
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0: Amigos, ya estamos de regreso en este su programa Súbele a tu Fe. Gracias por seguirnos acompañando en esta tarde de encuentro con Dios, aquí por la 101.7 FM Radio La Guadalupana. Continuemos ahora con nuestro programa y sigamos creciendo juntos en la fe y en el encuentro como verdaderos hermanos. Ya regresamos y saludamos hoy a todos nuestros radioescuchas y a esta audiencia tan querida en la 101.7 La Guadalupana. También a los que están hoy a través de Facebook, pero ¿por qué no? Les invitamos a dejar tu saludo, tu mensaje para este su programa Súbele a tu Fe a través del 983-102-1748. Por eso quiero agradecer a todos los que sintonizan este programa, Súbele a tu Fe, con tu servidor, amigo y hermano, el Padre Pedro Cortés, párroco de la parroquia San Francisco de Asís. Y claro, si hace 8 días tocamos que el tema central era el momento decisivo donde el Papa nos invitaba a estar en el mes de la ecología, el mes del agua, y algo tocamos del mes de la Biblia, pues es hoy la alegría de enseñarles en este espacio cómo en septiembre llega esta celebración del mes de la Sagrada Escritura. ¿Alguna vez hemos recibido alguna carta de alguien que nos ama profundamente? Guardamos esas cartas, las leemos una y otra vez para recordar cuánto nos ama. las palabras que expresa con cariño y los sentimientos profundos que salen del corazón de aquella persona. Pues bien, hoy queremos hablar de ese libro más vendido y más traducido sobre todo el mundo. Y sobre todo el libro que transforma a la humanidad entera. Y ese gran libro es la Biblia, que no es simplemente un texto en la historia del hombre o una literatura antigua, sino que es la palabra viva de Dios dirigida a cada uno de nosotros. Hoy, en solo unos minutos, haremos un fascinante viaje descubriendo cómo llegó hasta nuestras manos y por qué su mensaje sigue cambiando vidas en pleno siglo XXI. Y es que, para entender hoy la magnitud de la Sagrada Escritura, de esa Biblia que hoy tenemos en nuestra casa, tenemos que viajar en el tiempo, no solo por la palabra Biblia que viene del griego libros, sino que es en realidad una biblioteca entera de 66 libros para la versión protestante y nuestros hermanos de algunos templos, o de 73 libros para la versión católica, y escritos por más de 40 autores diferentes a lo largo de más de 1500 años. Imagínate esto por un momento: reyes, pastores, médicos, pescadores, profetas, escribieron en épocas distintas en tres continentes diferentes: en Asia, en África y también en Europa, y en tres idiomas distintos: el hebreo, el arameo y el griego. Y lo maravilloso es lo que desafía la lógica humana, es que a pesar de esa enorme diversidad, la Biblia tiene un solo hilo conductor y una armonía perfecta y clara para la vida del hombre: el plan de Dios para salvar a toda la humanidad. Y es que esta es la mayor riqueza que hoy tenemos, porque si bien hay detalles para esta primera traducción que, como hace 8 días lo veíamos, se realiza sobre el siglo IV por San Jerónimo, pero sobre todo recibiendo el encargo del Papa Damaso I, que le pide unificar y revisar las traducciones latinas existentes para su momento. Y es allí donde, tras sus idiomas de origen, como el hebreo, el arameo y el Nuevo Testamento desde el griego, él realiza su obra que llamó la Vulgata, una edición para el pueblo, y fue declarada el texto oficial de la Iglesia Católica en el Concilio de Trento en 1546. Eso ayuda en reconocer esta parte de la historia. Pero esto no termina allí, esta gran historia. Esto también seguirá explicándose, porque como dice la misma Escritura, toda ella es inspirada por Dios. A lo largo de los siglos, hombres y mujeres arriesgaron y entregaron sus vidas para que este libro no se perdiera. Pasó de rollos de papiros y pergaminos copiados a mano por escribas meticulosos a ser el libro impreso por Gutenberg en 1455, revolucionando así al mundo entero. Un dato clave para nosotros los hispanohablantes, que celebramos este mes porque el 26 de septiembre de 1569 se terminó de imprimir en Suiza la Biblia del Oso. Ahora ustedes se preguntarán allí desde casa o desde su lugar de trabajo, desde donde están hoy sábado, y entiendo su historia, pero ¿por qué debería ser importante hoy, en esta era de la inteligencia artificial, de las redes sociales, de la prisa, del trabajo, la palabra de Dios para mí? Y la respuesta es sencilla: porque la tecnología cambia, pero el corazón sigue siendo y teniendo las mismas necesidades de paz, de amor y de esperanza. Y es que la Biblia no es un libro del pasado, sino que se convierte en el manual para el presente, la importancia de la palabra de Dios radica en efecto en actitudes concretas y prácticas para nuestra vida diaria. Es como la brújula en un mundo lleno de oposiciones confusas, como diría el Salmo 129 y 119 más claramente. La lámpara es a mis pies tu palabra y lumbrera a mi camino. La palabra de Dios se convierte, queridos hermanos, amigos, en una dirección cuando no sabemos qué decidir. Se convierte también, dentro de la Eucaristía y dentro de nuestra vida ordinaria, en el alimento que Jesús mismo dijo que no solo de pan,

a tus sueños, aquella palabra que se hace vida y se debe encarnar en nosotros. Por eso hoy, amigos oyentes de esta su radio La Guadalupana y de este programa Súbele a tu Fe, celebramos este mes de la Biblia en nuestra Iglesia Católica. Y al celebrarla no solo se trata de tener este libro hermoso abierto en el Salmo 91 en medio de la sala de la casa o a un lado de nuestra cama, como si fuera un amuleto de buena suerte, sino que la Biblia no debe adornar la casa. La Biblia debe transformar la vida del hombre. Se lee y se obedece. Y es allí donde se tiene el gran desafío que tenemos en este mes. Es pasar de tener la Biblia en la estantería a tenerla en el corazón, porque el Señor habla de corazón a corazón. Y es allí donde te invito a hacer un compromiso. Un compromiso hoy de cara a Dios, de cara a ti mismo. Tomar 5 o 10 minutos diarios y empezar a leer los evangelios. Conocer a ese Jesús a través de sus páginas. No lo leas por obligación. Léela como quien quiere buscar el consejo del gran amigo. Aquel que, conociendo la vida de sus discípulos, los llamó a seguirlos. Aquel que, tomando la vida del leproso, le sanó. Aquel que, conociendo el pecado de la mujer adúltera, la perdonó. Aquel que, sabiendo las debilidades y fragilidades de sus discípulos, los invitó a seguirle. Aquel que, extendiendo sus brazos en la cruz, perdonó a quienes lo llevaron a esta entrega. Aquel que resucitó compartiendo la esperanza y que hoy se abre para ti y para mí. Hoy por eso este programa debe ser eso, el encontrarnos con Dios. Este recorrido que se hace de la Escritura nos debe recordar cómo la palabra de Dios ha sobrevivido a imperios, persecuciones, incendios, para llegar hoy hasta tu mesa, hasta tu casa, hasta tu familia. Dios se toma el tiempo y el trabajo de escribir una historia contigo. No dejes esta carta sin abrirla. Hoy es el momento oportuno para agradecerle a Dios poder contar con su palabra, que es viva y eficaz, que es más tajante que espada de doble filo, que penetra lo profundo del corazón del hombre y que a través de la historia nos ha marcado con radicalidad. Si bien leeremos los evangelios, pasaremos a Hechos de los Apóstoles y descubriremos las grandes riquezas de San Pablo, de Pedro, de Judas y quizás el Apocalipsis, luego en este plan de estudio que hoy les presentaba, ir a los libros sapienciales del Antiguo Testamento y luego continuar con la historia de la salvación, para así avanzar y poder escudriñar, leer, detenernos en estos libros que traen mensaje de esperanza, mensajes de fe, mensajes que edifican y transforman el alma. Vivamos la experiencia del amor de Dios, vivamos el encuentro con Cristo, pero sobre todo, formemos un espacio de misericordia, de amor, y donde la palabra de Dios se manifiesta a todos nuestros hermanos. Con ello les dejo esta hermosa canción que inspira este mes de la Sagrada Escritura, donde edificamos un espacio para crecer con el corazón. Por eso dejamos este espacio con Martín Valverde y la canción Vívela, para que sintonices esta tu radio, La Guadalupana, y disfrutes de una canción católica.

0: Amigos, no se muevan que en un momento continuamos con más de Súbele a tu Fe, aquí en la 101.7 FM Radio La Guadalupana. Vamos a una breve pausa comercial y regresamos enseguida. No te pierdas, no te desconectes.
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2: En La Guadalupana, son las 3, con 37 minutos.
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3: Amigos, ya estamos de regreso en este su programa, Súbele a tu Fe. Gracias por seguirnos acompañando en esta tarde de Encuentro con Dios, aquí por la 101.7 FM Radio La Guadalupana. Continuemos ahora con nuestro programa y sigamos creciendo juntos en la fe y en el encuentro como verdaderos hermanos.

Ya regresamos después de haber escuchado esta bella canción de Martín Valverde, de haber estado en estos comerciales, y agradecemos a esta su emisora, La Guadalupana 101.7 FM, y sobre todo agradecerte a ti que te conectas a este tu programa Súbele a tu Fe. Súbele hoy a tu radio, allí desde donde estás, desde tu casa, y por eso quiero saludar a cada uno de los que se conecta, a cada uno de los que hoy ha dejado su mensaje en vivo en esta transmisión. Hoy tuvimos una falla técnica en donde no pudimos compartir y por eso solo sale una foto estática. Pero estamos aquí con ustedes en este su programa, en esta su emisora. Y por eso puedes seguir escribiendo a nuestra página, a nuestro grupo de Facebook al 983-83-20-096. O al 983-102-1748. Estas líneas que aquí Radio La Guadalupana tiene activas para ti. Y como hace 8 días veíamos después del tema, la vida de los santos también nos acompaña y se puede hacer vida en nuestra vida. Aquí esta semana tendremos algunas fiestas importantes. Hoy 12 de septiembre celebramos el Santísimo Nombre de María. El 13 celebraremos a San Juan Crisóstomo en el Santoral, al que le apodan Boca de Oro. El 14 de septiembre estaremos celebrando la Exaltación de la Cruz. El 15 de septiembre Nuestra Señora de los Dolores, que también tenemos una capilla dedicada a esta bella advocación allí a nuestros hermanos de la Renovación Carismática en el Espíritu Santo, ubicada esta capilla detrás de la Coca-Cola aquí en nuestra ciudad de Chetumal. Y por qué no, celebraremos el 16 de septiembre a Santos Cornelio y Cipriano, conocidos por su vida, y el 18 de septiembre a San José Cupertino, el patrono de los estudiantes, y cuya reliquia llegará a nuestra parroquia para este 18 y el próximo fin de semana estará allí, una reliquia de primer grado. Y por eso conoceremos un poco de la vida de cada uno, de cada una de estas celebraciones que en nuestra Iglesia Católica marca el rumbo de nuestro caminar. Y si empezamos con hoy, 12 de septiembre, el Santísimo Nombre de María, la Iglesia celebra una fiesta llena de ternura y de poder, que es el Santísimo Nombre de María. 4 días después de celebrar su nacimiento, honramos el nombre de María, Madre de Dios. La palabra María tiene un hermoso significado, señora, princesa, pero el más hermoso es estrella del mar. San Bernardo decía que cuando rujan los vientos de las tentaciones o te choquen contra las rocas de las tribulaciones, mires a la estrella, invoques a María, y su nombre es bálsamo para los dolores y escudo ante los peligros. Y por eso hoy invocamos con fe el dulce nombre de María. Si bien hemos celebrado con gozo la Natividad, este 13 de septiembre, mañana domingo, en el Santoral, estará San Juan Crisóstomo allí acompañando. Y por eso necesitamos viajar en el tiempo hasta el siglo IV, para conocer a un hombre que cambió corazones con su voz, San Juan Crisóstomo, obispo y doctor de la Iglesia. Y hoy valdría la pena preguntarnos si alguno de ustedes sabe qué significa Crisóstomo. Y es que el significado es Boca de Oro, un apodo que se ganó por sus sermones que eran tan bellos, claros, potentes, y que la gente se agolpaba para escucharlo. Hoy pidámosle a San Juan Crisóstomo, mañana domingo, que ese don, ese carisma y esa gracia se la regale a todos nuestros predicadores, sacerdotes, evangelizadores, para que puedan atraer corazones a él. Pero sobre todo, no solo hablando bien, sino defendiendo con valentía a los pobres, criticando los excesos de los poderosos de la época. Es así que San Juan Crisóstomo logra llegar y ganarse este lugar y este reconocimiento. Es él quien nos enseña que la palabra de Dios no se debe callar nunca, aunque muchas veces incomode. Es la palabra que nos edifica y de lo cual decíamos hace unos minutos
es una palabra viva, que edifica, que penetra, que es más tajante que espada de doble filo. Por eso el 14 de septiembre también celebraremos en la iglesia la exaltación de la Santa Cruz para algunos países. Nosotros en México la hemos celebrado el 3 de mayo, acompañando también allí a todos nuestros hermanos y amigos que se dedican a la construcción. Pero también en otra parte de la iglesia se celebra este 14 de septiembre. Y es que para el mundo antiguo la cruz era un símbolo de tortura y fracaso. Pero es gracias a Jesucristo que se transforma el árbol de la vida, se transforma en árbol de la vida y en tronco de victoria. Hoy, amigos, en esta fiesta recordamos el hallazgo de la verdadera cruz por parte de Santa Elena y su posterior recuperación de manos de los persas. Y hoy la cruz no se esconde, se exalta y se muestra con orgullo, porque en ella se firmó nuestra salvación. Como decía San Pablo, nosotros predicamos a un Cristo crucificado que es fuerza y sabiduría de Dios. Y si bien este 15 de septiembre celebraremos a Nuestra Señora Madre de los Dolores, justo un día después de mirar la cruz, fijamos los ojos en quien estuvo al pie de ella. Y hoy recordamos a Nuestra Señora de los Dolores este 15 de septiembre, esta bella devoción que nos invita a acompañar a la Virgen María en sus 7 dolores que atravesaron su alma a lo largo de su vida. Desde la profecía de Simeón en el templo hasta el dejar a su hijo en el sepulcro. María no es ajena al sufrimiento humano. Ella sabe lo que es llorar, pasar angustias y perder a un hijo. Pidamos este 15 de septiembre que la Virgen de los Dolores nos acompañe a sufrir con paciencia y a mantener la fe intacta en los momentos más oscuros de nuestra vida. Y claro, queridos amigos de esta su emisora, la Guadalupana 101.7, no podemos dejar pasar este 16 de septiembre, no solo una fecha especial para los mexicanos, sino también para el santoral, porque celebramos a los santos Cornelio y Cipriano. Estos grandes santos, amigos que dieron la vida por la iglesia en el siglo III, el Papa Cornelio y el obispo Cipriano. Les tocó vivir una época de grandes persecuciones romanas y juntos lucharon por mantener la unidad de la iglesia frente a las divisiones internas y defendieron con misericordia a aquellos cristianos que habían flaqueado por miedo. Y es allí donde pudieran confesar sus pecados y regresar a la comunidad. Y ambos terminaron sellando su fidelidad a Cristo con el martirio, su fe que nos recuerda el valor de la fidelidad y de la verdadera amistad en la fe. Y por qué no concluir esta sección con San José Cupertino. Este 18 de septiembre habrá una reliquia de primer grado en nuestra ciudad de Chetumal, allí en la parroquia San Francisco de Asís. Y estará el domingo próximo en la rectoría de la Sagrada Familia, ubicada en la calle Laguna Negra con calle 9, y en la parroquia San Francisco de Asís, para ser venerada, para recordarnos que también podemos alcanzar la santidad. Y claro, este recorrido de estos santos la cerramos con San José Cupertino, el patrono de los estudiantes. A José, le costaba mucho estudiar y de niño lo consideraban torpe, pero tenía un corazón gigante y una fe inquebrantable. Es que es ordenado casi por un gran milagro, porque en su examen le preguntaron justo lo único que sabía excelentemente. Pero lo más increíble es que cuando entraba en oración profunda, su cuerpo levitaba y volaba por el aire, ante los ojos de todos, y nos enseña que para Dios no hay nada imposible, que la humildad es el camino más rápido para llegar al cielo, y que la vida de santidad es posible hoy para ti y para mí. Por eso aprovechamos este bello espacio
y los dejo con mi amigo aquí en cabina para que salude a todos nuestros hermanos que han enviado una palabra de aliento, una palabra que edifica a través de nuestras redes sociales, o ha dejado algún saludo y que se han conectado a través de esta su radio La Guadalupana, o que han enviado algún mensaje de texto a nuestro número en cabina, a nuestra línea de WhatsApp, al 983-102-1748. Por eso les saludamos a todos ustedes en este preciso instante.

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1: Así es, los mensajes que han llegado a la línea al 983-102-17-48. La señora Lupita dice: buenas tardes, saludos allá en cabina, muchas bendiciones. Te escuchamos en la colonia Nueva Reforma. Soy Lupita, terminación 79. Saludos, padre, un placer escucharle y aprender. Saludos de Anita y René, un abrazo. Regresamos con el padre en Súbele a tu Fe.
2: Agradecemos a cada uno de ustedes y a nuestro amigo aquí en cabina que ya dejó los saludos a cada uno de ustedes que nos ha escrito. Quiero comenzar a interactuar con ustedes y por eso les invito a que este próximo sábado nos sintonicemos de 3 a 4 de la tarde en Radio La Guadalupana, en esta su emisora del 101.7 FM. Y que también estemos en contacto a través de nuestro número en cabina 983-102-1748. Y por qué no, aprovechar este espacio para la oración, para el encuentro con Dios, para la formación, pero sobre todo para la cercanía del pastor con su pueblo. Esta semana, o precisamente hoy, también se encuentra nuestro señor obispo en la ciudad de Cancún realizando un encuentro con todos nuestros agentes de pastoral, con nuestros encargados de la experiencia de la pastoral. Están allí reunidos y por eso hoy él nos comparte unas palabras para esta su radio La Guadalupana. Monseñor, adelante, gracias por enviarnos hoy este saludo allí desde la ciudad de Cancún, cuando está reunido con todos nuestros hermanos, con sacerdotes y laicos de las diferentes comisiones y dimensiones de la pastoral de nuestra diócesis de Cancún, Chetumal. Amigos, no se muevan.
3: ¿Qué tal, queridos hermanos y hermanas de la diócesis de Cancún, Chetumal? Desde Chetumal seguramente nos escuchan más. Quisiera mandarles a través de este mensaje un cordial saludo y, por supuesto, manifestarles nuestra alegría porque esta semana, con el favor de Dios, tendremos dos nuevos sacerdotes. Serán ordenados en la parroquia de la Santa Cruz, ahí en Carrillo Puerto, al mediodía, próximo viernes 18 de septiembre. Todos invitados a participar de esta fiesta de iglesia. Les mando un gran saludo y particularmente la bendición. Que el Señor les bendiga en el nombre del Padre, del Hijo y del Espíritu Santo. Amén.
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7: En La Guadalupana, son las 3:56.

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5: Amigos, ya estamos de regreso en este su programa, Súbele a tu Fe. Gracias por seguirnos acompañando en esta tarde de encuentro con Dios, aquí por la 101.7 FM Radio La Guadalupana. Continuemos ahora con nuestro programa y sigamos creciendo juntos en la fe y en el encuentro como verdaderos hermanos. Gracias, Monseñor, por estas palabras, por este mensaje con el cual acompañamos y edificamos a todos nuestros radioescuchas. Y por eso no dejar el momento para orar. Oremos hoy a ese Dios creador que nos ha dado la vida, a ese Dios que nos ha dado el amor, a ese Dios que nos ha permitido estar una hora en sintonía con ustedes en este su programa Súbele a tu Fe. Por eso quiero agradecer a ese Dios uno y trino, Padre, Hijo y Espíritu Santo, que nos reúne en su amor, que nos congrega en su divina presencia, que como ha dicho en su palabra, donde dos o más se reúnen en mi nombre, allí estoy. Te pedimos por todos nuestros hermanos que hoy sufren la enfermedad, por aquellos que se encuentran presos, por aquellos que se encuentran privados de la libertad, por aquellos que hoy han partido a la casa del Padre. Que el Señor les asista, les congregue, pero les regale la fortaleza, el amor y la paz a cada uno de ellos, pero también a sus familias. Y por eso elevamos una oración universal, aquella misma que el Señor nos enseñó. Padre nuestro que estás en el cielo, santificado sea tu nombre. Venga a nosotros tu reino, hágase tu voluntad en la tierra como en el cielo. Danos hoy nuestro pan de cada día, perdona nuestras ofensas, como también nosotros perdonamos a los que nos ofenden. No nos dejes caer en tentación y líbranos del mal. Que el Señor, Dios uno y trino, escuche nuestra oración y acoja las plegarias que están guardadas en lo profundo de nuestro corazón. Y que el Señor les bendiga en el nombre del Padre, del Hijo y del Espíritu Santo. Amén. Nos despedimos con todos ustedes, con el gran cariño de su amigo y servidor, el Padre Pedro Cortés. Agradecemos a todos los que sintonizaron el programa a través de la 101.7, también a los que están en Cipse Play, los que escucharon desde Felipe Carrillo Puerto, Bacalar, Belice y todos los que sintonizaron este programa desde Chetumal. Por eso dejamos un repertorio, unas canciones de Martín Valverde, Nadie te ama como yo. Y recuerden, cada sábado de 3 a 4 de la tarde en esta su emisora Radio La Guadalupana, sintonizar y encontrarnos con este programa Súbele a tu Fe. Por eso hoy súbele a tu radio. Bendiciones para todos, nos vemos el próximo sábado.

0: Amigos, hemos llegado al final de nuestro programa Súbele a tu Fe en la 101.7 Radio La Guadalupana. Les agradezco de todo corazón porque hemos podido compartir esta hora con su amigo el Padre Pedro Cortés. Que Dios los bendiga hoy y siempre. Que su fe siga encendida todos los días y les acompañe. Por eso nos vemos el próximo sábado de 3 a 4 de la tarde. Y no olvides, súbele a tu fe y vive en la alegría del Señor. Sonríe porque eso cambia la vida.
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2: En La Guadalupana, son las 4, con 4 minutos.
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0: La secretaria de Bienestar, Leticia Ramírez Amaya. El secretario de Trabajo y Previsión Social, Marat Baruch Bolaños López. El secretario de Educación Pública, Mario Delgado Carrillo. La directora general de la Comisión Federal de Electricidad, Emilia Esther Calleja Lor. La secretaria de Energía, Luz Elena González Escobar. Todas y todos ustedes, sean bienvenidos. Escuchemos las palabras de bienvenida de la gobernadora constitucional del estado de Quintana Roo, Mara Lezama Espinosa.
1: Gracias, gracias Quintana Roo, gracias. En este lugar emblemático que nuestra querida presidenta recuerda con mucho amor. Aquí, en este lugar en donde una y otra vez le hemos demostrado nuestro amor. Querida primera mujer, presidenta de México, científica, madre, abuela, comandanta suprema de las Fuerzas Armadas de nuestro país, doctora Claudia Sheinbaum Pardo,

0: ¡Presidenta! ¡Presidenta! ¡Presidenta! ¡Presidenta! ¡Presidenta! Sea usted muy bienvenida a esta, a su casa, a Quintana Roo, a esta tierra que mira al Caribe, a esta tierra que abraza la selva, que guarda la memoria viva de nuestros pueblos mayas y que todos los días recibe a México y al mundo. Este estado, como ve, la recibe con enorme gratitud, con la certeza de que estamos viviendo un momento histórico en donde tenemos claro, muy claro, que la transformación de la vida pública tiene sentido cuando transforma la vida de las personas, que el dinero público es del pueblo y siempre debe regresar al pueblo. Todos los días, presidenta, bajo su liderazgo, trabajamos con ahínco, ahí en donde están las personas más vulnerables, en cada municipio, en cada comunidad, en cada colonia. En Quintana Roo hemos demostrado que el proyecto de nación de la Cuarta Transformación que usted encabeza, querida presidenta, transforma la vida cotidiana de cientos de miles de quintanarroenses con la gran responsabilidad de mantener unido al pueblo, al gobierno y al movimiento alrededor de un mismo propósito. Ese propósito es la transformación y el bienestar de nuestro pueblo. Hoy aquí, una vez más queremos agradecerle a usted y a todo su gabinete que hoy está representado con algunas figuras de un extenso gabinete. El aplauso al gran equipo de nuestra presidenta. Tenemos presidenta y la presidenta tiene gabinete. Queremos agradecerles su apoyo en la estrategia de construcción de paz, en la construcción de nuevos hospitales. Tendremos por primera vez en la historia tercer nivel en Quintana Roo, en más consultorios, en equipamiento médico, el apoyo al campo, en vivienda para los que menos tienen, en las quitas, en la reestructuración de créditos impagables que han transformado la vida de nuestra gente, el apoyo a nuestros pueblos originarios, a la inversión histórica en infraestructura. Sí, como esa infraestructura, aquí, atrás de nosotros, de nosotras, el puente Nichupté, que hoy forma parte de este majestuoso escenario, este puente Nichupté, lo hizo usted, querida presidenta, lo culminó usted y lo agrandó. Y estas obras, que en algunos años dejarán de ser novedad, pero se habrán vuelto indispensables. Y en esa vida cotidiana que mejora, ahí habita la grandeza de cada una de estas grandes obras. Por esto y por mucho, mucho, mucho más, queremos agradecerle profundamente su amor por Quintana Roo. Doctora Claudia Sheinbaum Pardo, presidenta de todas, presidenta de todos los mexicanos, es un honor expresarle de frente y con profundo respeto nuestro más sincero reconocimiento a su liderazgo. Su gestión no solo da continuidad al proyecto de nación, sino que consolida con sello propio el segundo piso de la transformación bajo el humanismo mexicano. Admiramos, presidenta, su firmeza para defender nuestra soberanía, la soberanía de nuestra patria, su disciplina para mantener un rumbo económico sólido y sobre todo, presidenta, su convicción de elevar el bienestar social a rango constitucional, demostrando, sí, que se puede gobernar con el corazón puesto en el pueblo y la mirada fija en el futuro. Es un orgullo, presidenta, caminar a su lado en este momento histórico para México. ¡Tenemos presidenta! ¡Mucha presidenta! ¡La mejor presidenta! En Quintana Roo la amamos. Presidenta, cuenta con nosotras, con ese apoyo hacia cada mujer, con todas y cada una de nosotras, pero también con ellos. Cuenta con nuestro respaldo a usted y a su gobierno. Y ese respaldo es firme, es leal y es irrestricto. Gracias, gracias a la primera mujer presidenta de este país, gracias a la doctora Claudia Sheinbaum Pardo por tanto y tanto a Quintana Roo. Y que se escuche fuerte y claro, que viva la primera mujer presidenta, la comandante suprema de las Fuerzas Armadas de México, la doctora Claudia Sheinbaum Pardo. ¡Que viva nuestra presidenta! ¡Que viva la transformación! ¡Que viva Quintana Roo! ¡Que viva el pueblo de México! ¡Y que viva México! Muchas gracias.
1: Estimado público, escuchemos el mensaje que nos dirige la Presidenta Constitucional de los Estados Unidos Mexicanos, doctora Claudia Sheinbaum Pardo.
2: ¿Cómo están? No se oye. ¿Cómo están? Muchas gracias por este recibimiento. Muchas gracias a Mara Lezama, gobernadora de Quintana Roo. Gracias, Mara, por tu entrega. Que se cumplieron o están por cumplirse más bien 2 años

Potosí, Aguascalientes, Colima, Jalisco, Nayarit, Nuevo León, Coahuila, Tamaulipas, Veracruz, Chiapas, Oaxaca, Campeche, Yucatán. Hoy en Quintana Roo y mañana vamos al estado de Hidalgo. Y así hasta el 27 de septiembre, día de la nacionalización de la industria eléctrica, vamos a cerrar nuestro informe con el informe en la ciudad capital, en la Ciudad de México. Y estamos aprovechando esta gira que se hace en el mes de la patria para recordar un poco de nuestra historia, recordar cómo es que llegamos a este momento de la historia de México. ¿Cuál ha sido, dice Diego Rivera en un mural de Palacio Nacional, la epopeya del pueblo mexicano? Porque el pueblo de México ha luchado siempre por su independencia, por su soberanía, por justicia social. Pueblo de México, lleva en el corazón la palabra justicia, justicia social, la palabra libertad, la palabra soberanía e independencia, que han marcado la historia de México desde los primeros momentos de la independencia. Hay que recordar que un 16 de septiembre, un cura que venía de abajo, a diferencia de todos los países de lo que hoy conocemos como la América Latina, a diferencia de esos países, en México, la independencia se dio por un cura del bajo clero. En los otros países se dio por militares criollos, por gente de la élite, mientras que aquí se dio por alguien que venía de abajo. Un hombre muy culto, era políglota, hablaba varios idiomas, el francés, el latín, por supuesto, el español, pero también hablaba lenguas indígenas, que le daban una visión muy distinta a la de los militares criollos. Se vivía en México, lo que hoy llamamos México, porque después se nombró así a nuestro país. En aquella época se vivía los últimos años de la colonia. México fue 300 años colonia de España. Después de una conquista, de una guerra de intervención muy cruenta, aquí en estos territorios, previo a la llegada de los europeos, vivían civilizaciones extraordinarias, únicas. Los mayas son reconocidos a nivel mundial, porque aquí ya conocían el calendario de los 365 días. Los mayas habían observado el cosmos, conocían cómo se movía Venus, conocían cómo se movía la luna, conocían el calendario lunar, conocían el cero, las matemáticas vigesimales, una civilización extraordinaria, mientras que aquí conocían la ingeniería hidráulica y tenían ciudades limpias, Europa era otra cosa. Por eso cuando llegaron y dijeron que aquí había indígenas atrasados, no podemos aceptarlo porque eran grandes civilizaciones que hasta la fecha hacen a México grande. ...300 años de colonia. Aquí particularmente en el sureste había esclavitud, había también sojuzgamiento. Era una sociedad reconocida como sociedad de castas. Valía algo una persona por haber sido hijo de españoles, y valía de otra manera quien era hijo de indígenas, y valía distinto si se venía de una familia afrodescendiente. Era la sociedad de castas que hasta la fecha

plasma en algunos sectores de la sociedad mexicana como reminiscencia de la colonia. Esa discriminación que aún se sostiene en algunos mexicanos, lamentablemente, viene de ahí, de la época colonial. Por eso, cuando Hidalgo y otros independentistas en 1810 deciden llamar a la independencia de México, muy pronto se le suman miles y miles y miles. Él gritó la independencia un 16 de septiembre. Dicen que gritó por Fernando VII, falso. Él llamó a la libertad de la América. Está reconocido así por quien participó en aquel grito de independencia. Participaron 80 personas, algo así ese día. Pero tan solo pasaron unos días, se fueron juntando miles y miles y miles de hombres y mujeres, niñas y niños que veían en Hidalgo y en esa rebelión popular la posibilidad de una vida más justa para ellos y para sus familias. Hidalgo gritó la independencia y unos días después llamó a la abolición de la esclavitud. En ningún otro lugar de América se llamó a la abolición de la esclavitud, solamente en Haití, en el Caribe. Pero es aquí, en este territorio, donde Hidalgo llama a la justicia social y a la libertad, a reconocernos como seres humanos iguales, que no había nadie por encima de otro, que nadie puede tener la propiedad de otro ser humano. Esa es la historia de México, de ahí viene la independencia. Por eso México está orgulloso de su historia, orgulloso de lo que somos. Son 216 años de aquel grito de independencia. A Hidalgo lo fusilaron. Tuvo sus diferencias al final con Allende. Pero miren lo que es la historia. A ambos les cortaron la cabeza y la dejaron 10 años en la lóndiga de Granadita. Por eso, nunca hay que olvidar que la unidad con el pueblo es lo más importante cuando se trata de transformar la patria. Que ninguna diferencia es importante cuando lo que se defiende es la mejor vida para el pueblo de México. Así cuenta la historia cuando Hidalgo deja la independencia a manos del virreinato, llega Morelos. Morelos, también un cura discípulo de Hidalgo, escribe Los sentimientos de la nación. ¿Qué pluma fue quien puso los sentimientos de Morelos en el papel? Andrés Quintana Roo. Andrés Quintana Roo escribió lo que Morelos le dictaba. Y en esos sentimientos hay algo excepcional. Dice, por ejemplo, hay que moderar la indigencia y la opulencia. Dice también que la soberanía dimana del pueblo. ¿Qué quiere decir eso? Que un país soberano es aquel en que su pueblo define su destino. Que ninguna potencia extranjera, ninguna élite define el destino del pueblo de México. Desde la letra de Morelos. También

Morelos también cae a manos de los realistas. Y es Guerrero, Guadalupe Victoria, quienes sostienen la independencia. Guerrero tiene esa hermosa frase también, que está en el corazón de los mexicanos, cuando su padre le dice, por favor entrégate al virrey, te van a matar. Y Vicente Guerrero le dice, no padre, la patria es primero. Eso está en el corazón de las mexicanas y de los mexicanos. Triunfa la independencia. En 1821 se consuma la independencia. Hay una alianza con un militar que venía del ejército realista, con Iturbide. Se consuma la independencia e Iturbide se quiere coronar, o más bien, se corona como emperador. Y los independentistas dicen no. No luchamos tantos años para tener un emperador, un rey que gobierne México. Nosotros luchamos por una democracia, por una república. Y es así que Iturbide sale derrocado y se elige en 1824 al primer presidente de México, a Guadalupe Victoria. Pero fíjense ustedes que España reconoce a México o a la América. Morelos le llamaba la América mexicana. España reconoce la independencia hasta 1836, 15 años después. Se quedaron en San Juan de Ulúa, fueron expulsados en 1825. Trataron de invadir nuevamente a México en 1829 y fueron rechazados, fueron vencidos. Pero tan solo consiguió la independencia o el reconocimiento de la independencia nuestro país, de inmediato vino una intervención extranjera, la Guerra de los Pasteles francesa y la independencia de Texas. Y después la invasión estadounidense a nuestro país, que se llevó más de la mitad del territorio. Tan solo ocurrió eso. Y después vino la Guerra de Reforma. Los conservadores no estaban de acuerdo con la Constitución de 1857, que nuevamente reconocía a los seres humanos iguales ante la ley, con Juárez a la cabeza. Viene una guerra, la Guerra de Reforma, pero finalmente triunfan los liberales. Miren cómo es la historia hermosa de México, con héroes extraordinarios, que por cierto, los quisieron minimizar durante todo el periodo neoliberal. Cómo es la historia que cuando Juárez inicia la Guerra de Reforma, él se va a Veracruz y en vez de echarse para atrás, de decir hay guerra, hay que buscar un acuerdo, dice, vámonos para adelante y emite las leyes de reforma. Finalmente triunfa el liberalismo mexicano. Pero poquito tiempo después los conservadores, como ahora, se van a Europa a buscar el apoyo de fuera, porque dice, no hay ningún mexicano que pueda gobernar a México. Trajeron a Maximiliano, se quedó 5 años Maximiliano, como una colonia, un protectorado francés. Pero Juárez, valiente, ese gran gigante, nunca reconoce a los franceses y sigue luchando por la independencia, hasta que se gana la segunda independencia de México y Francia tiene que retirarse. Esa es la historia de México, la historia de un pueblo que nunca se vence, que nunca se arrodilla frente a ninguna potencia extranjera. También ahí hay historias,
como Montfort, por ejemplo, fue acribillado a manos de los conservadores. Melchor Ocampo igual. Y tenían diferencias, pero los conservadores no se tocaron el corazón. Le dieron el mismo fin a ambos. Por eso, repito, no hay que olvidar que la unidad está en el apoyo, en la unidad con el pueblo de México y con la defensa de la independencia y de la soberanía. Viene más historia. Llega el porfiriato y 34 años de nuevo de empobrecimiento del pueblo, de entrega de los recursos naturales. Y después la Revolución Mexicana, la tercera transformación, que triunfa con la Constitución de 1917. Tiempo después, ya en la historia cercana, vivimos en el país lo que llamamos el periodo neoliberal. 36 años también de la traición a esa constitución y del empobrecimiento del pueblo de México. Pero en 2018 el pueblo se unió con quien fuera su presidente. Y en 2018 el pueblo de México dijo basta. Es hora de la cuarta transformación de la vida pública de México. Y México comenzó a cambiar. Y se recuperó la esencia de nuestros héroes, de la independencia, de la reforma, de la revolución y los anhelos del pueblo de México de independencia, de libertad, de democracia, de bienestar. López Obrador gobernó 6 años nuestro país. Y dejó un hermoso legado. Tan es así que lo critican todos los días. Pero siempre decimos, como lo dije el día que tomé posesión, lo pueden criticar. Él dijo, no le ponga nombre. Mi nombre a las calles, no pongan estatuas. No hace falta. López Obrador se quedó en el corazón del pueblo de México. Allá iba a permanecer. Cambió la visión. Fueron 36 años de gobernar para unos cuantos. O más bien unos cuantos se apoderaron del poder político. Es triste recordar las historias de la venta de las empresas públicas, del enriquecimiento de unas cuantas familias a costa de la pobreza de millones, del FOBAPROA, deudas privadas convertidas en públicas, de la venta de los ferrocarriles. Es triste recordar el desafuero, el fraude electoral del 88, el fraude electoral del 2006. Pero al mismo tiempo que es triste recordar aquellos momentos, también se siente orgullo de que es una lucha histórica la de este movimiento que llegó a transformar a México junto con millones del pueblo de México. Antes gobernaban unos cuantos, ahora todos. Defendemos una visión. Antes se gobernaba para unos cuantos y ahora los gobiernos de la transformación somos gobiernos del pueblo, por el pueblo y para el pueblo de México. Eso no va a cambiar. Es lo que nos define. Eso define a la cuarta transformación de la vida pública. Y entonces cambió la manera de orientar el presupuesto, se quitaron privilegios de aquellos que no pagaban impuestos, ahora se pagan impuestos y los impuestos se le regresan al pueblo.
en programas de bienestar, en obra pública. Nunca hay que olvidar eso. Cambió la manera de distribuir la riqueza, aumentó el salario mínimo. No solo eso, aumentaron los derechos de los trabajadores y las trabajadoras, acabó con el outsourcing, hay mayor reparto de utilidades. Decían en el periodo neoliberal que si aumentaba el salario iba a haber inflación, que si aumentaba el salario iba a haber devaluación del peso, que si aumentaba el salario no iba a haber inversión. Pues ¿saben qué? El salario mínimo aumentó en 154%. No hay que olvidar que en 2018 el salario mínimo era de 2.800 pesos. Ahora está en más de 9.500 pesos. Y no hubo inflación. El peso es de las monedas más fuertes de todo el mundo y estamos en récord de inversión extranjera directa. Este modelo funciona, da resultados.

tiene una base de muy pocas palabras. Por el bien de todos, primero los pobres. Fíjense qué frase tan sabia. Dice un pensamiento humanista: en México a nadie se le deja atrás. Por el bien de todas y de todos, primero los que menos tienen. Dijeron aquella patraña, porque no es de otra manera, que el pobre era pobre porque no trabajaba. Falso, no hay nada más falso. Los mexicanos trabajan de sol a sol. Lo que pasa es que fue un sistema que no permitió que se viviera con bienestar. Por eso aumentó el salario mínimo y llegaron los programas de bienestar. Dije el 1 de septiembre que los programas de bienestar son el amor convertido en política pública, el amor al pueblo convertido en política, en acción de gobierno. Bueno, como dijimos que venía yo a darles un informe de lo que estamos haciendo en Quintana Roo, les voy a platicar. ¿Saben cuántos adultos mayores reciben pensión universal en Quintana Roo? 116,690 adultos mayores, todas y todos. Hay un expresidente que dice por ahí que los adultos mayores están recibiendo dinero regalado, que son unos flojos. Sí saben quién, ¿verdad? ¿Saben qué le contestamos? Para el pueblo de México, las y los adultos mayores son héroes y heroínas de la patria, porque han dado su vida a sus familias, a sus comunidades y a la nación. Así como los pueblos originarios reconocen, veneran a los adultos mayores, de ahí lo retomamos. Es justicia, es dar la mano, es apoyar, es un derecho hoy constitucional. Pensión a personas con discapacidad, 23,000 personas con discapacidad reciben una pensión.

9.551 jóvenes construyen futuro. Dicen también que le estamos regalando el dinero a los jóvenes, pero la verdad es pura mentira. Se trata de jóvenes que se inscriben para trabajar en empresas, en comercios, y el gobierno les da su primer salario durante un año, el salario mínimo. Así apoya a los jóvenes y a los pequeños comercios, a las empresas. Y la mayoría de ellos son contratados después por la experiencia que adquirieron. Son este año cerca de 500.000 jóvenes que están recibiendo Jóvenes Construyendo el Futuro. Beca de preparatoria. 60.617 jóvenes en Quintana Roo están recibiendo la beca Benito Juárez por estudiar en preparatoria pública. También ahí dice que no deberían recibir todos los jóvenes, todas las niñas y niños, una beca, que debería ser por calificación. Y lo hemos dicho en diversos lugares. Fui jefa de gobierno de la Ciudad de México. Y ahí, cuando llegué, había una beca solo para los niños y niñas que tenían 9 y 10 de promedio. Y en vez de que eso ayudara en el salón de clase, que los niños quisieran tener una mejor calificación para obtener la beca, ocurrió todo lo contrario. En el salón de clases se dividieron. Según esto, los buenos estudiantes y los malos estudiantes. Los que tenían beca y los que no tenían beca. Y los que no tenían beca se sentían menos, no reconocidos. Cambiamos entonces la ecuación. Y se lo dimos a todas las niñas y niños, un monto lo suficiente para ayudar a las familias a que llegaran igualitos a la escuela. ¿Saben qué pasó? Todos los estudiantes tuvieron mejores calificaciones porque se sintieron reconocidos. No hubo diferencia en el salón de clase. Por eso ahora que llegamos, ya también todos los estudiantes de secundaria tienen la beca Rita Cetina. Y a partir de este año, todos los estudiantes de primaria recibieron un apoyo para útiles y uniformes escolares. Les he platicado que hace unos días en Jalisco una señora se me acercó y me dijo muchas gracias. Y le dije, ¿por qué? Me dijo, es que por primera vez pude comprarle todos los útiles escolares a mis hijos. De eso se trata la cuarta transformación, de justicia, de apoyo, de amor. ¡23.706 pequeños productores reciben producción para el bienestar! 27.102 fertilizantes gratuitos, 9.489 productores siembran vida, ayudan a reforestar y también a cultivar la milpa, 52.917 niños y niñas reciben leche para el bienestar, 681 escuelas recibieron la Escuela Es Nuestra, y de preparatoria, 100 escuelas también recibieron apoyo para el mantenimiento de sus escuelas, apoyado por los padres y madres de familia. Ahora que llegamos, además de las becas, incorporamos otros dos programas. Uno de ellos, Pensión Mujeres Bienestar. Solo para mujeres. Sí saben por qué, ¿verdad? Exacto, porque es tiempo de mujeres. Pero también por algo más. Lo digo todas las veces que vengo. Yo pensé que ya se iban a acordar. Pero bueno, lo voy a repetir de nuevo. El trabajo del hogar, el trabajo de cuidados, es una tarea de la pareja. Por supuesto,
A veces trabaja el hombre, la mujer se queda en casa y parece que solo le corresponde a la mujer. Pero también la pareja debe apoyar a todo el trabajo del hogar. Pero normalmente, o desde hace mucho tiempo, ese trabajo ha recaído en las mujeres. A ver hasta allá atrás, a ver si me escuchan. Sí, sí me están escuchando. A ver, les pregunto, ¿quiénes somos las que principalmente cuidamos de las hijas y los hijos? ¿Quiénes somos las que estamos pendientes del hogar? ¿Quiénes somos las que cuidamos hasta los maridos? Llegamos a los 60 años. Sé de lo que les hablo porque tengo 64. Orgullosamente. Por cierto, llamo a que las mujeres digamos nuestra edad, no tiene nada de malo envejecer, nada, absolutamente nada. Las mujeres no tenemos por qué quedarnos jóvenes toda la vida. Bueno, yo orgullosamente digo que tengo 64, tengo hijos, soy abuela también. ¿Y qué es lo que pasa cuando los hijos ya están grandes? ¿A quién nos dejan a cuidar ahora? Bueno, ¿quién reconocía ese trabajo? Pues dije que llegamos todas las mujeres a la presidencia y por primera vez se reconoce el trabajo de cuidados de las mujeres mexicanas. Y al llegar a los 60, pensión, mujeres, bienestar, solo para mujeres. Fíjense que ahora que venía para acá, estaba yo pensando, porque ser la primera mujer presidenta, pues significa también reconocer el trabajo, o más bien la labor de las mujeres en la historia. ¿Saben quién era la esposa de Quintana Roo? Leona Vicario. Ella se reconoció como la madre de la patria. Probablemente porque Quintana Roo lleva su nombre, este territorio, desde el Porfiriato. Pero probablemente, pienso yo, no lo sé, y no es por hacer menos a Quintana Roo, que si la mujer hubiera sido reconocida desde hace siglos, a lo mejor este estado llevaría el nombre de Leona Vicario. O de Quintana Roo y Leona Vicario. De ambos tal vez. Bueno, el caso es que hay que reconocer a las mujeres en la historia. No pretendo cambiarle el nombre a Quintana Roo, no se trata de eso, sino sencillamente de reconocer a las mujeres en la historia, a Leona Vicario, Josefa Ortiz, a Gertrudis Bocanegra, a Manuela Molina, mujeres que se levantaron por la independencia. Leona Vicario tiene una carta con un conservador y el conservador le dice: tú te metiste a la independencia solamente por seguir a tu marido. Pero ella le contesta, porque ella fue la primera periodista mexicana, ella le contesta: claro que amamos a nuestros maridos, a nuestros hijos, a la familia, pero las mujeres tenemos el derecho, incluso la obligación, de luchar por nuestra patria, por la independencia de México. Esa es la madre de la patria, Leona Vicario. Bueno, decía que los programas de bienestar, regresamos. ¿Saben cuántos beneficiarios derechohabientes de los programas de bienestar hay en Quintana Roo? 486,167, con una inversión de 9,241 millones de pesos cada año, directo a las y los habitantes de este grandioso estado. Bueno, no es lo único que estamos haciendo aquí en Quintana Roo. Estamos haciendo del Tren Maya un tren de carga también, para ayudar
a distribuir mercancías. Ya va muy avanzado, lo vamos a inaugurar el próximo año. Bueno, ya saben que inauguramos el Michupté, el puente de aquí de Cancún, un nuevo distribuidor vial que ya lo vamos a terminar, el Cuculcán, que es terminando el puente Michupté, va a haber una distribución para que pueda haber mejor distribución del tránsito. Hemos dado conservación a las carreteras federales, la modernización del corredor vial Isla Blanca. Estamos construyendo 76.200 viviendas para personas que ganan menos de 2 salarios mínimos. Durante años, el Infonavit y el Fobiste dieron créditos, le llamamos impagables, muy injustos. Por ejemplo, se pedía 50,000 pesos de crédito para una vivienda hace 20 años, se pagaba por 15 años, ya se habían pagado 300,000 pesos y después se debían como 500,000 pesos y solo se habían pedido 50,000. Así estaban, 5 millones de créditos. Pues los reestructuramos y ya las familias están o pagando menos o de plano ya recibieron el título de su escritura. Aquí se están levantando manos, que los veo. Se les quitó ese pesar de esa deuda impagable. Son más de 200,000 familias que fueron beneficiadas aquí en Quintana Roo. Bueno, igual estamos regularizando escrituras, que también es un problema importante aquí en este estado. Llevamos 20,000 escrituras aquí en Quintana Roo. Bueno, 2 nuevas preparatorias en Benito Juárez, que ya está concluida, y en Playa del Carmen, que está en proceso. Fíjense, faltan preparatorias en el país, porque se construyeron, pero a veces se construyeron alejados de los centros de población. Aquí en Quintana Roo, particularmente por el crecimiento poblacional, por mucha migración que afortunadamente Quintana Roo ha arropado a mucha gente que venía de distintos lugares del país. Pero en muchos lugares de la República se construyeron solo en los centros urbanos. Y lo que pasa es que los jóvenes salen de secundaria y luego no entran a la preparatoria. ¿Y dónde tienen que estar los jóvenes? ¿En la escuela o en la casa? ¿En la escuela o en la calle? Pues hay que construir más preparatorias que queden cerca de la casa. Eso es lo que estamos haciendo ahora. Por eso, 2 preparatorias nuevas, 5 ampliaciones... Y aquí estamos ya construyendo, con apoyo de la gobernadora, 8 bachilleratos nacionales Margarita Maza, que es un nuevo modelo educativo con cultura y con deporte. Está en proceso un campus de la Universidad Nacional Rosario Castellanos en Playa del Carmen. Igual, el nuevo Hospital General de Chetumal, que está en proceso, va muy adelantado. Igual el Hospital General Felipe Carrillo Puerto, que también va muy adelantado. La transformación de la Clínica Hospital, Hospital General en Chetumal. Y aquí en Cancún, bueno, en Benito Juárez, vamos a hacer una nueva unidad. Mara nos estuvo diciendo, es importante que haya unidad, una unidad de especialidad, pues vamos a construir una torre de especialidades aquí.

0: también nos dimos cuenta que hace falta un nivel primario de atención a la salud. Por ejemplo, cuando uno se enferma de algo no muy grave, ¿a dónde va uno? Pues muchas veces al consultorio del doctor que le cobra a uno. No está mal que haya medicina particular, pero debe haber la posibilidad de la atención pública, gratuita, porque el acceso a la salud es un derecho. Entonces, todos los estados que están en el IMSS-Bienestar, entre ellos Quintana Roo, vamos, o ya lo estamos haciendo, un programa de consultorios, el primer nivel. Es decir, si el hijo se enferma, tiene fiebre, poder llevarlo directo al consultorio, que lo atienda un médico, y si hay algo más grave, pues ya lo orienta al centro de salud o al hospital, pero sino que ahí mismo le den sus medicamentos de manera gratuita. Aquí en Quintana Roo van a ser 187 consultorios que ya los estamos comenzando a adecuar. Los vamos a hacer con su apoyo. Vamos a convocar al programa La Clínica es Nuestra, porque son muchos consultorios en el país. Entonces vamos a hacer comités en los territorios y ahí se va a dar un apoyo de una tarjeta de bienestar. Por ejemplo, si un lugar requiere, para adecuarlo, que quede como buen consultorio, 200,000 pesos, pues entonces ahí se deposita. La gente puede contratarse, si hay trabajadores de la construcción, y ayudarnos a adecuar los 187 consultorios. Esa convocatoria sale la próxima semana para que estén atentos en todos los territorios. No es obligación, es sencillamente si se quiere participar, para que nos ayuden a adecuar los miles de consultorios que vamos a hacer en todo el país. De igual forma, vamos a comprar los equipos. Y sale una convocatoria también la próxima semana, por ejemplo, para médicas y médicos jubilados que ya no trabajan en una institución de salud, pero quieren apoyar. Entonces se les da un recurso, no tienen que dejar su jubilación, y se les da un recurso para que puedan ayudarnos en los consultorios, o a médicos generales, o a enfermeras especialistas que puedan ayudarnos a atender en los consultorios, y su propia dinámica de distribución de medicamentos. ¿Les parece bien?
1: Sí.
0: Bueno, estamos haciendo un plan integral, nos pusimos de acuerdo con la gobernadora, los presidentes municipales, presidentas, para el tema del sargazo, que este año estuvo más fuerte que otros años, con la Secretaría de Marina, y ya hay un plan integral. Se están comprando más barcos y otras formas de limpieza del sargazo que ya las tenemos. Es una inversión de 2,000 millones de pesos que estamos haciendo adicional para Quintana Roo. Bueno, las comunidades indígenas recibieron un recurso de manera directa. Todos los municipios tienen un centro libre para mujeres y vamos bien, afortunadamente, en la seguridad, mejorando todos los días. Pues me dio mucho gusto estar con usted. La verdad es que me siento muy agradecida, de verdad, con todas y todos ustedes. Que sepan que nunca vamos a traicionar al pueblo, que somos uno mismo, no se nos olvide. Gobierno y pueblo unido jamás será vencido. ¡Que viva Quintana Roo! ¡Que viva México! ¡Que viva México! ¡Que viva México!
2: Le solicitamos guardar el debido respeto para entonar nuestro himno nacional mexicano.

0: De esta manera concluye este evento. Se despide de ustedes la presidenta de los Estados Unidos Mexicanos, doctora Claudia Sheinbaum Pardo. Agradecemos a ustedes.
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1: En la Guadalupana son las 5 con 20 minutos.

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0: 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En La Guadalupana son las 5 con 29 minutos.
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0: 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En la Guadalupana son las 5 con 46 minutos.
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Son las 6 de la tarde. 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
1: En la Guadalupana son las 6 con 15 minutos.
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7: En La Guadalupana son las 6 con 30 minutos. 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

0: Qué bonito.
1: ¿Para qué? ¿Pero qué? ¿Qué cosa?

0: 6:36 PM, llega Julión Álvarez, ni diablo ni santo.
1: No soy diablo ni santo, más bien estoy en el medio. Soy tranquilo si hay que serlo, pero tampoco.

0: 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En La Guadalupana son las 6:42. 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

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En la Guadalupana son las 6:55. 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